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6: 18 horas, 5 minutos.
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0: 18 horas, 18 minutos.
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6: 18 horas 33 minutos.
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0: 18 horas 45 minutos.
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0: ¿Qué haces, mujer?
1: Sacándole agua a este pozo.
0: Este pozo ya tiene más de un año seco.
1: Ya lo sé, pero ¿de dónde diantres saco para que tomemos nosotros y para los pocos animales que todavía quedan?
0: Tranquila, mujer. Ya estoy aquí. Traje agua de la fuente de San Nicolás. Allá todavía hay agua. Toma un poco. Ya no quiero que andes haciendo locuras.
1: Gracias, Gabriel. Pero es que me entra una desesperación muy fuerte.
0: Quiero verte tranquila, mujer, para que nuestro hijo nazca con bien. Anda, ve a descansar. Voy a descargar el agua y a llevar a la mula al corral.
1: Está bien, te lo prometo.
2: Apaga la luz. Enciende las velas. Abramos el baúl y que salgan las leyendas.

0: Tranquilo, chimuelo. ¿Qué no distingues que es Gabriel?
1: Buenas tardes, don Bulmaro.
0: ¿Cómo te fue? ¿Hasta dónde conseguiste el agua?
1: Uy, hasta la fuente de San Nicolás, que también ya se está secando. Disculpe que no le platique más, pero quiero que vaya a revisar a mi Lolita, que está muy inquieta con el chamaco.
0: Ay, esa chamaca con su panza, igual de bibliosa que su madre. En paz descanse. Deja que agarre mi morral con las hierbas y ya nos vamos. Está bien, chimuelo, ven con nosotros.

0: Tata Bulmaro, buenas tardes. Ese Gabriel ya lo hizo venir de nuevo. ¡Canijo chimuelo, me ladras como si no me conocieras!
1: Solo quiero oler tu panza. A ver, déjame ver tu panza. ¡Vale, chimuelo! ¡Vete para afuera! Con calma. Quiero que escuchen con atención lo que les voy a decir.
0: No me diga que viene mal acomodado.
1: Este chamaco viene muy inquieto, pero no porque esté mal acomodado. Al contrario.
2: No nos asuste, don Bulmaro.
1: Su hijo es Tono. Viene con su gemelo.
0: No me asuste, tata.
1: Es un niño de agua. Él puede ser el remedio para esta sequía de 3 años.
2: Pues no le acabo de entender.
1: Su hijo viene, pues, con un hermano que es guardián del agua. Por eso le ladra el chimuelo. Lo reconoce.
0: Yo no quiero que mi hijo ande de acá para allá como mi abuelo.
2: Pobre tata Fidencio. Murió en el monte hace 3 años. Vaya a saber de qué.
1: Tu abuelo era Tono. Por eso desde que murió dejó de llover.
0: Sí, nos dijo. Por eso se iba al monte. ¿Quién sabe dónde? Yo no quiero que mi hijo ande así.
2: Lolita, nuestro hijo puede ser una bendición para el pueblo.
0: No. Yo no quiero. Me volvería loca si se me pierde en el monte y ya no lo viera de nuevo.
1: Tranquila, hija, tranquila. No va a pasar nada. Ya falta poco para que nazca. Me regreso a mi jacalito. Piensen bien en lo que les dije. Pero no ahorita. Descansa, niña. Descansa.
2: Lo acompaño, don Bulmaro. Ande, mire. Tome esta gallinita.
1: No te apures. Guarda tu pollito. Voy con el chimuelo, no me va a pasar nada.

0: coman mis pollitos. Los últimos puñitos de granillo de maíz.
1: Mujer, yo sé que te da miedo, pero dejemos que despierte el tono del chamaco.
0: No me gusta, Gaby, no me gusta. Nada más de pensarlo me recuerda a mi abuelo.
1: Mira, mujer, ya casi no hay agua en toda la región. Y si lo que dice don Bulmaro es cierto, tu abuelo cuidaba por todo este lado de Jutla para que no le faltara agua. Ya nomás nos quedan esas tres gallinitas y la mula.
0: Ay, mi hijo. Bueno, Gaby, que sea lo que sea. ¡Corre, Gaby, vete por Tata Bulmaro! ¡Que el chamaco ya quiere nacer!
2: ¿Qué? ¿Cómo? Bueno, pero sí, ya vuelvo.

0: Ayúdame, Gabriel. Abrázala por la cintura mientras yo agarro la criatura.
1: Yo te ayudo, mi vida.
2: ¡Ah! ¡Ay, mi cielo! ¡Ya vienes!
0: Ven con el viento. Ven con el agua. Levanta la ceniza que es como el polvo de donde venimos. Ven a beber tu leche para que te vuelvas fuerte y no se apague el fuego. Recuéstala, Gabriel, que no cualquiera trae una criatura al mundo.
2: Démelo, tata. Es niño, Gaby. Ay, mira qué bonito es.
1: Mijo, ¿qué aguacero trajiste? Míralo, mira cómo come.
2: Toma de mi agua, de mi vida.
1: Se metió un animal, don Bulmaro. ¡Ahorita lo mato!
0: Quieto, Gabriel, que también es tu hijo.
1: ¿Eh? ¡Pero si es una culebra, don Bulmaro!
0: Es el tono de tu hijo, una culebrita de agua. Llévala con Dolores, que le dé un poco de leche.
2: ¿Cómo cree, tata? ¿Cómo le voy a estar dando leche a ese animal?
0: Tienes que alimentarla un poco, porque es el gemelo de tu hijo. Y lo que le pase a ella le pasará a tu hijo. Y así debe ser por 7 días. Luego, Gabriel, tienes que ir a buscarle su casa por allá en algún lugar del monte. Solo dale unas gotas en su trompa. Ándale.
1: Está bien. Se hará como usted dice, don Bulmaro.
0: Tu hijo se llamará Luna de Agua.

0: Buenos días, tenga su merced. ¿Usted es el nuevo cura?
1: Tú debes ser Lucio. Sí, soy el nuevo párroco. Lleva el caballo al corral y luego me llevas a recorrer el lugar.
0: ¿No va a descansar?
1: No, Lucio. Un buen sacerdote conoce primero a sus feligreses.
0: Por lo menos échese un taquito, que mi mujer se esmeró mucho en prepararle unas buenas tortillitas.
1: Está bien. Me echaré ese taco, para no desairar a tu esposa. ¿A quién crees que deba visitar primero?
0: Pues creo que a Tata Bulmaro. Es el más viejo y sabio del pueblo, aparte que es quien cuida de todos aquí en el pueblo.
1: Entonces está decidido. Visitaremos a don Bulmaro.
2: Híjole, señor cura. Vive muy retirado del pueblo.
1: Lucio, me estás haciendo creer que eres medio perezoso.
3: Sí, señor cura. Es un poco flojo. A veces necesita que le jalen las orejas.
0: Ora, Petra. ¿Qué va a pensar el señor cura?
3: Ay, discúlpeme, padre. Siéntese. Ya le traigo su atole y unos frijolitos para que se eche un taco.
1: Agradezco su amabilidad, Petra. Pero debo comenzar con mis deberes.
3: Nada, nada. Ya habrá tiempo para eso. Ahorita tiene que darle algo de comer a la panza. Si no, no tendrá fuerzas para rezar por nosotros.
1: Usted es muy convincente.
0: Ni se imagina, padre.
3: Llegó en buen momento, padre. Hasta parece que a usted también lo trajo la lluvia. Ya tenía un poco más de 3 años que no llovía.
1: Sí, eso fue lo que me trajo. La lluvia. Mantente listo, Lucio. En cuanto termine, iremos a visitar a don Bulmaro.

0: Tome el té como agua de tiempo y no juegue el agua caliente durante una semana.
1: Sí, Tata Bulmaro. Muchas gracias. Aquí le dejo unos centavos.
0: Guarde su dinerito, Clementina. A mí no me hace falta. El monte me da todo lo que necesito. ¡Lucio! ¿Qué te trae por acá? ¿Te duelen los riñones de nuevo?
2: No, Tata. Buenas tardes. Traje al nuevo cura que quería verlo.
0: Buenas tardes, señor cura. ¿Tiene alguna dolencia?
3: Buenas tardes, don Bulmaro. No. Gracias a Dios y su misericordia, no padezco ningún mal.
0: Usted perdonará, pero aquí en mi jacal vivo como mis antepasados y no tengo silla que ofrecerle. Pero puede sentarse aquí en este tronco.
3: No tenga pendiente. Soy como San Francisco y también vivo con lo necesario. Así que usted es el sanador del pueblo.
0: No, padre. Solo alivio algunos malestares. El resto lo hace mamá naturaleza.
3: Dios, Bulmaro. Todo es obra del Señor.
2: Padre, Tata Bulmaro y su finada esposa son los que ayudaron al nacimiento de casi todos en el pueblo.
0: Como usted diga, padrecito. Yo solo escucho al monte y él me dice cómo ayudar a las dolencias de las gentes.
3: Pues le felicito por su tarea.
0: Pues bienvenido al pueblo, padre. Qué bueno que se animó a venir.
3: Para serle sincero, me llamó la atención la forma en que comenzó a llover por esta región. Así que solicité que me enviaran por este lado.
0: Nosotros aquí le damos gracias al cielo por apiadarse de nosotros.
2: Sí, padre. Todos estamos contentos de que por fin regresaran las lluvias. Sentíamos que nos moríamos.
3: Esto es un milagro del cielo. Aunque se parece mucho a algunas historias que he escuchado. Historias de culebras de agua.
0: ¿Cómo cree, padre? Aquí en esta región hace mucho que no hay tonales.
3: Ojalá que así sea. Todavía hay muchos herejes. Bueno, pues muchas gracias por su hospitalidad y gusto de conocerle, Bulmaro. Por aquí vendré a visitarlo de nuevo y lo espero en misa.
0: Espere, padre, espere. Llévese un poco de tila para que Petra se lo prepare y usted descanse más tranquilo.
3: Se lo agradezco mucho. Tómalo, Lucio, por favor. Hasta luego, don Bulmaro.
0: Hasta luego, padre. Vaya con Dios.
2: Hasta luego, Tata.
0: Tranquilo, chimuelo. Tranquilo, chimuelo. No pasa nada. Ese padre me da mala espina.

0: Pues sí, padre, hasta acá vivimos. Es una suerte porque estamos cerca de donde vive don Bulmaro.
1: Siempre estamos corriendo a verlo. Por el chamaco, ya ve. Ahora no sé qué tiene. Casi siempre está tranquilo.
2: Déjalo, abrazo.
0: No sé qué le pasa. Creo que como casi no ve gente, pues se pone arisco.
2: Toma, Dolores. Conmigo no quiere. ¿Y cuántos meses tiene?
1: Ya casi cumple los 8 meses, padre. Pero es bien listo. Ya quiere caminar y perseguir los pollos.
2: Muy bien. ¿Y ya lo bautizaron?
0: No, padre. Ya ve que teníamos una sequía muy fuerte. Y en cuanto comenzó a llover, pues luego nos pusimos a sembrar. Y ya ve qué chulo está el maíz que cosechamos.
1: Apenas sí pude ayudarle a Gabriel con todo el trabajo.
2: Bueno, hijos, me marcho, que todavía tengo mucho que recorrer por el pueblo.
0: Gusto de conocerlo, padre.
1: Puede venir a visitarnos cuando quiera, padre. Nada más me avisa con tiempo para que le prepare un amarillito de pollo.
2: Mejor los veo en misa. En las preparaciones para el bautizo. Vamos, Lucio. Ahora, ¿dónde me llevas?
3: Con doña Marta. Nos vemos, Gaby. ¡Hasta luego, Lola!

0: ¡Qué caray con este chamaco! ¿Y ahora cómo le hacemos, Lola? De seguro al padre no le va a gustar el nombre del nene.
1: ¿Nomás se fue el padre y hasta se durmió? Se ve que no le cayó bien el padre.

0: Bueno, Lucio, por hoy fue suficiente. Mañana continuamos con el recorrido. Voy a prepararme para la misa de mañana temprano.
1: ¿No va a cenar, padre?
0: No. Dile a tu mujer que gracias, que con lo que me invitaron en las casas es más que suficiente. Retírate.
1: Está bien. Buenas noches, padre. Hasta mañana.

0: No me equivocaba, señor. Todos los signos que vi en este pueblo me llevan a pensar que hay un nahual. El ladrido del perro. Las plantas creciendo. Así que por favor dame la fuerza para erradicarlo. Es necesario acabar con estas creencias por demás diabólicas. Omnipotens Deus, facet oringos ex anima corpori vitam, benedicat quam
1: Et

0: Se puso malo. Tiene mucha calentura y respira muy rápido.
1: Pobre mi nene. Ven, acuéstalo aquí en el petate cerca del fuego. Del agua y la ceniza, la vida viene. Llora, nene, en esta tu cuna. Despierta tu corazón con fuerza, que nada detendrá el sol que te acompaña. Despierta, niño, que tu madre y tu padre aguardan con esperanza, y su amor es tu fuerza. Nada detenga tus pies andantes, nada detenga tu corazón que apenas florece.
2: Mi nene, aquí está tu mamá, mi bebé.
1: Ya está mejor. Se hizo más fuerte, pero se necesita cuidarlo mucho. Necesitan llevarlo al monte, cerca de la casa de su gemelo. Aquí es peligroso.
0: Sí, tata Bulmaro. Mañana mismo lo llevo. Mijo, dijiste mamá. Qué susto nos pegaste, mi hijito.
1: No fue su culpa. Esto es obra de quien no le gusta cómo es que vivimos. Pero mientras su raíz esté fuerte, nada pasará.

0: ¡Padre! ¿Qué le pasó? ¡Mire nomás! ¡Pero sí está ardiendo en fiebre!
1: Lucio, ayúdame a subir a mi cama.
0: Disculpe, padre, pero le dije que no se mojara.
1: No te preocupes, Lucio. Esto es solo un resfrío pasajero. Anda, ve con tu mujer. Que me prepare un té y me lo traes.
0: Sí, padre, ya se lo traigo.
1: Señor, aquí la maldad está muy arraigada, pero recuperaré fuerzas, recuperaré este pueblo y guiaré este rebaño de ovejas. ¡Lucio!
2: Disculpe, padre, mi mujer ya le está preparando su té.
1: Lucio, mañana a primera hora sales y me averiguas quién más se enfermó en el pueblo.
0: Sí, padre. Pero disculpe su merced. ¿Que se enfermó de cualquier cosa?
1: No. El que se haya enfermado debe ser de forma repentina, con fiebres y delirios, para luego sanar rápido.
0: Ay, padre. Eso se escucha raro.
1: Sí, Lucio. Yo estoy aquí porque es deber de cada pastor del Señor proteger a su rebaño.
0: Si es así, no se preocupe. Yo cumpliré con su encargo.
3: ¡Aquí está su té, padre!
1: Gracias, Petra. Ya pueden ir a descansar.
3: ¡Hoy nos pegó un susto el padre!
0: Pues yo lo dejé rezando, pero ya ves que cayó el rayo cerca del campanario y se me ocurrió venir a verlo.
3: ¡Hay que decirle a don Bulmaro que venga a verlo!
0: Pues yo creo que el padre anda tras un brujo, porque me pidió que averiguara si alguien se enfermó de calenturas y que luego sanó.
3: Pues esto sí está raro. Le voy a preguntar temprano a mi comadre si sabe algo.

0: hijos míos, pueden irse en paz. La misa ha terminado.
1: Padre, mi mujer ya preparó su desayuno. No está bueno que se malpase.
0: Está bien, Lucio. El ayuno siempre es importante.
1: Ah, padre. Nadie se enfermó en el pueblo, como usted me dijo anoche.
0: ¿Nadie?
1: No, todo igual que siempre. Ni doña Clementina, que siempre anda de quejumbrosa. Solo Gabriel y Dolores, que fueron temprano a echarle un vistazo a su rancho que tienen por el monte.
0: Gracias, Lucio. Te agradecería que me sigas informando de las cosas que puedan parecer raras que pasen en el pueblo. Por la noche me vas a ayudar con un rezo que es importante.
1: Qué bueno que me avisa. Entonces le preparo agua bendita en una tinaja.
0: Y 4 cirios y un poco de incienso.

0: Mira qué contento está mi niño. Y pensar que anoche estaba con la calentura.
1: Pero ya se compuso y hasta dijo mamá.
0: ¡Ay, chulo, mijo, mi nene!
1: Dijo papá, venga conmigo, chamaco. Vamos a juntar leña porque aquí vamos a pasar unos días.
0: Pero apúrense pues para que comience a hacer las tortillas. ¡Gabriel! ¡Mira, el niño está jugando con un animal! ¡Es una culebra, Gabriel!
1: ¡Tranquila! ¡No grites! ¡Es una culebra blanca! ¡Es su hermano!
0: ¡Ay, Gabriel! ¡Pero mira cómo se le enrolla en sus piernitas y brazos!
2: ¡No pasa nada!
1: ¡Buenas tardes, don Bulmaro!
2: ¡Buenas tardes! ¡Su tono vino a verlo! También debe haberse puesto malo anoche.
0: Disculpe, don Bulmaro, pero creo que nunca me voy a acostumbrar.
2: Vino para que su hermano creciera igual de parejo. Les hace bien compartir su fuerza.
0: Pero quisiera que ya se fuera, don Bulmaro. Me da un escalofrío verlos.
1: Ya, tranquila, mujer. Mira, ya se va.
3: Mamá, papá.
1: ¡Ay, condenado escuincle! ¡Pero si ya se paró y viene caminando!
0: ¡Pero mi chiquito, no crezcas tan rápido!
2: Eso iba a pasar. Vine a buscarlos y pasar la noche con ustedes.
1: Sí, don Bulmaro. Aquí tenemos suficiente para todos.
2: Todavía estoy preocupado por lo de anoche.
0: Pero ya está bien, mi Luna. Si hasta aprendió a caminar después de estar malito.
2: Pues por eso, para nosotros está bien, pero para otros eso puede parecerle malo.
1: ¡Ja! Pues nomás que le hagan algo a mi chamaco y van a ver de a cómo nos toca.
2: Anoche mismo trataron de acabar al nuevo Nahual, así como hicieron con su abuelo.
0: ¿Pero por qué si no hacía nada malo?
2: Pero ahora le vamos a dar batalla, que antes no pude, pero ahora vamos a estar preparados. Dejen que Chimuelo cuide al niño.

0: ¿Y a quién le vamos a hacer el rezo en esta capilla, padre?
1: Vamos a hacer un rezo de purificación, Lucio.
0: Pues debe ser importante porque se vistió con su túnica blanca y la capa pluvial.
1: Sí, muy importante. Voy a limpiar de una vez por todas esta tierra del Señor.
0: ¿A limpiar? ¿Pero de qué, padre? Aquí todos somos buenas personas. Nos ayudamos, nos damos tequio, así como nos enseñaron los antepasados.
1: Pobre e ingenua tu alma, Lucio. No tienes idea de cómo el mal se disfraza de mil formas para engañar. Así que guarda silencio. Enciende los cirios y pásame mi báculo.
0: Sí, señor.
1: ¿En qué dirección dices que está el rancho de Gabriel?
0: Hacia allá, un poco más al norte del Cerro del Sombrerote. ¿Por qué, padre?
1: Ahuma con el incienso los cuatro puntos cardinales y quédate en silencio, que voy a comenzar la oración.
2: Sante Miquel Arcángele, deféndenos imprelio. 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

0: Ya comenzó. Traigan a Luna y démosle nuestra fuerza. Ahora no estará solo. Agua, lluvia, tierra, sol y aire son todo lo mismo. Aquí estamos todos como en la siembra y en la pizca, para sembrar la semilla, para recoger la semilla.
1: Lucio, el agua bendita en los cuatro puntos.
2: Tengo miedo, padre. ¿Qué está haciendo?
1: ¡Silencio!
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0: Ríe, mijo, que tu risa es la fuerza y tu llanto es mi sangre.
1: No te rindas, hijo, que tú eres nuestra luz y esperanza, el maíz de nuestra vida.
2: Su hermano está aquí.
3: Sante Miguel Arcángel, deféndenos in prelio. 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
0: Don Bulbaro, Luna.
2: Deja que su hermano lo abrace.
1: Están creciendo.
4: Mamá, papá, aquí estaré con ustedes siempre, como lluvia y como tierra.
0: ¡No, hijo! ¡No!
1: ¡Hijo!
4: No lloren. Sean fuertes por mí.
1: Se juntó con su hermano.

0: Gracias, Dios. Hemos ganado. Hemos expulsado el mal de esta tierra.
1: ¿Qué hizo, padre?
0: Expulsé la culebra de agua que vino aquí.
1: Pero, ¿por qué, padre? Ella era la lluvia y el sol de nuestra tierra.
0: No hay más lluvia y sol que nuestro Dios, padre. Ayúdame a levantarme. Recoge las velas y apaga el incienso.
2: No ganar. Luna y su hermano son uno ahora.
3: ¿Por qué? ¡Mi Luna!
4: No se murió. Ahora es una gran serpiente.
3: Pero aquí tengo su cuerpecito.
4: Sí, aquí está su cuerpecito. Pero su alma está aquí, en nuestro corazón.

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2: Conociendo a nuestra invitada de hoy, Aleida Isela Rubiños Martínez.
3: Hoy, en Voces de la Discapacidad, vamos a hablar de algo que forma parte de la vida cotidiana de millones de personas, pero que muchas veces solo se vuelve visible cuando surge una necesidad urgente. Una consulta médica. Un tratamiento especializado. Un medicamento. Una terapia. Una rehabilitación. O simplemente la tranquilidad de saber que existe una institución capaz de responder cuando más se necesita. Porque la salud no es solamente la ausencia de enfermedad. También es seguridad. Protección. Acompañamiento y acceso oportuno a los servicios que permiten preservar la dignidad y la calidad de vida de las personas. Sin embargo, para muchas personas con discapacidad y sus familias, la experiencia no siempre coincide con lo que establecen las leyes, ni con lo que prometen los programas, ni con lo que reconocen los derechos humanos. En el papel, la protección social parece estar garantizada. Pero en la práctica, aparecen las largas esperas, los trámites complejos, las barreras administrativas, la falta de información, la escasez de especialistas y las dificultades que muchas familias enfrentan para acceder a servicios adecuados. Por eso hoy nos planteamos una pregunta fundamental. ¿La derechohabiencia es una realidad tangible para las personas con discapacidad? ¿O en ocasiones termina convirtiéndose en una promesa difícil de alcanzar? Y para reflexionar sobre este tema, nos acompaña una mujer cuya historia personal y profesional le ha permitido conocer profundamente esta realidad. Nos acompaña Aleida Isela Rubiños Martínez, psicóloga, docente, conferencista, investigadora en formación y, sobre todo, madre cuidadora de una persona con discapacidad múltiple. Una experiencia que transformó su manera de comprender la discapacidad, los derechos, las necesidades de las familias y los desafíos que todavía persisten en nuestra sociedad. Porque existen conocimientos que se adquieren en las aulas, en los libros, en las investigaciones y en la formación académica. Pero también existen aprendizajes que nacen de la experiencia cotidiana, de las noches de incertidumbre, de las consultas médicas, de la búsqueda de apoyos, de las gestiones interminables y del compromiso inquebrantable de una madre que acompaña cada etapa de la vida de su hijo. Aleida Isela Rubiños Martínez es licenciada en Psicología por la Universidad Nacional Autónoma de México. Actualmente continúa fortaleciendo su preparación académica como candidata a maestría en educación y también como maestranda en tecnología digital para la educación. Una trayectoria que refleja su convicción de que el conocimiento debe estar al servicio de las personas y especialmente de quienes enfrentan mayores barreras para ejercer plenamente sus derechos. Su compromiso con la educación, la inclusión y la transformación social ha estado presente a lo largo de los años. Fue distinguida con el Premio al Servicio Social Dr. Gustavo Vaz Prada, uno de los reconocimientos más significativos otorgados por la Universidad Nacional Autónoma de México. Asimismo, ha desarrollado actividades académicas como profesora de asignatura en la licenciatura en Psicología, contribuyendo a la formación de nuevas generaciones de profesionales. Pero más allá de los títulos y reconocimientos, su trabajo

0: ahora.
1: Discapacidad y sus familias. Ha impartido talleres dirigidos a madres y padres de familia. Ha colaborado en procesos de capacitación para docentes. Y ha participado en espacios académicos donde la inclusión educativa ocupa un lugar central. A través de estas experiencias, ha escuchado historias de lucha, de resiliencia, de incertidumbre, pero también de esperanza. Historias que le han permitido comprender que detrás de cada expediente, de cada diagnóstico o de cada trámite administrativo, existe una persona con...
2: Bienvenido.
1: Y derechos que deben ser respetados. Su labor también la ha llevado a reflexionar sobre temas fundamentales para la comunidad de personas con discapacidad. La salud mental de quienes ejercen labores de cuidado. La asistencia social para personas con discapacidad psicosocial. Los distintos enfoques históricos que han influido en la forma en que la sociedad percibe la discapacidad. Y una pregunta que muchas familias se hacen cuando reciben un diagnóstico. ¿Qué hacemos ahora? Porque en muchas ocasiones, el desafío no consiste únicamente en comprender una condición determinada. También implica aprender a navegar sistemas complejos, identificar apoyos disponibles, defender derechos y construir un proyecto de vida en medio de circunstancias que pocas personas alcanzan a imaginar. Como psicóloga, ha acompañado procesos de orientación e intervención con jóvenes y adultos. Como docente, ha contribuido a la formación académica de futuros profesionales. Como ponente, ha compartido conocimientos y experiencias en diversos espacios de reflexión. Y como madre, ha vivido en primera persona muchas de las situaciones que hoy forman parte de esta conversación. Por eso, su mirada reúne algo especialmente valioso: la experiencia profesional y la experiencia humana. Dos perspectivas que se complementan para ofrecer una visión amplia, profunda y cercana sobre los desafíos que enfrentan las personas con discapacidad y sus familias cuando intentan acceder a servicios que deberían estar garantizados. El tema que hoy nos convoca es:
3: ¿derecho a audiencia, realidad o ficción?
1: Una conversación que nos invita a reflexionar sobre el acceso a la salud, la protección social, la inclusión, las políticas públicas, la atención institucional y los desafíos que todavía persisten para convertir los derechos en realidades concretas. Porque reconocer un derecho es importante, pero hacerlo efectivo es el verdadero desafío. Hoy en Voces de la Discapacidad, abrimos un espacio para analizar aquello que ocurre entre la ley y la vida cotidiana. Entre las promesas y las experiencias reales. Entre los derechos reconocidos y las barreras que todavía enfrentan miles de familias. Y tal vez, después de escuchar a Aleida y Cela Rubiños Martínez, nos acompaña una reflexión que merece toda nuestra atención. ¿Puede hablarse realmente de inclusión cuando el acceso a la salud y a la protección social sigue siendo un camino lleno de obstáculos para tantas personas con discapacidad y sus familias? Si están preparados, sean todos bienvenidos. Aquí damos comienzo.
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2: Los derechos adquieren verdadero valor cuando dejan de existir únicamente en los documentos y comienzan a transformar la vida cotidiana de las personas para quienes fueron creados.
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7: La derecho a audiencia debería ser una garantía de acceso. En teoría,

0: representa la puerta de entrada a servicios de salud, prestaciones sociales, medicamentos, rehabilitación y apoyos que permiten a las personas ejercer plenamente sus derechos. Sin embargo, para millones de ciudadanos, especialmente para muchas personas con discapacidad, la distancia entre lo que establece la ley y lo que ocurre en la práctica sigue siendo considerable. Tener una credencial, estar registrado en una institución o figurar en una base de datos no siempre significa recibir atención oportuna y de calidad. En numerosos casos, la derechohabiencia parece quedarse en el papel mientras las personas enfrentan largas listas de espera, trámites complejos, falta de especialistas, barreras de accesibilidad y dificultades para obtener tratamientos o ayudas técnicas necesarias. La situación se vuelve aún más preocupante cuando se analiza desde la perspectiva de la discapacidad. Muchas personas requieren atención continua, rehabilitación, consultas especializadas o medicamentos permanentes. Sin embargo, no siempre encuentran sistemas preparados para responder a sus necesidades de manera integral. El resultado es una paradoja difícil de ignorar. Se reconoce un derecho, pero ejercerlo puede convertirse en una carrera de obstáculos. También existen quienes, aun teniendo derechohabiencia, deben recurrir a gastos particulares para recibir servicios que deberían estar garantizados. Familias enteras destinan recursos económicos significativos para cubrir terapias, estudios médicos o apoyos que no logran obtener a través de los sistemas públicos o de seguridad social. Cuando esto ocurre, surge una pregunta inevitable. ¿Hasta qué punto la derechohabiencia cumple realmente su propósito? Por supuesto, sería injusto afirmar que todo funciona mal. Existen profesionales comprometidos, programas valiosos e instituciones que realizan esfuerzos importantes para ampliar la cobertura y mejorar la atención. Sin embargo, los avances no deben impedirnos reconocer las deficiencias que persisten. La verdadera medida de un sistema no está en sus documentos o estadísticas, sino en la experiencia cotidiana de quienes dependen de él. La derechohabiencia no debería evaluarse únicamente por el número de personas afiliadas, sino por la calidad, accesibilidad y oportunidad de los servicios que reciben. Un derecho existe plenamente cuando puede ejercerse en condiciones reales de igualdad. De lo contrario, corre el riesgo de convertirse en una promesa que pocas personas logran materializar. La pregunta del título sigue abierta. Para algunos, la derechohabiencia representa una realidad tangible que brinda protección y respaldo. Para otros, continúa pareciendo una ficción construida sobre derechos reconocidos pero difícilmente alcanzables. El desafío consiste en cerrar esa brecha para que ningún ciudadano tenga que preguntarse si el derecho que posee es verdaderamente suyo o simplemente una declaración escrita en un documento. Los derechos se cumplen cuando llegan a las personas, no cuando permanecen en el papel.
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0: Hola, hola, bienvenidos a Voces de la Discapacidad por RTV México, solo para tus oídos y simultáneamente por Sonando Fino, Radio Líder en la Web desde República Dominicana y en Esencial Radio, una radio con sentido humano desde Guadalajara, Jalisco. Vamos a ir rápido, rápido, porque hoy también, que en vez de llamar a nuestra invitada hoy, no sé dónde estaba llamando, hacia España, y digo, híjole, pobre, la que esté recibiendo la llamada, va a decir, ¿qué pasa? Pero bueno, disculpe a todos, aquí estamos, y nos vamos rápido, rápido, porque hoy tenemos un viaje, aunque es por México, nos vamos a ir a Oaxaca, con un tema muy interesante, ¿no? La de Chavienza, realidad o ficción. Y qué mejor que una especialista como la que nos acompaña hoy, que en un momentito la van a escuchar y que nos va a hablar con, no solamente como profesional, sino como mamá de una persona con discapacidad múltiple y desde su experiencia también, porque ella lo vive en sus propias carnes.
1: Vamos con los palos y las zanahorias.
0: Vamos con los palos y las zanahorias. Y lo primer palo, al WhatsApp, al WhatsApp Business, que me llamara la invitada, me mandó para España. Y el otro palo, para España. Porque hoy está viendo un vídeo de una chica en silla de ruedas, no sé si era en Cataluña, en Valencia, por el acento y la lengua, que le negaron el acceso en el autobús. Y supuestamente este autobús tiene rampas y le dijeron que no, porque no funcionaba la rampa o que no existía. Ella dijo que sí, que había rampa porque se veía. Luego le puso la excusa que no funcionaba el mando. O sea, falta de empatía por falta de estos conductores que dices tú, pero bueno, hasta no estamos llegando. ¿Tanto le cuesta bajar la rampa para que esta persona pueda hacer con su silla de ruedas? Y estamos hablando, para aquellos que alguna vez no me han dicho, no, es que España es un país del primer mundo, eso no pasa, pues para que vean que sí, que en el primer mundo también pasa y muy mucho, a pesar de que supuestamente que los autobuses están completamente adaptados, no en todas las ciudades, claro, hay ciudades que dejan mucho que desear, pero bueno, hay autobuses que por suerte sí tienen rampas, pero falta la rampa de la empatía en el cerebro de quien los va manejando. Y no me enrollo más, tomamos ese mini corte, el avión virtual, y ya nos vamos para Oaxaca, que ya hemos hecho esperar mucho a nuestra invitada hoy, a Leida Isela Rubiños.

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2: Y ya hemos tomado ese vuelo virtual para irnos hasta Oaxaca, donde nos encontramos con nuestra invitada de hoy, Aleida Isela Rubiño. Como he dicho, ella es licenciada en psicología y maestra y mamá de un joven con discapacidad múltiple que nos va a hablar de un tema muy, muy interesante, la de hecho a biencia, ficción o realidad. Bueno, es realidad y ficción, pero el orden, los productos no altera el producto, ¿verdad? Muy buenas noches, Aleida.
3: Hola, Juan Carlos, buenas noches.
2: ¿Cómo estás?
3: Muy bien, gracias, muchas gracias por la invitación. Pues contenta de estar aquí contigo.
2: ¿Tranquila o nerviosa?
3: Nerviosa al principio, pero pues sí, no tanto. Tranquila, a gusto. Ya ansiosa, más bien, por compartir.
2: Ah, qué bueno. Discúlpame primero porque me he ido retrasando, luego quería llamarte a ti, me llamaba para España, digo, pero este celular mío se volvió loco, ¿qué? Hasta que ya tuve que hacer la llamada. Pero antes que entremos en materia de esa de chavienza y realidad o ficción, que es muy cierto lo que dices, ¿no? Lo que vimos las personas con discapacidad. Cuéntanos un poquito sobre ti, por favor. Aunque han escuchado la presentación, pero ya sabes que estas presentaciones son a grandes rasgos.
3: Claro. Bueno, pues sobre mí, ¿qué te puedo decir, no? Soy una mujer que trabaja, soy psicóloga, como bien mencionaste. Tengo un hijo con discapacidad, Adrián. Pues bueno, al mismo tiempo también soy cuidadora. Afortunadamente tengo también quien nos pueda apoyar para poderlo tener con la calidad de vida que él se merece. Y pues bueno, me considero una mujer alegre. Trato de socializar en los tiempos que se puede, porque cuando somos cuidadoras es bastante difícil. Y pues me cuido, como creo que muchas mamás hoy día, para poder tener todavía la fuerza física necesaria para poder brindar el apoyo, aunado, pues lógico, a mantener la salud, ¿sí?, para poder estar para él. Pero pues bueno, grandes rasgos, esa soy yo, Aleida.
2: ¿Tu hijo qué discapacidad? Porque, claro, me comentabas y en la presentación comenta que es discapacidad múltiple.
3: Así es. Adrián es un joven de 24 años. Él tuvo falta de oxígeno cuando nació y también sufrimiento fetal. Entonces, como consecuencia, pues hubo una afectación, ¿no?, a nivel cerebral. Pero antes de eso, pues bueno, ya tenía quizás algunas afectaciones porque además nació con paladar hendido, lo cual posteriormente se corrigió con la operación correspondiente. Actualmente Adrián puede caminar, tiene marcha asistida, necesita de otra persona que lo apoye porque no logró mantener el equilibrio. Pero pues sí presenta una discapacidad intelectual, no presenta lenguaje hablado, se comunica bastante bien a través de sus articulaciones, sus miradas. Y bueno, dada la afectación a nivel cerebral, es muy difícil que Adrián pueda, por ejemplo, movilizarse como sabemos que se moviliza la norma. Entonces, Adrián generalmente está espástico y, bueno, también tiene algunos rasgos del espectro autista. Entonces, para él, pues es bastante difícil, sobre todo, el soportar determinados sonidos, ¿no? Para él están marcados los sonidos como ruido de motores grandes. Entonces, pues bueno, su día a día es, vamos, como cualquier otra persona, tiene sus actividades propias, pero sí es bastante complejo porque pues es una persona que requiere de asistencia todo el tiempo.
2: O sea, que él tiene, por lo que yo entiendo al principio, al tener falta de oxígeno, tiene parálisis cerebral.
3: Fíjate que no fue diagnosticado como tal con parálisis cerebral. Realmente no me dieron un diagnóstico exacto, lo vieron diferentes instituciones y médicos, tanto de manera institucional como

0: y del lenguaje, aunado a una discapacidad psicosocial por la forma en que él interactúa con el medio.
1: Ah, o sea que él sí que se asusta, o sea, ¿no? Los ruidos grandes de un motor y cosas así, si le da miedo, ¿no?
0: Le da miedo, exactamente, mucho miedo. ¿Mm? Y entonces pierde todo el control, ¿no? Como no procesa esta información como pues la procesamos las personas que lo podemos hacer, ¿mm? Pues entonces para Adrián eso significa un temor que lo saca por completo de sí mismo, ¿no? Entonces tiende a ponerse más espástico, puede llegar a autoagredirse o a gritar, depende de la intensidad del temor que sienta en ese momento.
1: Ah. Como tú me comentabas, ¿no? Cuando hemos hablado WhatsAppeando, o incluso en la propia presentación, ¿no? Comentabas, ¿no? La familia de que se preguntan cuando llega un hijo así a su vida, ¿y ahora qué voy a hacer? ¿Tú cuando llegó Adrián a tu vida, qué es lo que se te pasó por la cabeza?
0: Wow, bueno, es que cuando llegó Adrián a mi vida yo era muy joven, ¿no? Actualmente ya no lo soy, entonces... Ah,
1: ¿cómo que no eres joven? Pues, si te soy joven todavía, ¿no?
0: Bueno, más o menos. Pero, pues en aquel entonces... Yo no tenía un estudio de licenciatura de nivel superior. Entonces, nivel superior en México, ¿no? Entonces, mi primera idea cuando yo veo a Adrián que se puso morado, porque él nació precisamente como derechohabiente de una institución que es el Instituto Mexicano del Seguro Social. Y desafortunadamente en aquel entonces estaban arreglando el hospital. Y no había suficientes camas, ni suficientes incubadoras, nada. Así que cuando Adrián nace y fue prematuro, me lo entregan en lugar de darle una incubadora. Así que se me puso moradito, ¿no? La falta de oxígeno, hipoxia neonatal. Y lo primero que pensé en ese momento, aparte de que me asusté porque dije, pues se me va a morir, ¿verdad?, fue llamar de inmediato a la enfermera como pude, porque todavía estaba adormecida, me habían anestesiado. Y entonces lo primero que pensé es que Adrián iba a tener una afectación, porque ya tenía nociones de que cuando no hay oxígeno al cerebro, pues se puede llegar a afectar. Pero nunca me imaginé la magnitud de la afectación. Tardaron en darse cuenta que Adrián tenía el paladar hendido, entonces cuando nos dice a su papá y a mí, ya habían transcurrido 5 días, no succionaba. Y en ese momento, cuando supe que tenía paladar hendido, yo pensé, ay, no va a hablar bien. Y bueno, pues, ¿qué me iba yo a imaginar? Que más bien Adrián no iba a presentar lengua. Y bueno, transcurrieron los años, entonces, pues, mi pensamiento fue cambiando, ¿no? Fue cambiando de lo que no iba a hacer a lo que podríamos lograr que hiciera. Y pues así ha sido el camino de Adrián, buscando qué es lo que puede lograr. Y de acuerdo a cómo él es hoy día, respetar precisamente esa individualidad que él tiene. Y somos nosotros quienes nos adaptamos ahora a él.
1: ¿Y tienes otros, sí? ¿Tiene hermanos Adrián?
0: Sí, un hermano mayor de 28 años.
1: ¿Y tu esposo, qué tal con él?
0: Bueno, actualmente ya no estamos casados, pero su papá súper bien. Adrián tiene un papá que también lo cuida, lo provee y ve por él, ¿no? Entonces nos turnamos su cuidado. Y pues muy bien, ¿no? También, afortunadamente, digo que es algo muy difícil en las familias que tienen hijos con discapacidad. Es bastante difícil, a veces los papás tienden a no estar, ¿no? Esto no lo digo nada más por decirlo, sino porque me tocó observar en una de las instituciones a las que acudíamos, a la rehabilitación, cómo fue que pues la mayoría éramos mamás, ¿no? Porque los papás pues se retiraron.
1: No, te lo pregunto porque aquí como he tenido otras mamás con niños con hijos con discapacidad, más pequeños, más adultos, y todo más, es muy raro lo que me dijo, no, el papá de mi hijo, mi esposo, sigue aquí conmigo, me sigue apoyando, la gran mayoría.

0: que han estado en el programa me han dicho, ¿no?, que cuando supieron de la situación o de la condición de vida de su hijo o de su hija, dijeron, ahí te quedas, y se han ido y se fueron de casa y las dejaron solas a las derivas con el niño. Por eso te lo pregunto.
1: Sí, sí, tristemente es así, ¿no?, que no se quedan, no, pues no ejercen una paternidad responsable. Pero bueno, en el caso de Adrián, afortunadamente sí, su papá es una persona que también trata a Adrián como lo tratamos en la familia, ¿no?, como un integrante más y como alguien que, por supuesto, merece toda nuestra atención.
0: ¿Cómo es el día al día con Adrián?
1: El día a día, sí. A grandes rasgos, bueno, en mi caso, como yo trabajo a distancia, me levanto temprano antes que él y me pongo a trabajar. Una vez que Adrián se despierta, desayuna, después tiene un tiempo de descanso, lo llevo a la rehabilitación en el agua, ¿no?, a hidroterapia. Yo me meto con él, yo le hago los ejercicios, regresamos. Bueno, todo eso yo te lo estoy contando muy rápido, pero realmente es toda la mañana, ¿no? Regresamos, se baña, come. Y después por la tarde, después de la comida, del descanso de la comida, puede llegar a salir a caminar o se le pone música, le gusta mucho bailar. Entonces, pues ahora sí que depende de cómo vaya también surgiendo no solo el estado de ánimo de Adrián, sino su salud. Porque en este momento de la vida, pues dada la enfermedad que tiene, que es hipertensión arterial pulmonar, pues ya comienza con bastantes molestias en cuestión de dispepsia, se inflama el estómago, se puede llegar a estreñir. Esto es algo que, pues no solamente es por la enfermedad, sino que también le sucede a muchas personas con discapacidad motriz, ¿no? Porque, pues bueno, no tienen la misma movilidad que tienen los demás y pues eso dificulta el proceso de digestión. Entonces, pues bueno, te digo, a grandes rasgos ese es el día, ¿no? Si él tiene ganas a veces de pasear, lo manifiesta, nos demuestra que quiere salir, se pone muy contento porque se le pone los tenis y se arregla diferente y sale a pasear, ¿no? Entonces,
0: ¿y la acompañas tú en el paseo?
1: El paseo depende. Sí, sí, sí, yo lo llevo. Cada que Adrián sale de casa, yo lo llevo y lo traigo. Sí, cuento con la asistente, pero yo voy. No, solamente que salga a caminar aquí por la casa, en la calle. Entonces, pues como es un fraccionamiento y es muy tranquilo, entonces sí sale nada más con la asistente.
0: Pero ya más allá, claro, ¿en qué parte de Oaxaca vives?
1: Oaxaca es para el centro.
0: En la capital,
1: bueno, sí,
0: ¿no?
1: Parte del centro. Así es, exactamente.
0: De acuerdo. ¿Y qué tal la accesibilidad? Porque, pues yo te lo pregunto, ¿no? Porque aunque él camina, me imagino que como en todo México, la accesibilidad de las calles deja mucho que desear.
1: Terrible, terrible, ¿no? Porque, pues bueno, si hablamos de accesibilidad, si vas a una plaza, por ejemplo, de estas comerciales, ya actualmente he notado que los cajones para personas con discapacidad, para estacionar el vehículo, pues siempre están ocupados, pero cuando nosotros entramos yo no veo a personas con discapacidad. No las suficientes para los cajones que están ocupados. A lo mejor alguno que otro adulto mayor, y me queda claro que también, evidentemente, son para ellos esos cajones, ¿no? En la calle en sí, muy difícil, porque pues las banquetas pueden ser muy pequeñas, pues somos dos personas, dos adultos, y Adrián, que también de hecho es adulto, es pequeño, él es pequeño de estatura, mide más o menos 1,47, pero aún así, pues somos tres que necesitamos caminar en una banqueta y pues no, sí se dificulta. Si vas al centro, además, pues bueno, luego hay puestos, entonces no es tan fácil.
0: Claro, tú, el asistente y él, y dices tú, banquetas estrechas, postes de luz, de teléfono, los puestos ambulantes, ¿no? Un caos.
1: Exacto, así es, un caos. Y si le sumamos el mayor temor de Adrián, que son los sonidos de los camiones o de los carros, motos, que hagan mucho, bueno, las motos en general nada más con verlas asusta, pues se dificulta todavía más, ¿no?, el poder movilizarse con él.
0: Y en ese caso, cuando un camión, una moto, si estáis en medio de la calle, ¿cómo lo hacéis para controlarlo?
1: lo sostenemos fuerte, ¿no? Le damos el soporte necesario, cada una, la asistente de un lado y yo del otro, porque él inmediatamente al ponerse espástico incrementa además considerablemente su fuerza. Entonces la marcha se vuelve como un soldadito, ¿no? Totalmente, vamos a decirlo así, contracturado en ese momento, ¿no? Aunque generalmente no es tanto, y entonces cuesta mucho trabajo. Puede llegar a brincar mucho también, o puede llegar a quedarse también estático. Insisto, depende de la intensidad del estímulo y del momento en el que se encuentra.
0: Madre, o sea que tienes que andar con mucho cuidado.
1: Sí, hay que tener mucho cuidado, porque además, por eso mencionaba hace un rato, ¿no? Que yo, por ejemplo, pues me cuido en cuestión de mi salud, de mi fortaleza, porque de lo contrario nos tira. Nos puede llegar a tirar con la fuerza que adquiere.
0: Aunque estés tú y la asistente agarrándole.
1: Sí, somos dos personas.
0: Y a pesar de que, no quiero decir, que aunque estés tú con tu la asistente con su fuerza y todo lo que la convulsión os puede tirar.
1: Sí, si no, vamos, ella es terapeuta, entonces si ella no emplea, ¿no?, técnicas propias de su área, y si yo no también ejerzo esta fuerza en mi cuerpo para poderme mantener firme, nos podría llegar a tirar y, bueno, pues se caería también Adrián.
0: Madre mía, qué lío, ¿no?
1: Sí. Yo lo platico como del día a día, ¿verdad? Porque sí, ya estás... nosotros nos hemos adaptado, Adrián, ¿no?
0: Sí, ya estáis acostumbrada, pero claro, a lo primero me imagino que dirías, hijo, tranquilo, ¿no?
1: Sí, es difícil.
0: Sí. ¿Y su hermano qué tal con él?
1: Pues interactúan, pero no mucho. Su hermano trabaja, entonces eso también dificulta. Pero cuando requiero de su apoyo, como ahorita, está al pendiente de él, ¿no? Bueno, vamos, para que yo pueda estar en este momento en mi programa, yo necesito que alguien esté con Adrián por si se le ofrece algo. Y pues entonces, afortunadamente, es el día de descanso de su hermano y puede estar con él. Ay. Y lo puede atender si necesita algo.
0: Ah, o sea, le quites a tu hijo mayor. Hoy te tengo que cuidar unas horas que voy a estar en un programa de radio, ¿no?
1: Exactamente, sí.
0: Qué bueno, porque si no me dices, ¿cómo estarías aquí, no? Y qué bueno también, como lo comentas, ¿no?, que tú trabajas online y eso te facilita mucho para que estés con él, ¿no?
1: Sí, así es. Sí, de lo contrario, la vida de Adrián sería muy diferente, ¿no? Porque pues yo tendría que trabajar fuera y todo esto que hacemos para él y por él, pues no podría ser, porque pues no es lo mismo.
0: ¿Sí? O como muchas mamás renunciando al tabaco por estar con su hijo, ¿no?
1: Así es.
0: ¿Y qué trabajas en Unal?
1: Sí, soy profesora a distancia en la licenciatura en psicología.
0: Por aquí, de la Ciudad de México, en Unal, ¿no?
1: Exactamente, en la facultad con la que yo trabajo es la tesis Tacala, que está en Tlalnepantla, Estado de México.
0: Sí. ¿Y cómo te fuiste a parar a Oaxaca?
1: No, yo soy oaxaqueña. Yo te había comentado que yo no tenía estos estudios universitarios cuando tuve a Adrián. Entonces, al mismo tiempo que Adrián estaba yendo a terapias y ya cuando lo pude meter a un preescolar, en ese momento yo estudié a distancia la licenciatura en psicología. Y cuando egresé, entré a la maestría y también entré a trabajar.
0: Ah, qué bueno. Pues mejor, porque puedes hacer todo, estar con tu hijo, trabajar y disfrutar con él, ¿no?
1: Exacto, sí, así es, poder estar con él, porque es muy importante además, ¿no?, que cuando tenemos hijos con discapacidad, que les podamos brindar lo mejor de nosotros. Es muy demandante, es cansado, es estresante, por supuesto, pero deja muchas satisfacciones y la más grande es poder ver el bienestar de ellos, ¿no?, su sonrisa, su agradecimiento con sus ojos.
0: ¿Y cómo va evolucionando, aunque sea poquito a poquito? Igual cosas que ayer no hacía, que ya las va haciendo, ¿no?
1: Así es, sí, eso sobre todo cuando son más pequeños. Ahorita sí tenemos esas satisfacciones todavía, sobre todo en cuanto a la comprensión que Adrián demuestra, ¿no? Cada vez se nota que comprende más acerca de las situaciones que se viven.
0: Y él, que cuando tú estás con él, bueno, estás con él, pero que estás un poquito más tranquilo, ¿él qué suele hacer?
1: ¿Él qué suele hacer si está tranquilo? A él le encanta estar en su cuarto. Él tiene su propio cuarto, su propia recámara. Entonces, a él le encanta estar ahí escuchando música. Pues como ya es un joven, le gusta la música, ver videos, ver películas. Tiene todavía algunos juguetes, puede llegar a utilizarlos porque él, como le gusta la música, pues de repente tiene un pianito y puede llegar a estar con el pianito. Ya no es mucho, hace tiempo que dejó de jugar, pero todavía puede llegar a ser.
0: ¿Y hacía alguna habilidad que aparte de bailar que veas que le gusta mucho?
1: ¿Cómo, perdón?
0: ¿Alguna habilidad que tenga, aparte que dices tú que le gusta gustar, que le gusta bailar mucho, perdón, qué habilidades tiene, has visto que tiene Adrián?
1: La mayor habilidad de Adrián es nadar. Y de hecho yo le decía a él le gusta mucho hacer las apneas, le gusta meterse dentro del agua. A mí me da la impresión que es porque Adrián en el agua es libre. Es libre, puede moverse él como quiera y pues no necesita tanto de la asistencia de otra persona.
0: Claro, porque caminando, pues el esfuerzo de su cuerpo y en el agua, como dices tú, frota y se siente libre.
1: Exactamente, ¿no? Y sí, el esfuerzo caminando, y bueno, más a partir de lo del diagnóstico, le demanda mucho desgaste, se acelera mucho su ritmo cardíaco.
0: Y me imagino que el pobre acabará cansado.
1: Sí, claro, acaba agotado. Por eso es que tiene espacios de descanso entre una y otra actividad.
0: Sí, sí. Y vamos entrando en el tema, porque sí lo has comentado en el Facebook, he visto que te han hecho comentarios. Cuéntanos qué es para la gente que nos puede estar escuchando de otras partes del mundo que no sepan, o de aquí mismo de México, ¿no?, que desconocen el tema, que es la de hecho aviencia.
1: Sí, claro. Bueno, aquí en México la derecho a aviencia la tenemos las personas que trabajamos con alguna institución, en este caso del gobierno, con el ISSSTE, que es de donde Adrián está afiliado. Las personas que trabajan con empresa privada tienen el IMSS. Y bueno, también hay otro programa por parte del gobierno, ¿no?, aunque todavía está como en marcha. Y aparte, bueno, quienes trabajan en otras instituciones, como Petróleos Mexicanos, por ejemplo, también tienen otro sistema para su derechohabiencia. En este caso, pues bueno, quienes somos derechohabientes, pues parte de esa derechohabiencia corresponde, por supuesto, al servicio de salud, en donde uno puede acudir a recibir pues la atención médica, ¿no? Que generalmente el proceso es ir con un médico general, y cuando el médico general manda estudios porque uno le comenta determinados síntomas que está presentando, solicitan que se pase con un médico internista. El médico internista va a ser quien decida con qué especialidad va a acudir la persona. Es decir, son como tres filtros. Y se comienza en una clínica, y si mandan con un especialista, porque así lo requiera la persona, mandan a lo que es el hospital. Así en Oaxaca sí contamos con un hospital, y bueno, de ahí es de donde Adrián es de derechohabiente. Este proceso que te estoy platicando tarda aproximadamente unos mínimo, muy mínimo, 6 meses. Pero puede llegar a ser hasta 7, 8 meses, porque como hay tanta demanda, somos muchos derechohabientes, pues entonces las citas no son tan rápidas como uno quisiera.
0: ¿Qué va retrasando?
1: Sí, así es. Así es, desafortunadamente.
0: ¿Y cómo es la atención como derechohabiente y tenía un hijo con discapacidad como Adrián?
1: Pues mira, yo te podría decir, ¿no? En mi caso la atención pues es más o menos, porque después de la pandemia los médicos ya prácticamente no te revisan, te escuchan, escuchan tus síntomas, pero no te revisan. Entonces, pues bueno, en eso ha cambiado. Pero en el caso de Adrián, que es específicamente, ¿no?, lo que ha hecho que yo quiera hablar de él, ha sido una atención deficiente. Deficiente porque tuve que llegar al punto de demandar con derechos humanos, y actualmente hay un amparo en curso, porque ni siquiera le hablan. No lo saludan, no le hablan, no lo revisan, y dejando de lado estos aparentemente pequeños aspectos, pues tristemente no han hecho los ajustes necesarios, ¿no?, los ajustes razonables para Adrián. No han tomado en cuenta su condición. Tú me preguntaste ahorita cuál es el comportamiento de Adrián, y ya te diste un panorama, ya te diste cuenta que es muy difícil, y todo eso no lo han tomado en cuenta para atender a Adrián.
0: Entonces, pues si con Adrián, el derivarlo igual con algún especialista que se acerque más a, y conozca más la situación de Adrián, ¿no?
1: Así es como si no les interesara. Es como ver nada más un cuerpo que está presentando determinados síntomas y que yo llevo los estudios, y nada más, eso es todo, ¿no? Adrián se le indicó un tratamiento, porque además, como sugerencia de uno de los especialistas del Hospital del Issste, me dijo que yo acudiera a México. Ahora ya te imaginarás lo que es viajar con Adrián a México. Oaxaca, en automóvil de Ciudad de México, estamos a una distancia, la distancia no me la sé, pero el tiempo son de 7 a 8 horas.
0: Y, claro, y bueno, también el pobre en tantas horas en el carro tiene que ser terrible.
1: Así es, porque finalmente pues va escuchando todos los ruidos de motores que hay, ¿no? Sí tuve la oportunidad también de llevarlo en avión, pero también hay que hablar mucho con él para que logre tolerar todos los estímulos. Sí lo logró, pero llegando a México, pues México es una ciudad pues ruidosa, grande. El caso es de que este especialista, así es, un caos. Este especialista del Issste, de aquí de Oaxaca, me sugiere que yo lleve a México al Instituto Nacional de Enfermedades Respiratorias, que es la máxima institución que tenemos en México, precisamente en todo tipo de enfermedades respiratorias. Ahora, Adrián actualmente, pues también podríamos decir que es derechohabiente o usuario del INER, el instituto. Del INER yo te puedo hablar maravillas, porque ahí es donde se ve el contraste. Cómo este instituto atiende a Adrián como la persona que es. Es decir, tomaron en cuenta su condición de discapacidad, su condición de vulnerabilidad. Y por supuesto que al momento de dar el diagnóstico y de sugerir el tratamiento, en ese momento es cuando yo digo, esto es maravilloso para con Adrián, porque aquí sí hay ajustes razonables, pero más allá de los ajustes razonables, hay calidad humana en la atención.
0: Que lo importa.
1: Hay empatía. Exactamente. Sobre todo para, yo soy psicóloga, para quienes trabajamos con seres humanos.
0: Esto, Aleida, te iba a comentar. Cuando tú me comentabas que son muy fríos, a él no lo saludan, no se dirigen con él, pero él, si le hablan con unas palabras, yo creo que más sencillas, no tan profesionales, él sí puede llegar a comprender lo que le comenten, lo que le digan.
1: Exactamente, porque, por ejemplo, una mala experiencia que tuvimos con el Issste fue que se le hizo un ecocardiograma, que es un estudio indispensable para las personas que presentan hipertensión arterial pulmonar. El médico nunca le habló, nunca le explicó, solamente le dijo que le iba a poner algo frío, el gel, ¿no?, que ponen porque el ecocardiograma se hace como si fuera un ultrasonido, ¿no?, en este tipo de aparatos. Y, pues bueno, Adrián se sintió agredido y reaccionó. Entonces, en lugar de contribuir o de colaborar para la realización del ecocardiograma, pues lo que hizo fue resistirse. Tuvimos que sostenerlo un poco más fuerte. Al día siguiente me di cuenta que mi hijo tenía moretones y además el resultado no se pudo obtener. Entonces los ecocardiogramas se los hemos hecho de manera particular. ¿Qué diferencia con el médico que acude de manera particular? Se toma su tiempo, le explica, no quiere que lo estemos sosteniendo, nos dice que le demos tiempo. Le dice, oye, amigo Adrián, tú sabes lo que te voy a hacer, ¿no? O sea, mira, te voy a poner esto, quiero ver aquí, le va explicando. Y por supuesto que Adrián contribuye. Por supuesto que permite que se le haga el estudio.
0: Lo entiende y como de alguna forma le está diciendo que sí, yo que con gestos de la cabeza y así, ¿no? Como diciendo que está de acuerdo, ¿no?
1: Esos no le gustan. Cuando son los de la cabeza, los electrodos, no le gustan, se los
0: cuando
1: quita,
0: le
1: dice, por más que le expliquemos.
0: No. Cuando aquí dice, te vamos a poner esto en el pecho y así, él entiende al doctor y como que le diga, estoy de acuerdo, no hay problema, ¿no?
1: Sí, de todos modos cuesta trabajo, o sea, sí lo permite, no pone resistencia, pero como no puede estar quieto, entonces contribuye a su forma, porque demuestra su, como que él mismo se autorregula brincando, ¿no? Entonces empieza como con brinquitos, pero lo permite. Efectivamente, aquí es esta situación, si lo comprende y si lo permite, si se le explica, y claro, ¿no? Si nota que, pues que no se le va a dañar. Y esa es una situación en esta cuestión de cuando yo digo derecho a audiencia, realidad o ficción. Lo digo porque, por ejemplo, en el caso de Adrián, cuando yo te comentaba en el INER, sí le dan ya un diagnóstico, mencionan el tratamiento que requiere, pero por ley, así está por ley, los institutos que son de tercer nivel, lo que hacen es mandar la contrarreferencia, ¿no? Para lo que sería en este caso el ISSSTE, para que el ISSSTE le proporcionara el tratamiento a Adrián. Y en eso llevo prácticamente más de año y medio, porque no le quieren dar el tratamiento, es un tratamiento muy caro. Entonces no lo han autorizado, con el argumento de que no se le ha hecho un cateterismo cardíaco. El problema es que en el INER me explicaron con toda claridad que el procedimiento, como es invasivo, tienen que meter el catéter. Vamos a explicarlo así fácil, entre comillas, por el cuello, dar la vuelta en el tórax para poder llegar al corazón y entonces tomar lo que necesitan, ¿no?, para completar este cateterismo. Las medidas necesarias que necesitan ellos.
0: Sí, sí. Y yo me imagino que tendrá un alto riesgo para Adrián, ¿no? Por
1: tal cual lo estás mencionando. Y así dice claramente la nota clínica que me dieron. Es de alto riesgo para Adrián. En primera, por su condición de discapacidad. Por la cuestión de que Adrián, al ser este procedimiento invasivo, no cooperaría y se estaría quieto para que se lo realizaran. Entonces, tendrían que anestesiar. Y la anestesia para Adrián podría ser fatal por la enfermedad de la hipertensión arterial pulmonar.
0: Entonces, que decías que tiene hipertensión pulmonar, ¿verdad?
1: Arterial pulmonar, así es. Para los pacientes con hipertensión arterial pulmonar, no se sugiere que se haga que se administre o que se les ponga anestesia. Pero en el caso de Adrián, como no se queda quieto, tendrían que hacer. De ahí la indicación del especialista del INER, pues de que no se le haga el cateterismo, porque es más riesgo que beneficio, se pone en riesgo su vida, de manera exponencial comparado con cualquier persona.
0: ¿Y en ese caso, cuál es lo que tendrían que hacerle?
1: Hay una ventaja, en cierta forma, que se puede precisamente como llegar a esta aproximación diagnóstica con el ecocardiograma que ya tiene, con electrocardiogramas que ya tiene, con estudios en sangre y otras formas, ¿no? Las guías de práctica clínica indican el cateterismo, pero también las mismas guías de práctica clínica señalan que queda a consideración del especialista tratante el que se le haga a la persona o no un cateterismo por el riesgo que conlleva.
0: Sí, sí.
1: Es ahí donde tendrían que hacerse los ajustes razonables.
0: Sí, sí, claro, y lo que dices tú, por la condición de Ardian, pues es de alto riesgo y mejor evitarlo.
1: Exactamente, pero es lo que dicen hacer.
0: Pero eso lo necesitan hacer a pesar del riesgo. ¿Y tú qué piensas?
1: Yo desde un principio lo dejé claro, que dada la explicación que se me dio del alto riesgo, sí dejé claro que yo no aceptaba que se le hiciera a Adrián el cateterismo. Sin embargo, cada consulta que tenemos, pues ya nos violentan, porque prácticamente ni bien entramos, la primera pregunta de manera muy frecuente era, ¿ya se le hizo el cateterismo? Entonces, pues,
0: ¿qué pienso? Que a pesar, quizás no por el alto riesgo que conlleva para mi hijo, ni te hacen caso, ¿no? Vuelves y otra vez la misma pregunta, ¿no?
1: Así es. Incluso con el amparo, la justificación que presenta el ISSSTE es que se necesita el cateterismo.
0: ¿Pero no se dan cuenta del riesgo que sufre Ardian?
1: Pues yo creo que no les interesa. Es la única conclusión a la que yo he llegado, porque utilizan el argumento de la guía de práctica clínica. Ese es el argumento que utilizan una y otra vez.
0: En vez de buscar otra viabilidad, ¿no? Que pueda dar los mismos resultados sin ponerlo en riesgo.
1: Y sobre todo, pues bueno, tomar en cuenta como todos los estudios que se le han hecho, ¿no? Creo, o sea, realmente eso debería de ser, porque si una persona que trabaja en un instituto que está especializado en enfermedades respiratorias, pues llegó a esta conclusión, pues en teoría también tendrían que llegar a esta conclusión otros médicos. Claro, no solamente en un solo lugar, ¿no? Pero en el ISSSTE no quieren.
0: Claro, y en este caso... el reporte, sí. El informe de un especialista del INER, ¿no? Que está diciendo que para tu hijo es de alto riesgo y que no lo recomienda él, ¿no? Y encima un profesional, un especialista de alto nivel.
1: Así es, exactamente. Y es lo que el ISSSTE no toma en cuenta.
0: Pabay, ¡qué vergüenza!
1: Sí, sí, es una vergüenza. Es, bueno, para nosotros también ha sido frustrante, molesto, porque además el tiempo corre. Pues también, desafortunadamente, tristemente para nosotros como familia, cuando se me dio el diagnóstico de Adrián, pues yo pregunté, obviamente, por el pronóstico. Aunado a que ya he leído, ¿no?, artículos científicos acerca de la hipertensión arterial pulmonar, y pues la esperanza de vida no es muy amplia. La esperanza de vida en el caso de Adrián, en un aproximado, podría llegar a ser 5 años con tratamiento. Y sin tratamiento, pues se reduce. Tiene un tratamiento, por lo pronto, del ISSSTE, pero no es el que se indica por parte del INER, ¿no? Entonces... pues el tiempo corre, porque yo te estoy comentando que ha pasado un año y medio más o menos que estamos con esto, o poco más, y pues bueno, sin este tratamiento que le ayudaría para que los vasos sanguíneos no se estrechen tan rápido y por lo tanto no haga tanto esfuerzo el corazón, pues no lo tiene, y entonces su corazón, que ya está crecido, pues se sigue esforzando.
0: Sí, es lo que me comentabas, ¿no?, cuando contactaste conmigo, pues, de la situación de tu hijo, ¿no?, que estabas con el tema de la demanda, haciendo un escrito, y que fuimos retrasando tu estar aquí por eso mismo.
1: Así es, sí, sí es. Es esta parte de hacer saber, ¿no?, como sociedad, lo que puede llegar a suceder con un derechohabiente con discapacidad, porque además es preocupante porque yo pienso, bueno, afortunadamente las cosas se fueron dando para que yo pudiera tener una preparación. Ahorita te dije, he leído los artículos científicos para tratar de conocer un poco más de lo que es la hipertensión arterial pulmonar, aunque lógico, ¿no? O sea, apenas si tengo un breve medio conocimiento, porque no soy médico, ¿verdad? Pero escucho al médico, al especialista del INER, y con eso yo también voy formándome una idea, un criterio de lo que me está diciendo.
0: Exactamente.
1: Pero en Oaxaca, como en muchos lugares, la mayoría de familias que tenemos hijos con discapacidad son de bajos recursos. Y entonces yo digo, si esto es con Adrián, que yo estoy luchando por sus derechos, que estoy exigiendo, de hecho, que se respete ese derecho que tiene él a que se hagan estos ajustes razonables, a esta calidad en la atención en salud, ¿qué pasa con todas las demás personas que no tienen este conocimiento?
0: Y que no tienen igual los recursos económicos para ir a otro sitio, ¿no?
1: Exactamente. ¿Qué les dirán? ¿Cómo los tratarán? ¿Qué tipo de tratamiento les están dando? Y entonces es ahí donde yo digo, ¿es ficción? ¿Es ficción que mi hijo, en teoría o aparentemente, tiene la derechohabiencia? Porque el ICE se podrá justificar. Exacto, ¿o es ficción? Porque el ICE se justificará con que le están dando la atención y que es lo que enmarca lo que es la ley, ¿no? La ley en cuestión de salud en México. O sea, sí, sí le están dando la atención, pero ¿qué tipo de atención están dando?
0: No al nivel que a él le corresponde.
1: Así es.
0: Esto, o sea, no al nivel que a, corresponde. Un poquito. Vamos a un corte, nos regresamos, claro, en unos minutos y nos cuenta, pues, también de lo que tú decías, ¿no? Más comenta a mí, he visto que es pública en Facebook, ¿no? Para todas las familias que están pasando por la misma situación que tú, o que desconocen por completo el derecho que tienen como derechohabientes a que el ISSSTE o el Instituto Mexicano del Seguro Social les den el apoyo y la atención que les tiene que dar.
1: Exactamente.
0: De acuerdo. Bueno, vamos a un corte aquí en Voces de la Discapacidad por RTV México, solo para tus oídos, y simultáneamente por Sonando Fino, Radio Línea Web desde República Dominicana, y en Esencial Radio, una radio con sentido humano desde Guadalajara, Jalisco. Regresamos en unos minutos, no desconecten, porque ahora viene también un tema muy interesante de las familias y cómo Aleida, que seguro lo está haciendo, les está asesorando y les está orientando para que no sean víctimas de esta realidad y ficción. Vamos a un corte y regresamos en unos minutos.

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2: Y ya estamos de vuelta aquí en Voces de la Discapacidad por RTV México, solo para tus oídos y simultáneamente por Sonando Fino, Radio Línea Web desde República Dominicana y en Esencia Radio, una radio con sentido humano desde Guadalajara, Jalisco. Y les recuerdo, para los que se acaban de conectar, que seguro que alguno anda pendiente por ahí del fútbol, que hoy juega México-Ecuador. Bueno, y si nos está escuchando alguien aquí de México, de nuestra tierra, y está más pendiente del programa, pero también quiere saber cómo México, vamos, que sepa que va ganando 2-0 México a Ecuador. Y no me enrollo más, que estamos con nuestra invitada, con nuestra amiga, si así me lo permite ella, Aleida Isela Rubiños. Ella es licenciada en psicología, y mamá de Arián, un joven con discapacidad múltiple. Y nos está hablando pues de todos los problemas, de todos los conflictos y toda la situación que vive en el ISSSTE con su hijo, con Ardián, por su condición de vida y por la frialdad de estos médicos. Parece que en vez de con personas, perdonadme, parece que están tratando con números que solo están ahí para hacer que atienden a alguien, pero la verdad, les falta muchísima capacitación de para el sentido humano. Buenas noches, Aleida.
3: Hola, Juan Carlos, buenas noches. Y claro que sí, esa amistad ya está dada.
2: Muchas gracias. Pero lo que te comento, ¿no? Que a veces tú, como yo las pocas veces que saliste, por parte de mi esposa, y a veces siento que los doctores nos tratan como si fuéramos números o no sé, gente a la que tienen que entender, pero sin tener ese grado de humanidad, ¿no?
3: Exacto, sí, de hecho, ahorita con lo que has mencionado, has sintetizado súper bien, ¿no? Lo que estamos viviendo, Adrián y yo. Bueno, menciono Adrián yo porque soy quien más acude con él al hospital o a las consultas. Y sí, es muy desafortunado. Es un problema muy grande, ¿no? Porque además, bueno, yo lo que encuentro es que tiene mucha relación con el México que tenemos hoy día, ¿no? En donde, pues creo que de manera frecuente también podemos ver en redes cómo los trabajadores de diferentes instituciones se quejan y no necesitan nada más quejarse o que salga en redes. Al menos nosotros que acudimos, pues nos damos cuenta, ¿no? De las carencias que también hay en el mismo hospital. Y lógico es que también, aunado a que no cuentan con la capacitación, como bien mencionas, ¿no? Una capacitación necesaria en materia de los derechos humanos que tenemos todas las personas, pero en este caso específico, que tienen las personas con discapacidad, ¿no? Porque precisamente yo hace ratito te decía, al tratar con seres humanos, deberíamos de conocer esto, porque finalmente nos van a llegar de todo tipo de pacientes y tenemos que respetarles. Pero eso va también aunado, creo yo, a una cuestión de valores personales, ¿no? De principios. Y si ya lo vemos en una situación más grande, ¿no? En otro nivel, podemos decirlo así, pues tiene mucho que ver también la situación económica en México, la situación política, social y demás, ¿no? Porque a final de cuentas todo esto impacta en la estructura de lo que se viste y eso también hace que la calidad sea menos eficiente, ¿no? Entonces, son varios factores que desafortunadamente repercuten en quienes, en teoría, somos esos derechohabientes.
2: Y encima de las personas vulnerables, como son las personas con discapacidad, más se resiente, ¿no?
3: Exactamente. O sea, es que además, cuando se presenta una discapacidad, pues es evidente que va a haber muchas barreras, ¿no? Barreras del entorno. Porque además, bueno, aquí también tendríamos que hablar, ¿no? Acerca de, bueno, esta persona que presenta una discapacidad, pues bueno, vamos, es que se puede llegar a comportar, a movilizar, a expresar o a comunicar de manera diferente que los demás. Pero esto no significa que se le haga a un lado O sea, tiene un lugar en el mundo como cualquier otra persona. Y el hecho de que, yo por ejemplo uso lentes, ¿no? Pero todavía los lentes son mi dispositivo y todavía me permiten desplazarme, trabajar y demás, ¿no? Pero yo me imagino, si yo tuviera, no tuviera los lentes y me quedara sin la vista, pues lógico es que también se me presentarían muchísimas barreras del entorno, actitudinales, o sea, de todo tipo de barreras, y que no me permitirían que yo pudiera disfrutar de lo que debería de disfrutar, y que es lo que se enmarca como tratado internacional desde la Convención sobre los Derechos de las Personas con Discapacidad. No nada más está la convención, ¿no? O sea, también se habla acerca de, ahorita que estábamos tocando el tema de salud, la Ley General de Salud, ¿no? Indica que se tienen que hacer estos ajustes razonables, pero no nada más indican los ajustes razonables, sino que además hay artículos específicos donde se menciona, por ejemplo, el artículo primero, ¿no?, de la Constitución Política de los Estados Unidos Mexicanos, menciona que queda prohibida toda discriminación motivada por origen étnico o nacional, género, edad, discapacidades, condición social, condición de salud, religión, opiniones, preferencias sexuales, estado civil. Es decir, hay leyes que lo están indicando. El problema es por qué no se termina de aterrizar en el día a día en las diferentes instituciones.
2: Exactamente. Y lo que comentas de las personas con discapacidad visual, a pesar de que lo que nos falta la vista, también pasa que vas a un sitio de estos, incluso a un restaurante, y en vez de hablar conmigo, por ejemplo, como persona ciega, hablan con mi acompañante que ve bien y dices, oye, que soy ciego, que te entiendo, ¿no?
3: Exacto. Es que además no ver, a mí me queda claro, digo, yo bromeo, ¿no? Yo lo tomo como broma porque yo uso lentes, te digo, y cuando me los quito, pues si soy miope, entonces veo poco. Entonces luego yo les digo, es que no veo. O sea, que sí veo, digo, pero no como quisiera ver, ¿no? O como se me facilitaría más. Y si yo me encuentro precisamente lo que tú estás diciendo, ¿no? A lo mejor en un lugar donde me tengo que desplazar y no tuviera los lentes, pues por supuesto que me generaría mucha desesperación quizás, el que a lo mejor haya obstáculos, ¿no? El que haya, como tú dices, en un restaurante, desde las sillas, cómo están acomodadas las mesas, a lo mejor el poder, no el que una persona a lo mejor se atraviese, el que no haya a lo mejor las indicaciones en la carta en braille, si yo tuviese que leer en braille, pues por supuesto que todo esto obstaculiza que te puedas desempeñar, ¿no? Que puedas disfrutar y gozar de lo que todos los demás gozan. Y esas ya son barreras.
2: Exactamente. Pero lo que te comentaba antes no es el corte. También hay gente, por ejemplo, que tú conozcas de ahí, de Oaxaca, que estén viviendo la misma situación que tú con sus hijos y acuden a ti para que les orientes y asesores.
3: Actualmente, no. En este momento, realmente no tengo contacto con tantas personas o familias con discapacidades, porque mi mismo trabajo ahora sí que me hizo irme hacia otra área de la psicología. Hace tiempo sí, antes de pandemia, estuve con una asociación civil, bueno, puse una asociación civil con unas amistades, colegas, y lo que hacíamos eran sobre todo evaluaciones psicopedagógicas y esta orientación, ¿no?, en cuestión de las familias, que bueno, en aquel entonces con niños, ¿no?, acerca de todo lo que se tendría que hacer también en el ámbito educativo. Pero pues dada la pandemia y la falta de economía, tuvimos que cerrar, ¿no? De hecho, el centro era el Centro Adrián. Y pues bueno, tuvimos que cerrar y pues actualmente estoy más orientada hacia lo educativo, pero en el nivel superior, y pues hacia la práctica clínica como psicóloga, ¿no? Pero pues te digo, estos medios que yo puedo emplear cuando a mí me invitan a un programa, a una conferencia, yo soy feliz y acudo, porque es entonces cuando tengo la oportunidad de dar a conocer esto que pues ya, de este camino que he recorrido, aunado al conocimiento desde el área de la psicología, para poder orientar.
2: Y aparte como mamá, ¿no?, que lo vives, como hemos dicho al principio, ¿no?, en tus propias carnes, en tu piel, lo que vives con tu hijo, ¿no?, con Adrián.
3: Exacto, así es. Ahora sí que tengo la experiencia de primera mano, ¿no?
2: Entonces, como profesional y como mamá.
3: Sí, como mamá, así es como mamá, porque si no tienes la discapacidad en casa, a lo mejor sí puedes presentar empatía, a lo mejor puedes querer ayudar, pero creo que no es igual. No es igual porque solo quienes estamos inmersos en esto sabemos lo que pasamos todos los días.
2: Pero no hay mucha gente, me imagino, que tenga esa empatía de que te vean a ti por la calle, por ejemplo, y se acerquen para ver si necesitas apoyo, que el pobre mexicano, hay que decirlo, ¿no? Es muy cálido, es muy amable, y yo lo he vivido, ¿no? Que si te ven, como digo yo, con cara de menso, enseguida te vienen corriendo a echar la mano, diciendo, oye, ¿para dónde vas? Yo te acompaño, ¿no?
3: Qué maravilla escuchar que tengas esas vivencias. Me da mucho gusto. En el caso de Adrián, no. Desafortunadamente, conforme creció, cuando era niño, todavía cuando fue adolescente, sí había quienes se acercaban, los niños también buscaban mucho apoyarle, él gozó mucho de eso, él cursó, él estuvo escolarizado hasta la pandemia, ¿no? Ya tendría 18 años, Adrián, sí, 18 años, hasta esa edad estuvo escolarizado. Y siempre pudo disfrutar de esto, ¿no? De que lo ayudaran, de esa empatía, sus maestras, sus compañeros, en el ámbito de cuando acudía a la terapia, a la rehabilitación. En la calle también sí había personas que se acercaban a veces como así, como a querer ayudar. Actualmente, solo en la natación y las personas mayores. Las personas mayores generalmente tienden a echarle porras, ¿no? Tú puedes, Adrián, síguele, Adrián. Qué padre, Adrián, ya estás nadando más. Tal vez no ofrecen ayuda en cuestión de movilizarlo, porque pues están viendo que voy con una asistente. Pero en la calle, no gozamos de eso. Al contrario, ¿no? Hay quienes lo ven, las miradas, pueden llegar a ser mínimamente de indiferencia, pero también pueden llegar a ser un tanto acosadoras en cuanto a quedárselo viendo por cómo es él, ¿no? Entonces nos toca vivir esa parte.
2: Sí, sí. Bueno, que también me han contado compañeros, yo he ido por ahí, de gente de la sociedad que dice, ¿por qué no te quedas en tu casa mejor? ¿Y por qué? Pues si yo no veo, puedo salir por la calle y caminar, ¿no? ¿Por qué me voy a quedar en casa? ¿Porque a ti te molesto o qué?
3: Y es que tú tienes derecho a andar por donde tú quieras, como cualquier otra persona.
2: Exactamente. Pues, ¿y la gente que tendrá miedo de Adrián o qué pasa? ¿Por qué es la gente así? ¿A qué tú lo contribuyes?
3: Sin ánimo de ofender a nadie, porque no es para ofender, es ignorancia, ¿no? Es esta ignorancia. Y es esta falta de empatía que hemos comentado, que esto nace desde el hogar. Y es esta cuestión de señalar, de la estigmatización que se ha tenido hacia lo que es diferente. O sea, realmente pienso que es eso, ¿no? Una cuestión cultural también en muchos lugares, ¿sí? Donde, pues desde tiempo atrás, lo que hacían con las personas con discapacidad, pues era esconderlas, ¿no? Era esconderlas, era a lo mejor avergonzarse, verlo como un castigo divino. Entonces todo eso hizo que se les fuera segregando y que ahora, por eso se han tenido que establecer marcos legales, ¿no? Para ver si así se da ese trato respetuoso y digno que se nos debería dar a todos por el simple hecho de ser seres humanos, ¿no? Simple, entre comillas.
2: Exactamente.
3: O sea, somos personas.
2: Y a pesar de tener este marco internacional, que es la convención, las leyes a nivel federal y estatal, y en todos los países del mundo, sobre todo el mundo occidental, ¿no? Hay mucha ignorancia y como mucha incultura, y prefieren verse un programa estúpido que no sienta nada que escuchar la historia y la habilidad de una persona con discapacidad, o como tu caso, de una cuidadora.

0: Y bueno, también quienes no gustan ni de leer ni de escuchar, ¿no? Porque aunque pueden o cuentan con las habilidades para ello, pero no les gusta. Pero, pues bueno, es parte de la diversidad humana también.
1: Pues sí, también es cierto. Esto, vamos a ir terminando, bueno, vamos a ir terminando un poquito en los últimos minutos, pero a las familias, por ejemplo, que llegan a este mundo de la discapacidad, que de repente llega a su casa, como fue el tuyo y de muchas mujeres y matrimonios, el que llega un hijo con discapacidad, tienen que ser bien fuertes y yo creo que aprender al mundo que les toca vivir, no como mamá, no, porque tú lo has dicho, ¿no? Como mamá, una vez que asumes la situación de tu hijo, pones todo tu cariño, todo tu amor hacia Ardiano, hacia tu hijo. El tema es salir a la calle y encontrarte con todas las barreras arquitectónicas, actitudinales y las trabas en la salud.
0: Sí, exacto. En el área de la salud, ¿no? A mí lo que me gustaría que mamás, papás tomaran en cuenta es, pues nuestros hijos no van a ser siempre pequeños, no van a ser siempre niños. Hay etapas del desarrollo, van a presentar todas las etapas del desarrollo en una cuestión de su cuerpo, en una cuestión física, en una cuestión biológica. Quizás, intelectualmente hablando en algunos casos, pues no van a tener ese mismo desarrollo. Pero el cuerpo crece y legalmente hablando, nuestros hijos al cumplir los 18 años tienen mayoría de edad. Entonces yo, por ejemplo, ahorita mencionaba, ¿no? En el caso de Adrián pude tenerlo escolarizado a los 18, hasta los 18, hay quienes podrán tenerlos quizás un poco más porque los CAM, los Centros de Atención Múltiple, me parece que reciben hasta los 22 años, y luego está el área laboral, pero en este caso, ¿no? Si el interés del papá o de la mamá es que se continúe la derechohabiencia, dado el caso que sean derechohabientes, que sean trabajadores y por eso tengan su derecho, entonces, bueno, trabajadores en una institución, como mencioné anteriormente, ¿verdad? Porque la mayoría de las personas trabajamos. Entonces, en ese caso, hay que estar muy atentos de solicitar un certificado de discapacidad, ¿sí? Hay que solicitar dictámenes médicos. ¿Por qué? Porque si después de los 18 años no están estudiando en una institución del sistema educativo mexicano, sus hijos, pues se van a quedar sin la derechohabiencia. Y entonces hay que solicitarlo. Por supuesto que la institución no nos lo va a ofrecer. Nosotros tenemos que solicitarlo porque es un derecho que tiene nuestro hijo. ¿Sí? Y entonces tal vez nos hagan dar vueltas, porque a mí me tocó todo un año de espera. Pero finalmente logré que mi hijo pudiera tener esa derechohabiencia que ya se vuelve de por vida, dada la discapacidad, ¿sí? Y además se puede conseguir que, dado el caso que yo falleciera antes que Adrián, se designa a un representante legal para que Adrián pueda continuar con esa derechohabiencia y además que pueda recibir una pensión por orfandad. Eso es bien importante de que los papás lo sepan, porque a lo mejor no lo saben y piensan, pues bueno, ya no puedo llevar a mi hijo a la institución y pues ya no le puedo dar el seguimiento médico que se merece, ¿sí? O que necesita.
1: Una paréntesis, esto, Aleida, eso sería tanto como para los que tienen el beneficio, ¿viste? Como es tu caso, como trabajador UNAM, como para los que trabajan en la empresa privada hacia el IS, ¿no? Es hacia el IS.
0: ¿Ah?
1: Vale, vale. Porque igual hay gente que nos está escuchando y dice, o sea, que lo incorpora y dice, oye, pues yo no trabajo en una institución pública, trabajo en el sector privado. Entonces, para decirle, ¿no? Que como si tiene un hijo con discapacidad y trabaja en el sector privado, en el IS tiene también ese derecho a que la atiendan a su hijo y tenga derecho a audiencia.
0: Y sería con el Instituto Mexicano del Seguro Social, efectivamente, con el INS, porque para las personas que trabajan en el ámbito de la empresa privada, el patrón les tiene que asegurar. Y ese derecho es directamente con el INS. Y entonces también con el INS se

0: puede solicitar que esta derechohabiencia se continúe para cuando los hijos ya son mayores de edad. Pero por eso también es bien importante como papás que tengamos todos los documentos que nos den. Todo lo que nos den, todo lo que nos digan, hay que pedirlo por escrito, ¿no? Eso sí es algo que yo he hecho desde que Adrián nació. He guardado todas las hojas que me han dado de algún diagnóstico, he guardado los estudios clínicos, he guardado a lo largo de su vida, he solicitado diferentes constancias de discapacidad por diferentes motivos, y los he guardado. ¿Por qué? Porque con eso, ese fue mi sustento para poderles decir, aquí está por escrito, mi hijo tiene una discapacidad, que aunque es visible, pero a lo mejor, pues como de repente es un poquito difícil que nos hagan valer sus derechos, pues entonces mejor lo presento por escrito. ¿Y para qué nos sirve además guardar como todo este historial clínico? O sea, como tener nuestro propio expediente, ¿verdad? Para que si no se les da lo que les corresponde por derecho, esta calidad en su atención, estos ajustes razonables que indica la ley, y que además no se le trate de manera respetuosa, de manera digna, que no se le discrimine, pues todos esos documentos nos van a servir para poder presentar una queja con derechos humanos. Porque para presentar una queja con derechos humanos, pues tenemos que hacer un escrito, ¿sí? Y en ese escrito tenemos que hacer todo el relato de los hechos, de lo que estemos nosotros presentando, y nos van a pedir la evidencia. Y la evidencia son todos esos documentos que vamos guardando. Sí, sí. Y en el caso, por ejemplo, en el caso de Adrián, que yo tuve que llegar hasta el amparo porque con derechos humanos no fue suficiente para que el ISSSTE le diera su tratamiento, entonces también con el amparo tuve que tener toda la documentación y poder presentarlo, pues para poder realizar este trámite.
1: Entonces, son decisiones. El último amparo que estabas metiendo, que me dijiste tú, que ibas a venir a Ciudad de México, ¿verdad?
0: Ya no fue necesario ir, afortunadamente, todo se pudo realizar desde Oaxaca. ¿No? Esa es otra cuestión. Ay, tenemos que aprender, si no sabemos cómo, tenemos que aprender a buscar, ¿no? Preguntar. Es bien importante como papás no dejar de preguntar. Porque eso sí, siempre va a haber alguien que nos quiera ayudar. Yo no me quejo de eso, ¿no? Yo he preguntado, he pedido ayuda y me la dan, ¿sí? Y cuando no, pues recurro también al Google y empiezo a buscar en dónde. Entonces, así fue como pude saber que el amparo lo podía presentar desde Oaxaca, que la queja con derechos humanos la pude presentar por correo, envié por correo todo el relato de esos hechos, ¿sí? Y con eso fue suficiente para que se pudieran iniciar este tipo de trámites.
1: Ah, qué bueno.
0: Entonces sí, afortunadamente no tuve que ir.
1: ¿Te evitaste el viaje y la paliza hasta Ciudad de México?
0: Exactamente, me evité el viaje, ¿no? Y pues eso fue maravilloso poderlo hacer, pues gracias a la tecnología, ¿verdad? Es que también podemos hacer todo esto, utilizar el correo electrónico, entrar a las páginas, ¿no? A buscar en dónde se puede presentar. La página de Derechos Humanos, de hecho, es como muy amable y tiene una sección específica para las personas con discapacidad para saber cuáles son sus derechos y también para saber cuáles son los procedimientos que se pueden realizar cuando se presenta una queja.
1: ¿Y eso que lo mandaste es por correo electrónico?
0: Así es, sí. Por correo, la queja con derechos humanos. Y para lo que es el amparo, sí acudí al edificio que corresponde, que es el de la Defensoría Pública, está por el Hospital de la Niñez, aquí en Oaxaca, y a un lado de lo que sería el Centro de Rehabilitación y Educación Especial, y bueno, ahí pues generalmente se presentan demandas de amparo y demás, y ahí afortunadamente también hay un departamento específico, bueno, un defensor público, que es quien lleva a cabo todos estos procesos para las personas con discapacidad.
1: Ah, qué bueno, porque si no, como lo hacías, te tardían contigo hasta aquí, o hablar con su papá, cuídamelo, que me tengo que ir a Ciudad de México, ¿no?
0: Así es, sí, cada que tengo que ir por algún motivo, es su papá quien lo cuida, ¿no? Y pues soy yo la que se tiene que mover.
1: Y él te dice, tranquila, vete, y que yo me quedo con él cuidándolo, ¿no?
0: Sí, me quedo tranquila. Bueno, tranquila más o menos, porque las mamás siempre vamos a pensar que solo nosotras nos podemos cuidar como debe de ser.
1: Pero cuando regresas dices, ay, está todo en orden, ¿no?
0: Exacto, digo, ay, ay, sobrevivieron. Sí, sobrevivieron los dos.
1: Qué bueno. Ajá, sí. ¿Y Adrián qué tal con su papá? Que no más bueno, contigo imagino que Adrián, te verá y te quiere un montón, pero con su papá, aunque esté con él, ¿cómo es su...? ¿Con él?
0: Sí, bueno, Adrián demuestra su amor, ¿no? Adrián es una persona que si te quiere abrazar, te va a abrazar. Antes mandaba besos, aunque estoy recordando que últimamente no nos ha mandado besos, pero te abraza. Sí, ahorita me estoy hablando. Es que se ha vuelto un joven un poquito enojón, creo que anda atravesando por ahí en alguna etapa un poco difícil. Pero él demuestra su afecto, ¿no? Él demuestra su afecto y también se da muy bien cuenta cuando alguien no le quiere o cuando alguien tiene alguna intención con una actitud de discriminación, porque pues Adrián reacciona ante ello, ¿no? Incluso puede llegar a sacarle esa lengua, ¿no? No es algo fuera del diario, pero así manifiesta que no está de acuerdo con algo o con alguien.
1: Aunque no puede hablar, pero tú lo notarás en los gestos de su cara, que se pone un poco más nervioso, ¿no?
0: Exacto, sí, también ese nervio que manifiesta cuando sabe que algo no va bien en su propio organismo o con el entorno.
1: Madre mía, lo que tienes que estar ahí, pero tú encantada de tu hijo, ¿verdad?
0: Yo encantada con Adrián. Sí. A mí me gusta estar con él, verlo, atenderlo. También, insisto, como todas las mamás que somos cuidadoras, también me canso, yo no voy a decir que no. También me desespero, ¿no? Me desespero a veces, no con mi hijo propiamente, aunque sí, cuando también ya me pone medio nervioso y ya mejor me alejo, ¿verdad? Pero me desespera más que nada esta indiferencia que puede haber. Me desesperan todas estas barreras. Me desespera que se habla de inclusión cuando yo no la he encontrado, ¿no? Para mi hijo. Esto me desespera, ¿no? Sí. Es triste saber que no hay tantos avances como quisiera.
1: Y me imagino cuando esos días así tan frustrantes que llegas a casa y ya la ayudas a acostarse, me imagino a Ardian y con tu cabeza y qué pasa con esta sociedad, ¿no? Que cómo nos tratan, cómo rechazan a mi hijo, ¿no?
0: Así es, de hecho, bueno, en cuestión de esto que hemos estado viviendo en cuestión del hospital del ISSSTE, yo recuerdo que la primera vez que recibí negativa, que vi que no lo tratan como él se merece, de acuerdo a sus derechos que él tiene, con esta calidad que decíamos, ¿no? Con este trato respetuoso y digno, yo hubo un momento que dije, si no le dan el medicamento, bueno, que no se lo den ya, y me dedico a disfrutar de Adrián el tiempo que él vaya a estar, porque no le quiero quitar mi tiempo, ese tiempo que yo le doy no se lo quería quitar, para andar dando vueltas con trámites. Sin embargo, también pensé que Adrián merece que le den ese medicamento, que merece que no sufrir tanto, porque finalmente cuando la enfermedad vaya empeorando, él va a sufrir, él va a tener dolor. A él le va a faltar el oxígeno, y ni el oxígeno le han dado. Entonces dije, no me puedo quedar cruzada de brazos y tengo que luchar por mi hijo. Así que, pues bueno, me las arreglo para no quitarle tanto tiempo cada que yo tengo que ir a hacer algún trámite, ¿verdad? Uh-huh. Y pues bueno, voy con esa claridad de que es por su bien, ¿no? Que Adrián se lo merece, sobre todo.
1: Qué bueno. ¿Y le tienes que ayudar por la noche a acostarse en la cama o él puede?
0: No, hay que ayudarlo. Adrián, como te mencionaba, es dependiente en todo momento de todas las actividades de la vida diaria. Entonces hay que vestirlo, desvestirlo, darle de comer. Agarra la cuchara, pero no aprendió a llenarla. Aprende a llevarla a su boca, pero nosotros tenemos que ponerle la comida. Entonces, pues lo llevamos a su cama, ¿no? A que se acueste a dormir. Generalmente nuestra rutina es que le doy su beso, tenemos nuestra sesión de abrazos, está un buen rato ahí disfrutando de la compañía y después manifiesta que ya no me quiere en su cuarto porque me empuja o me gruye, y eso quiere decir que yo me tengo que salir.
1: Ya, vete para ahí, salte ya y déjame dormir, ¿no?
0: Exactamente, ya déjame en paz, ¿no? Este es mi espacio, no sí, me sí. molestes.
1: Ya, ¿no? Tus palabras. Ya nos hemos dado papuchos, te da un beso y ya. Ala, déjame ya durmiendo.
0: Exacto, así es. Sí, sí, sí.
1: ¿Y le ayudas
0: por
1: tú?
0: Por eso es que Adrián sabemos que se.
1: Pero, sí. ¿Y te ayuda tu esposo a acostarle?
0: No, bueno, como te mencionaba, como Adrián está conmigo unos días de la semana y otros días está con su papá, entonces la rutina con cada uno pues es similar, pero pues no igual, ¿no?
1: Sí, cuando se va con su papá a su casa y cuando está contigo, ¿no?
0: Exacto, sí, sí, tiene sus dos casas.
1: Y tu hijo, el otro mayor, si cuando está en casa, si necesita que la necesitas tú que la apoyes y te echa la mano, ¿no? Para
0: sí, claro.
1: Acostarle, ¿no? O levantarlo.
0: Sí, sí. Sí, o a levantarlo o hacerle su desayuno. Mi hijo es gastrónomo. Entonces, pues ya te imaginarás que cocina muy rico. Entonces, cada que puede y tiene la oportunidad y le pedimos, y no está tan cansado de cocinar, pues sí prepara algo, ¿no? Entonces, en este caso, a veces yo le digo, oye, échame la mano, hazle el desayuno a Adrián, porque yo tengo que ir a hacer tal trámite, y pues no voy a poder. ¿Ya? Le hace su desayuno a Adrián.
1: Qué bueno tener también el apoyo de tu hijo mayor, que dices, que le digo, y sí que está al pendiente y me apoya, ¿no? En unos momentos puntuales.
0: Así es, sí, sí, sí. Sí, sí, él ha estado presente en la vida de Adrián desde chico y sabe la condición de su hermano y por ende él ayuda, ¿no? Sí, no puede ayudar a veces directo con Adrián, pero también ayuda en casa, ¿no? Entonces él tiene sus actividades asignadas para poder contribuir a que yo no me sature tanto, ¿no? Y a que también pueda hacer mis actividades.
1: Sí, porque como dices tú, tienes tu trabajo y pues también como mamá cuidadora, pues hay un momento que lo has dicho, ¿no? Acabas cansada y dices, necesito un apoyo, alguien que me eche la mano, ¿no?
0: Sí, sí, sí, es que imagínate, ¿no? Es como cuando se tiene un bebé en casa. Para muchas mamás que somos cuidadoras es así, como tener un bebé eterno en función de los cuidados que necesitan, ¿no? No es lo mismo cuando nuestros hijos van creciendo de acuerdo y pues ahora sí que con todas sus capacidades y habilidades acordes a su edad, y pues sabemos que va a llegar un momento en el que hay que cambiar pañales, hay un momento en el que ya no los vamos a bañar, que ya no hay que darles de comer, y pues bueno, nuestros hijos van adquiriendo esa independencia propia de la edad, ¿no? Entonces en esos casos pues es maravilloso ver cómo crecen los hijos. En el caso de Adrián es maravilloso verlo crecer, pero hay que dar los mismos cuidados como si fuera un niño pequeño.
1: Sí, porque luego hay personas con discapacidad que hacen una vida tan normal y dices, no inventes, pues si persona con discapacidad, pues si se mueve mejor que yo.
0: Sí, sí, hay quienes sí, han hecho muchas cosas, y qué bueno, sí. Porque además, pues bueno, ya cuentan con todos los servicios, afortunadamente cada vez hay más, ¿no? La cuestión de la rehabilitación, la cuestión de las terapias, el que se les puedan abrir las puertas, porque cierto es que también, ¿no? Hay muchos lugares donde sí se incluye de cierta forma, ¿no? O sea, hay lugares donde sí se les puede aprender a conocer de acuerdo a esas habilidades que presentan y no se les está como poniendo la mirada encima por lo que no pueden hacer.
1: Exactamente. Pues muchísimas gracias, Aleida. Ha sido un gusto enorme tenerte aquí en Voces de la Discapacidad, que nos hayas platicado sobre tu vida, sobre tu día al día con Adrián y sobre la derechohabiencia, realidad o ficción, ¿no? Porque de la realidad a la ficción hay mucho tramo.
0: Así es. Hay mucho tramo todavía. Es muy importante, muchas gracias por la invitación, es muy importante, como te decía, que los papás estemos informados, que sepamos que se tienen que hacer los ajustes razonables, que sepamos que nuestros hijos tienen derechos, que sepamos que un procedimiento invasivo que va a poner en riesgo su vida, nosotros tenemos derecho a decir que no. Y si nuestros hijos pueden hablar o nuestros hijos lo pueden hacer manifiesto, pues por supuesto que también ellos pueden decir que no aceptan esos tratamientos, que tienen derecho nuestros hijos a que se les dé el tratamiento que corresponde y que además pues nosotros obviamente también tenemos que pedir ese derecho a la igualdad, ¿no? Y que sabemos que esa asistencia social, esa derechohabiencia, es un derecho, no es un favor que nos están haciendo, ¿sí? Y que es algo que debemos de exigir. Y que no haya discriminación, ¿no? Porque la discriminación, la verdad es que lo único que hace es pues que nosotros nos demos cuenta como padres de familia de que hay personas y hay un sistema que a lo mejor no permite que las personas con discapacidad precisamente gocen de todo lo que deberían de gozar.
1: Ese es. Bueno, antes que te vayas, para toda la audiencia que nos está escuchando ahora, que te siguen, que seguro que mucha gente, porque también te ha seguido, porque he visto publicaciones tuyas y mucha gente que la me gusta y animándote, os comento a todos que la semana que viene va a haber dos profesionales, Arturo Cuellar y Chayana Méndez, que van a hablar sobre la comunidad de cuidadores. Quien cuida también necesita antes cuidado, ¿verdad, Aleida?
0: Así es, sí. Necesitamos, obviamente, nuestro grupo, ¿no? Un grupo de apoyo, porque finalmente no podemos con todos solos.
1: Exactamente. Por la martes tenemos a estas dos personas que nos van a hablar sobre cuidar a quien cuidan, que es muy cierto. Muchísimas gracias, Aleida. Un gusto enorme tener aquí en Voces de la Discapacidad y con mucha fuerza, mucho ánimo y tira adelante, que tienes un montón de fortaleza y eres una mamá muy, muy luchona y trabajadora. Cuídate mucho, amiga.
0: Muchas gracias, Juan Carlos. Gracias por la invitación y mucho éxito también para quienes van a estar el martes con un tema tan interesante.
1: Y este aplauso virtual no se me olvide para ti y para todas las mamás cuidadoras.
0: Sí, claro que sí. Gracias.
1: Nada, un abrazo, amiga.
0: Abrazo. Muchas gracias y saludos.
1: Bye.
0: Bye.

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16: Buenas noches, aquí venimos con una nueva entrega de Archivo en Clave, con el tema Mercado Libre, de la seguridad a la exclusión. Sean todos bienvenidos o bienvenidas. Por favor, acomódense, relájense, cierren los ojos y déjense llevar por nuestras voces. Vamos a hacer una lectura y un análisis de la fuente. Mercado Libre, de la seguridad a la exclusión.
17: Las plataformas digitales suelen presentarse como espacios que facilitan la vida de las personas, pero ¿qué ocurre cuando las medidas de seguridad terminan convirtiéndose en barreras que excluyan a quienes necesitan accesibilidad para poder participar en igualdad de condiciones? Hoy reflexionaremos sobre cómo la tecnología puede abrir puertas o cerrarlas cuando no contempla la diversidad de quienes la utilizan.
16: Y bueno, para aterrizar un poco esta idea, me gustaría que analicemos una situación que a primera vista parece súper simple, pero que esconde una falla enorme. O sea, el protagonista de este caso es Juan Carlos Martín.
17: Ah, el comunicador que está detrás del proyecto este de Voces de la Discapacidad, ¿cierto?
16: Exactamente. Él tiene ceguera total. Y pues resulta que un día estaba desayunando tranquilo en una terraza y quiso registrarse en el programa de afiliados de Mercado Libre.
17: Claro, un trámite que, digamos, cualquiera hace en 5 minutos desde el celular. Y aparte, por lo que leí de su caso, él tenía todo a su favor en ese momento.
16: Sí, todo.
17: O sea, un teléfono inteligente de última generación, luz natural perfecta e incluso contaba con la ayuda visual de una amiga.
16: Sí, una amiga que le estaba ayudando a encuadrar bien la cámara del teléfono. Todo esto pues para cumplir con esa verificación facial que, como sabemos, la aplicación exige de manera obligatoria. Pero, a ver, me detengo ahí porque hay algo que no me cuadra del todo.
13: ¿Qué cosa?
16: Pues que si su amiga estaba sosteniendo el teléfono de forma estable, había buena iluminación y el rostro de Juan Carlos estaba, digamos, perfectamente centrado en la pantalla. ¿Por qué el sistema lo rechazaba una y otra vez? O sea, ¿no se supone que la cámara simplemente escanea la forma y los rasgos de la cara y ya?
13: Pues no. Fíjate que ese es el detalle técnico que casi nadie conoce. El sistema no toma una simple foto estática. O sea, no es un retrato común.
16: Ah, ¿no? Entonces, ¿qué es lo que hace?
13: Lo que se activa ahí, detrás de la pantalla, es un algoritmo de prueba de vida. Para confirmar que eres una persona real y no una foto impresa frente a la cámara, el sistema te exige micromovimientos. Te pide que parpadees, que sigas un punto gráfico en la pantalla o que fijes la mirada directamente en el lente.
16: ¡Guau! Claro. Son acciones visuales que una persona con ceguera total pues no puede realizar físicamente.
13: Exacto. Y lo peor del caso es que la aplicación jamás le ofreció una alternativa de audio. Simplemente el sistema fallaba en un silencio absoluto, sin darle opciones. Y esto me hace pensar que construir seguridad digital sin accesibilidad es como diseñar una bóveda bancaria impenetrable, pero olvidar poner una rampa en la entrada. O sea, ¿realmente funciona un sistema si te arrebata la autonomía?
16: Qué gran analogía, la verdad. Y claro, la respuesta definitiva es que no, no funciona para nada. Y esto creo que revela algo mucho más profundo, que es el sesgo de la normalidad única en el diseño de los algoritmos.
13: Totalmente. Un sesgo peligrosísimo en la tecnología.
16: Sí, porque quienes programan estas herramientas asumen, y de manera muy errónea, que el 100% de los usuarios tienen la capacidad de fijar la mirada o de, no sé, reaccionar a un estímulo visual. Están tomando un solo tipo de cuerpo, un solo comportamiento, como si fuera el estándar universal para todos.
13: Y al hacerlo, pues penalizan la diversidad. Si alguien no encaja perfectamente en ese molde específico, ¡pum!, el mundo digital le cierra la puerta en la cara. La biometría, digamos, suele venderse como la máxima herramienta de vanguardia tecnológica, ¿no?
16: Sí, siempre la venden como la panacea de la seguridad.
13: Exacto, pero cuando ignora a las personas con discapacidades visuales o motoras, pierde absolutamente toda su innovación. Se convierte básicamente en un mecanismo automatizado de exclusión. Y esto nos obliga a pensar en cuántas plataformas de uso diario cometen este mismo error silencioso.
16: Desde bancos hasta trámites médicos del gobierno. O sea, es algo que nos quita el derecho básico a la participación social. Y queda clarísimo que la verdadera innovación exige un diseño inclusivo desde el origen, desde la base.
13: Desde la primera línea de código, sí. No como un parche al final.
16: Así es. Y bueno, antes de irnos al cierre de hoy, creo que esto nos deja una inquietud bastante provocadora para pensar. Si los algoritmos actuales están aprendiendo a reconocer lo que es humano basándose en datos que excluyen a millones de personas, ¿qué tipo de humanidad sesgada le estamos enseñando a las inteligencias artificiales del mañana? Y llegamos al final de este Archivo en Clave, donde esperamos les haya hecho reflexionar. Y cuando vean una publicación en Facebook o en la red social que sea, no copien y peguen, respeten el origen y el trabajo de su creador. Esperamos que este contenido haya sido de vuestro grado y que les deje una pregunta, una duda o una reflexión. Y si consideran que estos temas son importantes, les invitamos a compartir el programa Voces de la Discapacidad con otras personas. Compártanlo con familiares, amistades, compañeros de trabajo, organizaciones o con quien crean que para beneficiarse de estas reflexiones. Porque cada vez que compartimos información, experiencias y conocimiento, ayudamos a derribar barreras, combatir prejuicios y construir una sociedad más inclusiva, accesible y respetuosa de la diversidad humana. Cada programa compartido es una oportunidad para que una persona más descubra una realidad que quizás desconocía, para que una familia encuentre información útil o para que alguien cambie su forma de mirar la discapacidad. Entre todos podemos lograr que estas voces lleguen más lejos, que más personas conozcan otras realidades y que la conciencia social siga creciendo. Y si quieren que sigamos difundiendo trabajos como este, pueden apoyar enviando estrellas. 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Hasta una próxima inmersión en una nueva serie de Archivo en Clave.
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30: Y llegamos al final del programa de hoy de Voces de la Discapacidad por RTV México, solo para tus oídos, y simultáneamente por Sonando Fino, Radio Líder en la Web, y desde República Dominicana, y en Esencial Radio, una radio con sentido humano desde Guadalajara, Jalisco. Espero que el programa de hoy haya sido a vuestro agrado y vuestro gusto, y que hayáis aprendido un montón, y que no perdamos que tenemos derecho a la derechohabiencia, y que no, que sea real y no ficción, porque si no, como dice nuestra invitada, mal vamos. Y vamos a ir rápido, que nos hemos pasado unos minutos. En la próxima hora lo tendrán disponible en nuestras plataformas iVoox, Apple Podcasts, Amazon Music, en Spotify y en tu opción inteligente, y también en YouTube Music. Porque el otro día me preguntaba el invitado que si estaba en YouTube, y dije no, está en YouTube Music, ahí sí pueden escucharlo. Lo único que desde ahí no se puede compartir, a no ser que me imagino que lo tengas de paga. El jueves 120 minutos de rock, puro rock, emisión pirata. El viernes a las 3 de la madrugada regresamos con otro episodio más de Voces de la Discapacidad, reportajes de los antiguos a la tarde, si todo va bien, pues tendremos un anticipo del sábado, de lo que vamos a publicar el sábado en Voz de la Discapacidad, reportajes, el programa 150, que será el penúltimo también de esta sexta temporada. El domingo vamos a tener, o vamos a emitir, el del martes. El domingo pasado que hubo problemas técnicos con los servidores, y regresamos el martes con ese tema: la comunidad de cuidadores, ¿quién cuida a los que cuidan? Eso será el martes que viene. Hasta entonces, sean siempre felices. Ah, y ese será el último de esta sexta temporada de Voces de la Discapacidad. Nos tomamos un respiro y regresamos en agosto. Pero bueno, nos queda el martes que viene todavía, y les esperamos para saber quién cuida a los que cuidan. Hasta el martes que viene, sean siempre felices.

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1: En esta emisión 288, nos quedamos en Ciudad de México, donde nos vamos a encontrar con Arturo Cuellar e Itzayana Méndez, con quienes vamos a platicar sobre cuidar a quienes cuidan, el poder de hacer comunidad y recuerden,
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1: la capacidad la tenemos. No se pierdan los sábados los mini podcast de Voces de la Discapacidad, reportajes en iVoox, Amazon Music, Apple Podcast, Spotify, YouTube Music, Facebook y en su bocina inteligente. El próximo sábado, 4 de julio en Voces de la Discapacidad, reportajes episodio 150 podrán escuchar, conocer y descubrir algo más sobre.
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1: Bienvenidos.

0: ya no puedo. 22 horas, 15 minutos.
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2: Bienvenidos a este pequeño espacio de Cultura Mía. Cuando hablamos de doblaje en México, hablamos de una industria que realmente es punta de lanza a nivel internacional. Aquí se dobla con un español que se denomina español neutro, y este en realidad está muy cotizado. Tan es así que el 60% de los doblajes que se realizan en este español se hacen precisamente en el país. Y la última década se estima que fueron 30.000 piezas de doblaje que se hicieron tan solo en la Ciudad de México. Lamentablemente, las y los actores de doblaje no perciben el salario justo, ya que ellos están recibiendo por algunas piezas hasta 70 pesos, así como lo escuchaste. Entre más experiencia, por supuesto, se te paga mejor, pero son muy pocos los actores y las actrices que llegan a vivir solo del doblaje. Es importante que también protejamos los derechos de ellos porque la inteligencia artificial los está poniendo en peligro. Recuerda que yo soy Miroslava y porque lo vale, hablemos cultura.
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8: 22 horas. 33 minutos.
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0: horas, 46 minutos.
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12: 23 horas. 5 minutos.
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0: 23 horas, 18 minutos.
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1: Si no te celo, no te quiero. ¿Cuántas veces hemos escuchado eso?
2: Un poco de celos puede ser hasta tierno. El problema es cuando empiezan a revisar el celular, a controlar los horarios, a prohibir amistades.
1: Ahí ya no es cariño, es una jaula con nombre de amor.
2: Los celos patológicos no nacen del amor, nacen del miedo al abandono, de la baja autoestima, a veces de traumas antiguos.
1: Pero ojo, entenderlo no es justificarlo. Tu pareja puede tener heridas, pero no tiene derecho a lastimarte con ellas.
2: El amor sano no vigila. El amor sano confía. Y si no hay confianza, no hay relación. Hay rehén.
1: Recuerda, en el lado secreto del amor, no hay parejas que no puedan amarse sanamente. Hay trastornos que se interponen entre ellos.
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10: 23 horas, 37 minutos.
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0: 23 horas, 45 minutos.
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0: 0 hora, 16 minutos.
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2: 0:34
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0: 0 hora 44 minutos.
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1: Es la 1:00 a.m. 2 minutos.
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0: Es la 1:15 a.m. 15 minutos.
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1: ¿Por qué a veces elegimos parejas que nos tratan exactamente como nos trataban nuestros padres?
2: No es mala suerte, es el cerebro buscando lo conocido, aunque duela, aunque rompa.
1: Si creciste con unos padres ausentes, tal vez busques parejas que se van. Si creciste con gritos, tal vez el silencio te dé miedo.
2: Y confundimos esto me suena familiar con esto es amor. Pero no es amor, es repetición.
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7: Es la 1 de la mañana. 34 minutos.
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0: Es la 1:48 a.m.
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0: Son las 2 de la mañana, 15 minutos.
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que mirarnos en lo más podrido logra ayudarnos a transformarnos en lo más bello. 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
6: Son las 2 de la mañana, 31 minutos.

0: Son las 2 de la mañana, 47 minutos.
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Bienvenidas y bienvenidos una vez más a tu programa En Comunidad, historias que unen vidas. Gracias por acompañarnos. Yo soy Valtier Mejía. A nombre de Mari Salazar en la producción, te damos la más cordial bienvenida a este tu espacio, donde vamos a charlar y vamos a platicar de 20 cosas muy interesantes. Pero lo más importante es recordarte que nos encanta que nos hagas favor de escucharnos, ya sea a través de radio o a través de los podcasts que semana con semana irás encontrando en tu plataforma favorita de contenido. Hoy vamos a hablar de algo bien interesante. Vamos a hablar del aporte que pueden tener todas las personas hacia lo que hacemos, con la importancia de que cada persona es diferente, pero lo más importante también que todos y todas podemos contribuir y podemos hacer muchas cosas donde quiera que estemos. Así que no te desconectes, porque a partir de este momento tú estás en comunidad, historias que unen vidas. Abrimos con Minyo Crusaders, esto se llama Cumbia del Monte Fuji, aquí en comunidad. Historias que unen vidas, y así es como arrancamos con sabor.

0: En Comunidad Historias que Unen Vidas, gracias por acompañarnos y de verdad gracias por escucharnos. Recuerda que nos puedes seguir a través de Spotify, iHeartRadio, Apple Music y también en Amazon Podcast. Busca únicamente En Comunidad, cuarta temporada, y ahí estaremos acompañándote en todo momento. Fíjate que el arte definitivamente nunca tiene límites, nunca tiene altos, pero también siempre está con nosotros. Y más allá de algún día o alguna fecha onomástica o algo, creo que lo más importante siempre es compartir lo que sí se hace, la importancia del arte y, como lo hemos dicho, la ventana que es para mucha sociedad, para compartir, para difundir y también, pues justamente para eso, para compartir lo que se hace, lo que se piensa y lo que se siente. Hoy vamos a platicar verdaderamente con una persona a quien, desde que tuve la oportunidad de conocer su arte y saber de ella, le admiré enormemente y no me imaginé que tuviera la oportunidad de platicar con ella. Shina Watabe, ¿cómo estás? Muy buenas tardes.
1: Muy bien, muchas gracias. Muy contenta de platicar contigo, con el público.
0: Al contrario, muchísimas gracias y bienvenida En Comunidad. Fíjate que vamos a abrir justamente la conversación como lo hacemos con todos nuestros invitados e invitadas, un poquito de adentro hacia afuera. Y por lo tanto me encantaría que nos compartieras, para ti, ¿quién es Shina Watabe?
1: ¿Quién es Shina Watabe? Es una extranjera, sin embargo, pues viviendo muchísimos años en México y pues le gusta estar aquí en México, ¿no? Y pues amante del arte y pues tengo esa parte de condición que tengo discapacidad visual, sin embargo no quise dejar en la pintura, entonces en ese sentido quizás muy obsesiva. Pero obsesiva sana que le llamo.
0: Muy bien.
1: Algo que me gusta, pues trabajo muchísimo en ello, ¿no?
0: Claro. Oye, y justamente enamorada del arte y particularmente de la pintura, eres egresada de la Universidad Federal de Bellas Artes, entiendo, en tu natal Japón. Muy joven empiezas a acercarte justamente al arte. ¿Cómo nace este amor por el arte?
1: Bueno, realmente fue por la necesidad, porque yo cuando era pequeña tenía problema para hablar. No tenía ningún problema físico ni enfermedad, nada de eso. Era creo que algo psicológico, pero no podía comunicarme bien con el mundo exterior, ¿no? Con ni siquiera con mi familia, con los compañeros de la escuela. Entonces siempre me veían eso como una problemática, ¿no? Uh-huh. Entonces yo misma sabía que tenía que tener otra alternativa para poder expresarme, porque hablando, que hacen normalmente los niños, yo no podía. Entonces estudié piano, escribía poesías y de repente encontré la pintura y ahí como que hice un clic, ¿no? Entonces dije, estaba muy chiquita, pero dije, creo que esta va a ser mi lenguaje y así fue.
0: Y además esto es muy interesante porque al final del día, pues no tenías que comunicarte con palabras quizá, ¿no? Entonces a lo mejor eso te abrió ese centro cómodo, ese centro segura para poder empezar a enamorarte de la pintura. Y por ejemplo, ¿por qué la pintura y no la escultura o la fotografía, ¿no? Que a fin de cuentas pues, también son artes en las que quizá aparentemente el habla no es tan cercano.
1: Claro, no sé, bueno, yo nací con la visión normal, que digamos, uh-huh. No tenía ningún problema de visión, así es que cuando yo encontré a la pintura se me hizo muy interesante esa combinación de los colores, ¿no? Eso es lo que me atrapó. Entonces dije, pues es que me gustaría estudiar bien para poder pues hacer como expresiones, pues manejando los colores. En ese momento no me fijaba mucho de las líneas, los dibujos, así contornos y todo eso, pero sí lo que me interesó mucho era la mezcla de los colores, ¿no? Entonces, y aparte es una cosa plana que puede hablar mucho y eso también se me hizo muy atractivo.
0: De verdad que es un tema muy interesante. Tu arte es muy colorido regularmente. ¿Tus pinturas son muy coloridas?
1: Cuando vivía en Japón, no. Okay. Era muy oscura. Es algo chistoso, ¿no? Pero ahora que no distingo bien los colores, dicen que están mucho más vivos los colores.
0: Qué interesante. Qué padre. Oye, no, y me llama mucho la atención, por ejemplo, y me voy a mover un poquito, llegas a México, pues de Japón. ¿Qué fue lo que te llamó la atención para venir a, pues uno en un país que mucha gente diría, pues es un país en vías de desarrollo, mucha gente a lo mejor se iría a Estados Unidos, clasiquísimo, ¿no? O a Europa o algo. ¿Qué te llamó la atención de nuestra hermosísima República Mexicana, que parece en el mapa un pato, siempre digo yo? Pero ¿qué te gustó? ¿O por qué llegaste aquí?
1: Es por mi padre. Okay. Porque, pues, sí, o sea, no teníamos mucha información de México cuando yo era niña. Estoy hablando de los 70s, ¿no? Entonces no había internet y cosas así. O sea, realmente teníamos muy poca información de México. Entonces era un poco difícil de que yo me fijara en México. Sin embargo, mi padre, que era conocedor de muchos países por su trabajo, siempre me decía que México era más bonito de todos los países que había viajado.
0: Ok.
1: Entonces, y por lo mismo de que no teníamos la información, dije, y, o sea, misma pregunta, ¿no? ¿Por qué no Italia? ¿Por qué no Francia? Porque pues a mí me interesaba el arte. Uh-huh. ¿Y por qué México? ¿No? Entonces, dije, qué curioso de que ha viajado todo el mundo mi papá y diga que México es más bonito. Entonces, como que tenía esa curiosidad. Y cuando yo estaba en la prepa, él me regaló un viaje. Y yo vine de turista y pues sí, me impactó mucho, ¿no? Sobre todo el arte mexicano, los colores, la gente, todo me impactó.
0: Voy a ir a una breve canción. Regresando, quiero justamente adentrar, porque además el cambio de cultura seguramente fue un shock para ti. En Japón, respetuosos, tan disciplinados, disciplinadas. Y en México llegas, ese es un cotorreo, qué bueno, para que te cuenten. Entonces, vamos a una breve canción, si me lo permites. Y regresando, charlamos de esto, que además es un tema bien interesante. ¿Cómo lo viviste? ¿Lo disfrutaste? ¿Qué pasó con todo eso? No te desconectes, estamos platicando con la pintora Shino Watabe. Ella es de Japón, de Tokio, y estás tú en Comunidad Historias que Unen Vidas.

Hey comunidad, historias que unen vidas, gracias por acompañarnos. Recuerda que nos estás escuchando a través de Radio Seibo, bien nuestra, radioseibo.com.arg, domingos a las 5 de la tarde, tiempo local de Salta, Argentina. A las 9 de la mañana en Cascabel Radio Social 92.1 de tu FM en San Miguel Allende, Guanajuato. Y definitivamente sábados a las 11 de la mañana con repetición miércoles a las 7 de la tarde, por si te lo pierdes, acá en Ejutla de Crespo, la Ejuteca, en el 93.5 de tu FM. Gracias por estar con nosotros. Recuerda, cualquier comentario, cualquier mensaje que es muy importante para nosotros, déjalo en las redes sociales, déjalo en la cabina de cada una de las estaciones, de las emisoras, y nos lo pasan a nosotros. Gracias por acompañarnos. Hoy estoy muy contento por tener la oportunidad de charlar con Shino Watabe, una pintora, pues yo digo, más mexicana ya que nipona, que japonesa, porque de verdad, híjole, no, mis respetos. Y nos quedamos, Shino, gracias por el tiempo, en esta maravillosa etapa en la que dices, bueno, viniste por primera vez por un viaje que te regalaron cuando estabas en prepa, ¿no? Más o menos 15

0: 16 años por ahí, yo me imagino, porque no sé si sea el mismo rango educativo en Japón que en México. Pero luego ya viniste, descubriste cosas que supongo te impactaron, para bien y para mal. Y cuando dices, ¿sabes qué? Yo me voy para México y allí me voy a quedar.
1: Desde el primer viaje, como me gustó mucho, cada verano, o sea, cada año venía, o sea, como dos o tres veces vine de turista. Y definitivamente cuando tenía 20 años dije, voy a hacer un trámite en la universidad donde estudiaba en Tokio y hacer como trámite de ausencia de un año y me voy a México a estudiar ese año, ¿no? Entonces, pues ya hice trámite y todo y vine a México, pero sí se darán cuenta de que ir de turista a un lugar y decidir a vivir, o sea, cambia sí, las
0: muchísimo,
1: cosas, ¿no?
0: Claro.
1: Totalmente, ¿no? Entonces, cuando llego a vivir, dije, ¡ah, caray! Es muy diferente.
0: Como turista que como residente, claro.
1: Ajá. Entonces, sí, al principio dije, ¡híjole! Como, ¿por qué se reaccionan así? ¿Por qué hacen eso? Y, o sea, y aparte yo no hablaba nada de español, ¿no? Peor tantito.
0: Entonces, ¿hablabas inglés?
1: Sí, pero vale. Pues no sé, las personas que yo me topaba casi nadie hablaba inglés. No,
0: y en México entonces, casi bueno, no se habla inglés, o sea, tenías que brincar con ese puente todavía, ¿no?
1: Exacto. Entonces, pues sí, era diario, era como una aventura, ¿no? Para mí, pues, o sea, Tokio es una ciudad muy cómoda, o sea, no hay nada de como peligro que pueda andar una chica de 20 años cualquier hora. Uh-huh. Y llego a México y de repente, híjole, creo que aquí no es así, ¿no? O sea,
0: aquí sí tienes que cuidarte, definitivamente.
1: Entonces, pues sí, al principio cada día decía, ¿pero por qué? O sea, ¿por qué dicen eso? ¿Por qué hacen eso? O sea, sí era como sorpresa, no pura sorpresa.
0: Y justamente allí, ¿cuál consideras que fue como que el tema más complicado para vivir en México? Porque como lo mencionábamos antes de ir a la canción, en ustedes, la cultura japonesa, pues es muy ordenada, es muy, no puedo decir cuadrada, porque no creo que sea la palabra correcta, pero sí muy respetuosa y muy, sí respetuosa de su entorno, de la comunidad, etcétera, ¿no? Uh-huh. Y llegas a México y ves a todo el mundo haciéndolo casi, casi, aunque se escuche feo, lo que se le pega la gana y agarran el cotorreo y se llevan la vida súper relajada a muchas personas y bla, bla, bla. Uh-huh. ¿Qué pasa ahí contigo para decir, o sea, con todo esto, no me quedo en México?
1: Muy buena pregunta, porque sí, al principio sí me costó un poco de trabajo acostumbrarme, ¿no? En muchas cosas. O sea, por ejemplo, transporte público, ¿no? Que allá en Japón es todo así súper limpio, la gente no habla, o sea, de hecho, hoy en el día está prohibido usar el celular dentro del metro. Porque,
0: ¿de verdad?
1: Ajá, para no molestar a los demás que, pues, o sea, quieren silencio, ¿no? Uh-huh. Y aquí en México te pasan vendedores cada rato y, o
0: sea, no, y ahora música, con los celulares, te subes al transporte público en la Ciudad de México y todo el mundo va con su propia bocina y así, súbele más fuerte, ¿no?
1: O sea, hablando así en voz alta, que, o sea, te enteras de todo, ¿no?
0: Sí, fíjate. Entonces, que he compartido con personas y también lo comparto con el público, que para mí la mejor forma de conocer a la sociedad, si eres sociólogo y aunque no te guste conocer tu entorno, súbete al transporte público y conoces todo. Y ya cuando ves la televisión no te admiras de nada, te lo juro. O sea, no. Te enteras de todo.
1: Es que sí, o sea, es como que para mí era algo hasta cómico, ¿no? O sea, dije, no puede ser, o sea, nunca vi eso, ¿no? O sea, cuando vivía en mi país, yo dije, ah, okay, no, pues qué chistoso.
0: Entonces, estos latinos locos que no saben qué onda con la vida.
1: Entonces, pues no sé, por ejemplo, si yo digo, subes en autobús allá de Tokio, o sea, los choferes así con su, o sea, sombrerito,

0: así con sus guantes blancos y todo, así súper limpio, ¿no?
1: Claro.
0: Y aquí como que masticando chicles y así,
1: con la música. Con las papas todo, y la palanca de los... Sí, claro, sí, súper.
0: Yo así como que... ¿Qué onda? Pero como que sí, de repente lo tomé como... O sea, como me divertía. Uh-huh. En vez de molestarme, dije, no, bueno, pues me voy a divertir, ¿no? O sea, diga, qué chistoso.
1: Claro.
0: Pero aparte me di cuenta que, o sea, en Japón sí caminas, en Tokio sobre todo, o sea, no hay como conversación, ¿no? O sea, si alguien se cae, pues ahí se queda tirado, ¿no?
1: ¡Auch!
0: Pero aquí en México, por cualquier cosa, hablas español, ah, no, y que no se cae, que así como que todas así como que te quieren apoyar, ¿no? Entonces esa parte dije, ah, mira, yo creo que hay calidez, ¿no? O sea, algo que yo no veía en mi ciudad natal. Uh-huh. Entonces esa parte también, o sea, sobre todo, pues sí, o sea, jovencita, sin hablar un idioma y no les importaba que yo no hablara español, así como que, o sea, como que trataba de hacerme entender así con gestos y, o sea, escribía y los dibujaba y así. Entonces dije, esa parte me hizo sentir muy cómoda, ¿no? Entonces, y poquito a poquito, pues sí, volví a enamorarme.
1: Ya conociendo la otra parte de México.
0: Sí.
1: Oye, ¿y cómo te fue con el idioma? ¿Cuánto tiempo tardaste en aprender español?
0: Fácil, como 2 años. O sea, y aparte yo no fui a la escuela. De repente comencé a ir a la escuela de arte, que entré como recomendación, pero ya no hablaba nada de español. Entonces, lo que hice es como escuchar y almacenar como los vocabularios. Y mientras revisaba así con mi diccionario, ¿no? Entonces, de repente, como, sí, tardé como 2 años para poder como hablar más o menos.
1: Qué divertido, ¿no? En Japón no te costaba trabajo hablar y llegas a México y bueno, tuviste que hablar español, ni siquiera japonés, ¿no?
0: Exacto. Oye,
1: qué interesante. Y en el arte, platícanos, ¿qué fue lo que te enamoró? ¿Algún pintor mexicano o latino, qué fue lo que te impactó, que dijiste, bueno, también aquí el arte se puede llevar bastante bien?
0: Sí, de hecho, cuando yo vine de turista, me impactó mucho los murales de Orozco, ¿no? Me gustó muchísimo y nunca había visto algo así en Tokio. Es eso que yo era estudiante de arte allá en Japón, ¿no?
1: Uh-huh.
0: Entonces, actualmente agradezco a la educación muy académica que me dieron en Japón porque me sirvió de muchísimo, ya pensándolo bien, así, bien.
1: Claro.
0: Pero aquel tiempo así, ya saben, ¿no? O sea, así como que jovencita, rebelde, así, ay, oh, yo sí, ya me harté de, o sea, tanta educación académica que no sé qué, y que vengo a México. Y bueno, o sea, impactante los murales. Y ya cuando fui a la escuela, dije, no estaba enfocado tanto así como académico, ¿no? O sea, como más de libertad. Entonces, esa combinación se me hizo muy interesante. O sea, dije, algo muy contrario de Japón, algo que yo quería encontrar y creo que aquí estaba. Entonces, esa parte de educación sí es muy diferente entre Japón. O sea, hay muchísima diferencia entre Japón y México, pero en ese momento a mí me pareció súper genial, ¿no?
1: Como complementario, ¿no?
0: Para la
1: disciplina con un poco la libertad de poder maximizar y potencializar tus talentos y pues justamente de sacar el arte, ¿no?
0: Vamos
1: a una breve pausa, está bastante rica la plática de verdad y regresamos pues justamente para saber cómo ha sido tu vida allá en México, ¿no? Y sobre todo tu arte. Así que por favor no te desconectes, regresamos después de unos momentos. 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
11: Bienvenidos a este pequeño espacio de Cultura Mía. Cuando yo te digo conciertos, ¿qué es lo primero que viene a tu cabeza? Por supuesto que tu artista favorito, un gran escenario e iluminación. Sin embargo, este sector también es un sector económico importante porque tiene una cadena de valor desde las personas que llevan la seguridad, la intendencia, los de la boletera, los técnicos de iluminación, de sonido, etc. Y es que para muestra un botón, en la entidad federativa de Aguascalientes existe la Feria de San Marcos, todo un referente a nivel Latinoamérica. Y es que cómo no, porque sus cifras son realmente impresionantes. Para este año 2026 dejó una derrama económica de 10 mil millones de pesos y empleó a 37 mil personas. Esto es que movió el PIB de la entidad 2.5% en menos de un mes. Así que el referente no solo es artístico, sino económico. ¿Tú sabías estos datos? Recuerda que aquí hablamos de cultura y sus números. 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

0: En Comunidad Historias que Unen Vidas, ya estamos en la segunda media hora de tu programa. Gracias por estar con nosotros. Si llegaste tarde, síguenos vía podcast o síguenos en las repeticiones de este espacio. Recuerda, sábados 2 de la tarde por rtvmexico.mx. Ahí estamos también haciendo conversación y haciendo comunidad. Pero si no, escríbenos a radiomexico@gmail.com. Estamos platicando hoy con la pintora, Shina Watabe, japono-mexicana. ¿Cómo ves? Hablábamos ahorita un poco fuera del aire, Shino. Que te decía, bueno, ¿qué otro, no te llaman o no te llaman otro país que digas, bueno, ya estos cuates hacen su cotorreo, son muy impuntuales y todo, pero te sigue enamorando México? ¿Qué amas de México? ¿Qué dices? Aparte que ya te siento más mexicana que nada, definitivamente, ¿eh?
1: Pues afortunadamente.

0: obviamente por mi trabajo he viajado, ¿no? O sea, a otros estados. Yo vivo en la Ciudad de México, pero he viajado por las exposiciones para impartir taller y todo. Y sigo conociendo México, ¿no? Porque México es inmenso, ¿no?
1: Sí, un poquito.
0: Entonces, entonces de repente llego a otro estado y dije, ay, pues es que mira, pues eso yo no sabía, yo no conocía, ¿no? Entonces, esa parte de ir descubriendo cada día más de México, como que me sigue interesando, ¿no? Entonces, a lo mejor, pues sí, o sea, quisiera conocer otras culturas de otros países, pero como estoy como muy atrapada aquí en México actualmente, entonces como que no me ha dado tanto interés, ¿no?, de brincar a otros lados, sino conocer más México.
1: Y créeme que no vas a acabar nunca de conocer México, porque
0: ya sé.
1: Increíblemente rico en cultura, en tradiciones, en su gente, de verdad. Tiene muchas cosas muy bonitas nuestro México, y digo nuestro sumándote también a ti. Oye, cuéntanos un poco, rezando al arte, justo empiezas a hacer pintura, pero a hacer cuadros ya también con una influencia, pues bien mencionabas, del muralismo, de pintores mexicanos, ¿no? De pintoras. ¿Cómo sentiste esta fusión de culturas ya en tu trabajo, en tu arte?
0: Pues a pesar de que me estaba impactando, me seguía impactando arte mexicano, me costó mucho trabajo, o sea, no de que yo no tenía intención de quitarme eso de japonesa, ¿no? O sea, porque pues es mi raíz. Sin embargo, esa técnica que había aprendido, los colores oscuros que manejaba, seguía. Pero quizás a lo mejor con eso de, por ejemplo, Día de Muerte, que para mí era algo muy nuevo y muy interesante.
1: Claro.
0: Y comencé a como pintar mucho los cráneos y cosas así, ¿no? De tema de muerte, porque a lo mejor si yo estuviera en la Universidad de Japón, las maestras me hubieran dicho, no pintes eso, ¿no?
1: Respeta, claro.
0: Entonces yo dije, bueno, pues es que esa parte de contraste, o sea, México aparentemente así como cosas muy coloridos y todo, pero de repente como hay temas que está como muy de, o sea, vinculado con la vida, ¿no? O sea, de vida y muerte, por decir. Entonces esa parte comencé a enfocar mucho. Y bueno, o sea, ya un cambio muy fuerte fue ya después de que la discapacidad visual, que ahí sí, o sea, cambió todo, mi arte, ¿no?
1: ¿Cuáles son los principales cambios que has vivido justamente, o que te han comentado las personas en tu arte, en tu trabajo, antes y después de la discapacidad? Uno, comentabas que son los colores, ¿no? Que ya hoy hay más colores en tus obras. ¿Y qué más encontramos?
0: Aparte, pues antes era plana y ahora pinto con los relieves, ¿no? Entonces, las personas que no saben que yo tengo discapacidad visual y que de repente ven mis obras, preguntan, ¿y por qué tantas relieves, no? O sea, en realidad porque yo comencé a hacerlo porque pues era mi necesidad, ¿no? Entonces, como yo no veo los contornos, comencé a pintar con las texturas, así haciendo relieves, y así me daba cuenta de la forma que yo estaba pintando. Pero ya es como una característica que tiene mi pintura después de, ¿no?
1: Y que además abres el arte a personas que vivimos con discapacidad visual para poder acercarnos y romper esta parte en la que el estereotipo dice, pues si eres ciego, que vas a andar viendo tus pinturas, cuadros, que vas a andar disfrutando el arte gráfico, el arte visual, cuando no.
0: Exacto.
1: Es cierto, ¿no? Tú llegaste a ser disruptiva y decir, claro que se puede acceder al arte.
0: Exacto. O sea, hoy en el día hay muchos museos que tienen como materiales, por decir, como didácticos, ¿no? O sea, a lo mejor como pues es igual que hacen relieve de alguna pintura que original es plana, pero con 3D o algo así, pues hacen como impresión, ¿no? O sea, con relieves. O sea, esta cual está muy bien. Sin embargo, o sea, yo siempre les comento a mis amigos con discapacidad visual, mis pinturas no son material didáctico. porque yo soy la artista, ¿no? O sea, yo no soy fabricante. Entonces, pero aquí estoy yo. O sea, yo puedo hacer descripción, yo les puedo explicar conceptos, por qué pinté eso y qué hay ahí, ¿no? Y cada quien puede percibir lo que, o identificarse, ¿no? O sea, por lo que tocan. Entonces, sí, o sea, esa parte como que sí le hago como una línea, o sea, como que haciendo un poco de diferencia, perdón, o sea, no son tan fácil de como sentir los relieves porque pues no lo estoy haciendo como una maqueta, ¿no? O sea,
1: claro, no,
0: sigue siendo pintura.
1: Y además está muy padre porque al final del día entendemos también el arte no es fácil de comprender y tienes un reto bien grande porque al final del día la gente que es ciega de nacimiento no tiene muchas referencias. Entonces, si tú, por ejemplo, dices, estoy haciendo una cúpula de... Ah, sí, pues... Está bien, ¿no? Si yo no he tocado otra cúpula porque pues no me van a dejar treparme para andar tocando una cúpula, pues está complicado. Entonces, el reto es muy grande. ¿Cómo ha sido la aceptación de la comunidad ciega con tu arte? Cuéntanos.
0: Honestamente hay de todo, ¿no? Porque, pues, si quieren algo fácil... algo como muy simple de comprender, pues obviamente les va a costar mucho trabajo, ¿no? Pero si realmente las personas quieren saber del arte, quieren conocer y o sea, vienen con esa intención, lo disfrutan, ¿no? Entonces como que sí se quedan así como opiniones así como muy disparadas quizás. Entonces, y también entiendo, porque, o sea, yo digo arte es para todos, pero por ejemplo, si me hablan de algo que no sé, por decir, no sé, algún deporte que yo no conozco nada de reglas ni nada, o sea, voy a decir, ¿y eso qué es eso? O sea, primero explícame, ¿no? Claro. Entonces, a lo mejor si la gente que no son tan amantes del arte llega y me dicen, es que no entiendo, ¿no? Pero luego hay chicos que dicen, no, pues yo sí quiero saber, quiero conocer, y entonces pues se quedan muy contentos.
1: Qué interesante. Y vamos a una canción y regresando, pues justamente nos gustaría también saber dónde podemos conocer más de tu trabajo, qué viene, qué sigue, y bueno, pues cómo te fue también con la comida, porque está resabrosa ahora el tema, ¿te parece?
0: Muy bien.
1: Muy bien. Pues vamos a escuchar muy buena música, como siempre. Esto es de Suerte Campeón, se llama Árboles y Rosas. En comunidad, historias que unen vidas. Regresamos.

0: Ya en la recta final de tu programa en Comunidad de Historias que Unen Vidas, gracias por estar con nosotros. Hoy estamos platicando con Shino Watabe, pintora japonesa, pero bueno, más mexicana que casi los mismos nopales y el mole. Oye, hablando de nopales y mole, cuéntanos, ¿cómo te fue con la comida cuando llegaste?
1: Muy buena pregunta. Ahorita hablando de mole me acordé de algo. Cuando vine de turista, me llevaron a Puebla y pues comí mole, ¿no? Y ¿cómo le llaman ustedes? La venganza de Moctezuma.
0: La Moctezuma, sí.
1: Para una japonesa que comía pescadito al vapor, verduras, esa mole fue una bomba. No,
0: ¿no? Pobre de ti.
1: Entonces dije, no, pues, ay, no sé qué. Entonces, pero pues ya después de tantos años de vivir aquí en México, ya actualmente hasta hago mole, o sea, yo
0: sé preparar mole. De verdad, no, es una delicia el mole.
1: Ay, sí, me encanta. Entonces, cambia muchísimo, ¿no? Las cosas, pero al principio yo no comía nada de picante y ahora sí, o sea, siempre en mi casa hay salsa casera picante. Picosísima. Entonces, no sé, ya al principio sí fue muy, o sea, igual que así, o sea, en general, ¿no? Pero o sea, cuando veía huitlacoche o chicharrón, y así, yo dije, ¿qué es eso?
0: O sea, ¿quién se come la piel del puerco, no?
1: Y todavía está freído, digo, no puede ser. Así como grasa más grasa, dije, no. Pero ahora sí me encanta, ¿no? Me encanta. O sea, entonces, sí, al principio fue cada comida era como un choque.
0: Sí, te creo. Sí, te creo. Oye, y por ejemplo, ahora que has evidentemente pues has tenido mucho tiempo de probar restaurantes, lugares, etcétera, has encontrado, yo te comento por qué hago esta pregunta, ¿has encontrado algún restaurante, algún lugar que diga que es de comida japonesa, que sí sepa comida japonesa?
1: Sí, bueno, yo no soy mucho de comer así en la calle, por decir, en los restaurantes y todo, pero hay uno que sí me parece que es como de sabor de Japón. Debe de haber muchos más, o sea, porque no soy mucho de, te digo, pero sí hay uno que me gusta el sabor de comida japonesa.
0: ¿Cuál? A ver, tú lo puedes comentar, no pasa nada.
1: Ah, ok. Se llama Restaurant Taro, que está ahí por la Avenida Universidad.
0: Para ir a probar y, verdaderamente, sí, sabor japonés.
1: Sí, les recomiendo mucho.
0: Fíjate que te hago esta pregunta porque, por ejemplo, yo la gente que conozco que hay de Estados Unidos, que sabemos que mucha gente migra a Estados Unidos, lo primero que extraña es la comida, porque por más que supuestamente haya lugares de comida mexicana, no sabe a comida mexicana.
1: Sí, es cierto. Sí, yo estuve en una frontera y es esto horrible.
0: Sí, entonces, sí es como un choque, por eso te hice esa pregunta, de verdad. México sí ha llegado a encontrar un lugar donde sepa la comida japonesa, a comida japonesa, ¿no? No a un intento de comida.
1: Bueno, también hay muchos, ¿no? O sea, de que sí, yo siempre así como que estaba enseñando a mi hermano, ¿no? Oye, fíjate que en México se venden rollo de sushi, que supuestamente es sushi, pero que de mango y que no sé qué, y me dice, ¿qué? O sea, mi hermano casi vomita, ¿no? Entonces, sí, hay muchas cosas que dice que comida japonesa y yo dije, ay, no puedo.
0: Es todo menos comida japonesa.
1: Exacto.
0: Oye, cuéntanos, ¿qué viene? ¿Dónde podemos conocer tu trabajo? ¿Dónde podemos seguirte? Platícanos todo, por favor.
1: Ah, bueno, en las redes estoy en Facebook como Shino Watabe. Les pido que me manden solicitud de amistad porque mis obras, yo nada más comparto entre los amigos, ahí en el Facebook, ¿no? Claro. Y también en los amigos con discapacidad visual, porque en el Facebook casi siempre pongo descripción de lo que yo subo.
0: Gracias.
1: En Instagram tengo como otro tipo de como enfoque, entonces quizás es más visual. A veces mezclo inglés, japonés, cosas así. A lo mejor no es tan amable para los amigos mexicanos con discapacidad visual. Por eso como que yo comento eso de Facebook, ¿no? Uh-huh. Y Facebook, que diga, Instagram estoy como shino-watabe. Y TikTok que no se me da. Así es que mejor no menciono porque no se me da.
0: Oye, exposiciones, ¿qué viene? Cuéntanos.
1: Lo más cercano sería 10 de julio. Uh-huh. Hay una clausura de exposición colectiva que estoy participando con otras artistas que se llama Todo es nuevo bajo la luna. Entonces, clausura es a las 7 de la noche, pero eso es bajo registro porque hay como cupo limitado, ¿no? O sea, por el lugar. Claro. Entonces, que nos sigan, pues ya que sea mis redes o la página de Facebook de Todo es Nuevo Bajo la Luna, ahí vamos a estar informando.
0: Shino, de verdad, gracias por tu tiempo, por tu espacio, por tu talento y por amar a México.
1: Gracias a todos ustedes, la verdad. Muchas gracias, todos los mexicanos.
0: Muchísimas gracias y de verdad, date la oportunidad de conocer el arte de manera diferente. No tienes que vivir con discapacidad para poder disfrutar del arte y de las pinturas de Shino Watabe, sino tienes que simplemente buscar, pues eso, el gusanito de conocer algo distinto. Y algo que además, pues, como lo platicamos a lo largo del programa, te mezcla cultura mexicana con cultura japonesa, con muchísimas cosas que seguramente has vivido, Shino. Muchas gracias, de verdad.
1: Gracias.
0: Y gracias a ti que nos escuchas. Nos vemos la próxima semana. A nombre de Mari Salazar, en la producción, yo soy Valtier Mejía. Pásatela muy bien. Gracias, como siempre, a todas las emisoras que nos hacen favor de emitirnos. Nos vamos con algo de Elobit, hablando de cultura mexicana. Esto es Cipatli. Y lo escuchas aquí, en Comunidad, historias que unen vidas. Bye, bye.

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0: Son las 4 de la mañana, 15 minutos.
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0: Tan solo en la Ciudad de México. Lamentablemente, las y los actores de doblaje no perciben el salario justo, ya que ellos están recibiendo por algunas piezas hasta 70 pesos, así como lo escuchaste. Entre más experiencia, por supuesto, se te paga mejor, pero son muy pocos los actores y las actrices que llegan a vivir solo del doblaje. Es importante que también protejamos los derechos de ellos porque la inteligencia artificial los está poniendo en peligro. Recuerda que yo soy Miros Brava y porque lo vale, hablemos cultura.
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8: Son las 4 de la mañana, 34 minutos.
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0: Son las 4 de la mañana, 44 minutos.
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1: Son las 5 de la mañana, 3 minutos.
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0: Son las 5 de la mañana, 16 minutos.
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6: Estoy bien, dice ella, mientras tiene los ojos rojos de llorar.
7: Él suspira y se va a la otra habitación. Y los dos se quedan solos, aunque están juntos.
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6: Son las 5 de la mañana, 33 minutos.
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7: Hola, ¿cómo estás? Qué linda te ves.

0: tu casa, ¿qué pensaban de nuestra separación?
1: ¿Mi mamá? Mi mamá es la mujer más feliz del mundo. Esa camisa es nueva, ¿verdad?
0: Sí, ¿te gusta?
1: Me encanta. Además, te cortaste el pelo.
0: Bueno, intenté un cambio completo, pero quiero que me digas una cosa. Realmente, ¿cómo te portaste?

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0: las 5 de la mañana, 44 minutos.
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3: Bienvenidos a una nueva ronda informativa de Radio Francia Internacional. En los controles está Stéphane Defossé. Hoy es miércoles 1 de julio, 2 de la tarde en París, y estos son nuestros titulares.
4: Andreína Flores.
3: En Venezuela, miles de familiares buscan a sus seres queridos en los diferentes hospitales de Caracas y La Guaira, las zonas más afectadas por el doble terremoto. Iremos a la capital venezolana con nuestro corresponsal. Irán y Estados Unidos sostienen hoy conversaciones indirectas en Doha, en Qatar, para seguir tratando de encontrar un acuerdo de paz definitivo. Analizaremos los puntos principales. Entra hoy en vigor el pacto comercial entre la Unión Europea y Estados Unidos que permite a los productores estadounidenses exportar sus bienes industriales libres de aranceles. Y en el Mundial seguimos celebrando la victoria de Francia, que ayer aplastó a Suecia 3-0, y también el triunfo de México sobre Ecuador 2-0. Así comenzamos nuestro resumen de las noticias más importantes del mundo. Vamos ahora con el desarrollo del informativo, aquí en Radio Francia Internacional. Comenzamos en Venezuela. Se cumple una semana del doble terremoto que golpeó al país, especialmente en la capital, Caracas, y en el estado de La Guaira. Según cifras oficiales, ya se cuentan al menos 1.943 fallecidos y 10.571 heridos. Sin embargo, Naciones Unidas estima que hay 50.000 desaparecidos. Escuchemos a Sebastián Mocarquer, miembro del equipo de la ONU para la Coordinación de Desastres, quien se encuentra allí en el terreno, en La Guaira.
5: Hemos encontrado aquí en la zona de La Guaira, en ciertas zonas, un daño muy extenso, donde por varias cuadras existen edificios de una construcción relativamente antigua que ha sufrido un colapso tras otro. Es decir, varias cuadras de edificios colapsados de una altura significativa, hasta 14 pisos colapsados uno al lado del otro. Eso es una condición bien particular. Que se ha visto en otros lugares como en Haití, lo vimos también en Myanmar, Turquía, y que se ha concentrado en esta zona de La Guaira, lo que es bien llamativo. Y lo otro es, bueno, el tipo colapso. El tipo colapso ha sido de tipo apilamiento o panqueque, como se le conoce, que deja muy poco espacio vital para poder buscar y eventualmente rescatar personas con vida. Es por eso que los equipos de búsqueda y rescate internacional, en complemento de los esfuerzos locales, estamos en una carrera contra el tiempo y estamos muy esperanzados porque todavía hemos encontrado en las últimas horas algunas señales de vida en las cuales estamos activamente trabajando para poder rescatarlos.
3: Y en medio del desastre, nuestro corresponsal en Caracas, Víctor Amaya, visitó los hospitales cercanos a las zonas afectadas, donde los familiares buscan desesperadamente noticias de sus seres queridos golpeados por el terremoto.
6: A las afueras del Hospital Pérez Carreño, al oeste de Caracas, personas se agolpan esperando escuchar a alguien gritar el nombre de un familiar ingresado en ese recinto, un llamado que daría certezas sobre su condición, para bien o para mal. En los centros de salud de La Guaira y de Caracas se trabaja a turnos reforzados y con personal que no descansa. En el Seguro Social de La Guaira, cercano a la zona cero de desastres, los médicos han notado un cambio en el tipo de paciente. Las urgencias son menos que las primeras horas tras el doble terremoto.
7: A diferencia de los primeros días, porque los primeros días, bueno, llegaban personas con bastante politraumatismo, con fracturas, con todo eso. A diferencia de ahorita, ha sido golpes, ha sido caída.
6: Adentro de los hospitales, la lucha es por salvar vidas. Afuera, por encontrar personas vivas. Jonathan aspira a encontrar a los suyos en uno de esos listados.
8: Y los estamos buscando desde el día del temblor. Toda la familia se está movilizando por los diversos hospitales. Hay unos que están buscando directamente en los edificios, pero no hemos tenido información todavía certera. como no hay listados centralizados, claro, no hay plataformas, entonces básicamente conseguir la información es muy difícil.
6: Desde Caracas, Víctor Amaya para Radio Francia Internacional.
3: Hacemos seguimiento a las negociaciones entre Irán y Estados Unidos que buscan una paz definitiva. Las delegaciones de ambos países sostendrán conversaciones indirectas hoy en Doha con mediadores de Qatar y Pakistán. Los temas difíciles siguen siendo la reapertura del Estrecho de Hormuz y el programa nuclear iraní. Asbe López.
9: Tras los avances logrados en la cumbre de Lucerna, los representantes de Estados Unidos e Irán deberían volver a la mesa de negociaciones este miércoles en Doha. Esta vez, sin embargo, de manera indirecta. Las delegaciones estadounidense e iraní sostendrán conversaciones técnicas bajo la mediación de Qatar y Pakistán. En la mesa, el acuerdo para terminar con la guerra en Oriente Medio, tal y como avanzó una fuente diplomática. Pero este acercamiento podría no arrojar muchos resultados en esa perspectiva, teniendo en cuenta ausencias notables. Por el lado estadounidense, ni Jared Kushner ni Steve Witkoff viajarán hasta Doha. Del lado iraní, aunque el viceministro de Relaciones Exteriores, Qasem Gharibabadi, sí se desplazará hasta allí, no tiene previsto sostener negociaciones con la parte estadounidense a ningún nivel los próximos días, según dijeron fuentes iraníes.
3: Gracias, Asbel. Y hoy entró en vigor el pacto comercial entre la Unión Europea y Estados Unidos, que permite a Washington exportar sus bienes industriales libres de aranceles, a cambio de que aplique un gravamen del 15% para la mayoría de productos europeos, informa Paola Ariza.
10: Así es, el pacto entra en marcha casi un año después de que se acordara para evitar el arancel del 25% que Trump amenazó con imponer a inicio de su segundo mandato y solo días antes del ultimátum que había dado Donald Trump para este 4 de julio. Tras haber frenado su implementación en dos ocasiones, el Parlamento dio luz verde al haber acordado varias salvaguardias con el bloque para suspenderlo si Washington lo incumple. Por ejemplo, si las preferencias arancelarias de Estados Unidos provocan un aumento de sus importaciones que amenace con causar graves daños a la industria europea o si el gobierno estadounidense no rebaja el arancel al acero y el aluminio al 15%. En todo caso, dicho acuerdo expirará el 31 de diciembre de 2029, mismo año en que terminará el segundo mandato de Donald Trump.
3: Y el acuerdo de libre comercio con la Unión Europea también es tema principal de la cumbre del Mercosur que arrancó este martes en Asunción, Paraguay. El presidente paraguayo Santiago Peña afirma que el pacto entre ambos bloques pone en evidencia las asimetrías que existen entre los países del Mercosur. Carlos Herranz.
11: El presidente paraguayo Santiago Peña, anfitrión de la cita, abrió la cumbre con una dura crítica a las asimetrías internas del Mercosur, dijo. Denunció el sabor amargo que dejó a su país, según sus palabras, la implementación inicial del acuerdo, haciendo referencia al sensible problema del reparto de cuotas de exportación con preferencias arancelarias en el bloque regional para los productos destinados a la Unión Europea. Es una cuestión de justicia, se quejó, cuando algunos de los socios lograron copar rubros en las primeras etapas del nuevo vínculo comercial.
12: Las asimetrías no se resuelven con declaraciones de principios, se resuelven con resultados concretos. Me dicen que la posición paraguaya es inflexible. Y yo les devuelvo la pregunta, ¿dónde quedó el espíritu de integración? ¿Dónde quedó la solidaridad?
11: El fondo de la cuestión es que la Unión Europea ofrece cuotas de importación con beneficios arancelarios y es el Mercosur el que debe resolver cómo distribuye el volumen entre sus socios. Las denuncias por parte del presidente paraguayo marcaron una cumbre en la que, a pedido de Lula, los mandatarios hicieron un minuto de silencio en solidaridad con Venezuela y las víctimas del potente doble sismo y anunciaron la coordinación de ayudas. Asimismo, el bloque manifestó su apoyo cerrado al gobierno de Rodrigo Paz en Bolivia tras semanas de bloqueos de rutas en demanda de su renuncia por parte de sindicatos, indígenas y campesinos.
3: Y a partir de hoy, la Unión Europea aplicará un arancel de 3 euros a los paquetes pequeños provenientes del extranjero que contengan mercancías de menos de 150 euros. Y esto con el fin de frenar la lluvia de paquetes de las compras por Internet, especialmente los que vienen de China. Nuestra corresponsal en Bruselas, Ana Lázaro, nos cuenta más.
13: La fiesta se ha terminado para los paquetes baratos procedentes de China. A partir de este miércoles 1 de julio, toda compra cuyo coste sea inferior a 150 euros deberá pagar un arancel de 3 euros. Oficialmente la medida no va dirigida contra ningún país, ya que afecta a todos los productos comprados fuera de la Unión Europea. Pero los datos no engañan. Más del 90% de las compras de esta categoría proceden de China. Así pues, entre las compañías más afectadas se cuentan nombres como Temu, Shein o AliExpress. La tasa deberá pagarla el vendedor o el importador de la mercancía, pero existe el riesgo de que se repercuta en el comprador. Este es el consejo del director de la Organización Europea de Consumidores, Agustín Reina.
14: Estar sumamente atento y saber que nadie les puede reclamar estos 3 euros o ningún impuesto aduanero a la hora de la entrega del producto.
13: En 2025 llegaron a Europa 5.800 millones de paquetes baratos, un volumen que aumentaba el riesgo de adquirir productos peligrosos para la salud o la seguridad. Ana Lázaro desde Bruselas para Radio Francia Internacional.
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3: Así es, y seguimos celebrando la victoria de Francia, que ayer aplastó a Suecia 3-0, y 2 de esos 3 goles fueron marcados por Kylian Mbappé, que iguala entonces a Messi con 18 goles en los mundiales de fútbol. Escuchemos a la estrella del partido, Kylian Mbappé.
15: Claro que conozco las estadísticas, todo el mundo habla, yo tengo la tele también, pero yo pienso únicamente a cómo puedo ayudar a mi equipo a estar aquí el 19 de julio en la final. Es un momento importante, yo sé la importancia de un mundial para un país. Yo lo he dicho siempre que mi objetivo es de marcar la historia de mi país. Yo lo he hecho una vez ya, yo fui cerca de hacerlo en Qatar y ahora tengo una nueva oportunidad. Yo voy a dar todo para hacer que todos los franceses estén orgullosos de nuestro equipo, de nuestro grupo, y que podemos quedar en la historia de nuestro país.
3: Ahí escuchábamos a Kylian Mbappé hablando en español, pero también vimos la victoria de México sobre Ecuador 2-0 en una verdadera fiesta en el Estadio Azteca. Escuchemos a Javier Aguirre, seleccionador de México.
16: Hoy yo creo que esta comunión que encontramos con la gente es un impulso, un impulso extra. Un partido muy exigente, Ecuador, un equipo que te lleva al límite, y bueno, creo que fue una bonita noche para los mexicanos, creo que sí.
3: Una bonita noche para los mexicanos, claro que sí. Y para hoy se esperan los partidos de Inglaterra contra República Democrática del Congo, Bélgica contra Senegal y Estados Unidos contra Bosnia Herzegovina. Pero también vamos a hablar un poco de música y de los símbolos de la música universal. Allí va. Escuchamos el sonido inconfundible de Village People con su himno YMCA, y es que su cantante principal, Victor Willis, falleció a los 74 años, según anunció su esposa a través de las cuentas del grupo en las redes sociales. No dio detalles, pero sí habló de una enfermedad breve pero agresiva. Recordemos que Willis solía aparecer en el escenario vestido con un uniforme de policía. Era oriundo de Texas y fue el cantante principal y coautor de los mayores éxitos de Village People. Así terminamos este resumen de RFI.

0: Y vamos a hablar del Mundial de Fútbol 2026 y para eso tenemos a nuestra estrella del balón en RFI, Carlos Pizarro.
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1: Ojo con los franceses que van como una moto.
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1: Hola a todos, bienvenidos a una nueva entrega del diario mundialista de Radio Francia Internacional. Un pasito más hacia la final, el día después en que Francia se mostró como una potencia que mete miedo al resto de candidatas luego de apear a la selección de Suecia con un festival de fútbol. El día después de la clasificación de una selección de Noruega que iba de tapada y que ya enseñó sus credenciales frente a Costa de Marfil. El día después en el que México hizo vibrar a toda una nación tras eliminar a Ecuador en el mágico Estadio Azteca, que volvía a ser testigo de una noche para la historia.
6: ¡Viva México! Estamos en el quinto partido. En el quinto partido, siempre lo soñamos. ¡Vamos por el sexto, el séptimo y el octavo! ¡Vamos, México! ¡Vamos!
7: ¿Por qué no? ¿A la final? ¿Por qué no? Y sí, ¿y por qué no? Y vamos a llegar a la final.
6: ¡Vamos, México! ¡Vamos! ¡México! ¡México! ¡México! ¡México! ¡México! ¡México! ¡México! ¡México! ¡México! ¡México! ¡México!
1: Hoy nos veíamos en la obligación de abrir con el grito de la emoción de un pueblo, de una nación, la voz de la afición mexicana que después de ver ganar a su selección ante Ecuador ha estado de fiesta durante toda la noche. ¿Qué pasaría si México pasa del quinto encuentro? ¿Y si la tercera de Aguirre es la vencida? ¿Y si la historia cambia? ¿Y si esta vez sí? La duda que todos los mexicanos se hacen cada vez que juega el Tri, la frase que se ha convertido en el lema de la afición mexicana desde que arrancase el Mundial. Una pregunta que une a toda una nación, un lema que ya está grabado en la camiseta verde. Y sí, Javier Aguirre, técnico de la selección mexicana.
8: Hoy yo creo que esta comunión que encontramos con la gente es un impulso extra. Un partido muy exigente, Ecuador, un equipo que te lleva al límite y bueno, creo que fue una bonita noche para los mexicanos, creo que sí. Que es un grupo que merece esto que está sucediendo, esta conexión con la afición, estos partidos trabados, fuertes de mundial, estamos jugando un mundial y hoy estamos entre los 16 mejores del mundo, ya estamos muy bien, muy animados, muy concentrados, es una familia. Es difícil esta palabra de verdad usarla en el fútbol, pero es una verdadera familia. De verdad es un grupo espectacular. Se nos dieron las cosas en la primera parte, jugamos bien al fútbol, hicimos dos goles y la segunda parte ya esto, por razones obvias, Ecuador tenía que buscar el partido, no hay mañana para nadie. Pero bueno, es parte del fútbol y sobre todo la gente, la afición, el pueblo mexicano. Merecía una noche como esta.
1: Locura en México, país coorganizador del Mundial que volvía a desplegar un fútbol que está sorprendiendo y maravillando a muchos, esta vez frente a la selección de Ecuador, luego de una primera parte excepcional donde Quiñones y Jiménez firmaron los dos goles del encuentro de la selección norteamericana, que no dejó apenas opciones a la sudamericana, que se va de este Mundial con la sensación de que podía haber llegado un poquito más lejos, pero como dijo su seleccionador Sebastián Becachese, el fútbol se manifiesta de esta manera.
9: Y es fútbol. Por algo será, siempre digo, las cosas cuestan aceptarlas, pero hay que aceptarlas. Dios sabe por qué. Así que bueno, creo que se ha dejado un gran legado. Y eso creo que el pueblo lo hizo saber, viniendo de la manera masiva que ha venido al Mundial, lo que nos han hecho sentir. Entonces creo que el camino y la aventura y el viaje valieron la pena, ¿no? Más allá de este sabor doloroso y triste del final, creo que ha sido una gran aventura con un final poco triste, ¿no?
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1: Se Se va Ecuador del Mundial, sigue México y sigue también Noruega, que poco a poco carbura la máquina para dar un pasito hacia una gesta que busca gracias a su goleador Erling Haaland, quien marcaba el segundo tanto de la escuadra europea frente a Costa de Marfil cuando apenas quedaban 4 minutos para la finalización del tiempo reglamentario. El gol de Haaland, que suponía el 2-1 definitivo, ahora los vikingos se enfrentan a la selección de Brasil el próximo domingo en partido perteneciente a los octavos de final. Y echando un vistazo a lo que sucedió también apenas hace unas horas, habrá que recalcar la gran actuación de Francia, que se erige como la gran candidata al título tras una nueva demostración de su potencia, goles y talento. Los entrenados por Didier Deschamps aplastaban a la selección de Suecia, y eso que la pelota no quiso entrar en multitud de ocasiones. Un encuentro en el que nos asombramos con la magia de Olise y los goles de Kylian Mbappé, que tras firmar un doblete ya suma 18 tantos en los mundiales para pasar en la historia del alemán Klose y pisarle los talones a Messi, que lleva 19.
3: Claro que conozco las estadísticas, todo el mundo habla, yo tengo la tele también, pero yo pienso únicamente a cómo puedo ayudar a mi equipo a estar aquí el 19 de julio en la final. Es un momento importante, yo sé la importancia de un mundial para un país. Yo lo he dicho siempre que mi objetivo es de marcar la historia de mi país. Yo lo he hecho una vez ya, yo fui cerca de hacerlo en Qatar, y ahora tengo una nueva oportunidad. Yo voy a dar todo para hacer que todos los franceses estén orgullosos de nuestro equipo, de nuestro grupo, y que podemos quedar en la historia de nuestro país.
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1: Vamos ya con los partidos de hoy, la ronda de 16avos. El primero de ellos enfrenta a la selección de República Democrática del Congo, una de las gratas sensaciones frente a la potente selección de Inglaterra, que está forzada en Atlanta de dar una marchita más para no acabar en fracaso y así asumir su estatus de favorita. En Seattle tendremos otro duelo entre africanos y europeos, esta vez entre Senegal y Bélgica, un afiche que se presenta muy igualado y en el que los belgas contarán con todos sus efectivos, como comentaba su seleccionador Rudy García.
4: Por el momento y antes del encuentro frente a Senegal, toda la plantilla está al completo, algo que no había sucedido en los 3 partidos anteriores. La armonía es positiva entre los jugadores que están a disposición.
1: Y por último, otro de los países coorganizadores y que tan buenas sensaciones dejaba en la primera fase, tiene el objetivo de seguir sumando adeptos y seguir batiendo récords en la televisión. Nos referimos a los Estados Unidos, que para llegar a octavos deberán ganar a Bosnia-Herzegovina. Escuchemos al técnico de los estadounidenses, Mauricio Pochettino.
11: Como siempre, hemos centrado en mejorar cosas, ¿no? Colectivas e individuales nuestras, pero a la vez trabajando paralelamente en un equipo diferente como es Bosnia-Herzegovina, que nos va a plantear diferentes desafíos. O sea que lo que es casi siempre, y creo que cualquier cuerpo técnico hace, es trabajar en esas dos vertientes para mejorar, ¿no? Para seguir mejorando, sabiendo que siempre un oponente va a ser diferente y te va a plantear situaciones donde tenés que resolver cosas que son distintas, ¿no?
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1: Estamos rozando el Ecuador del Mundial de Fútbol y hay algunos países que ya han conseguido premio. Entre los diferentes rankings y votos populares se ha dado a conocer el listado de las camisetas más lindas de la competición. ¿Les apetece saber cuál es la remera más vistosa elegida por el público? Leticia Fuentes se encargó de indagar en las redes.
12: Hola, Carlos. Las hay de todos los colores. Verdes, rojas, estampadas, a cuadros, rayas, lisas, de todas las maneras. Eso sin contar que cada selección cuenta con 2 camisetas mínimo, la oficial y la de reserva. Precisamente empezaremos por una camiseta de reserva que se encuentra entre las más feas, la de Suiza. Los helvéticos quisieron salir del clásico rojo titular y como suplente presentaron una camiseta blanca, verde y turquesa, que hace referencia a los paisajes suizos. Parece de todo menos una camiseta de fútbol, pero para gustos, los colores, nunca mejor dicho. Si también se quieren castigar vistiéndose, pueden optar por la remera suplente de Brasil, que utilizaron en su segundo partido frente a Haití. dicen que está inspirada en la rana dardo venenosa, una peligrosa especie del norte de Brasil y que representa la amenaza de la Seleção para sus rivales dentro del campo. Es rara, rara por donde se mire, Carlos. Se esperaba más para la primera colaboración de Jordan Brand en un mundial. Ahora sí, si quieren vestir elegantes y portar alguna de las camisetas más codiciadas, pueden optar por la verdosa de la selección mexicana, en la que aparecen figuras aztecas de relieve, la nostálgica remera de Alemania, que será la última con la firma Adidas, ya que a partir del próximo año vestirán con Nike, o la elegante vestimenta blanca de Inglaterra, que hace referencia a varias equipaciones retro. Terminaremos con las más deseadas o mejor valoradas, como la eligió el mismísimo New York Times como la número uno, la de la selección de Ghana firmada por Puma. El diseño está inspirado en el kente, un tejido tradicional ganés hecho a mano, que al parecer surgió de tejedores que intentaban replicar los patrones de una araña llamada Anansi de su antiguo folclore. Si no les convence esta por lo llamativo de su diseño, pueden optar por la suplente de Japón, inspirada en camisetas retro de béisbol adornada con 12 finas radillas arcoiris, o la suplente de España con una rica base de color crema con detalles en granate y oro bruñido. Inspirado en las iluminaciones con pan de oro que adornaban numerosos manuscritos literarios españoles antiguos. Estas dos últimas camisetas son de Adidas y se agotaron al instante de salir, y es fácil de entender porque, Carlos, yo me voy a comprar la mía inmediatamente para estar en consonancia con el Mundial.
1: Pues ya saben, si se han decidido por vestir los colores de alguna de las selecciones participantes en el Mundial, aún están a tiempo de comprar su preferida, aunque no sea la de su país de origen. Todo es cuestión de gusto. 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
1: Hoy nos teníamos que despedir con la intrahistoria de la canción que está triunfando entre los seguidores mexicanos, una de las melodías que más se han bailado durante las últimas horas en el país azteca. ¿Quieren saber un poquito más de ella? Una mexicana en la redacción, como Florencia Valdés, nos trae todos los detalles.
2: Es imposible que un mexicano no se sienta conmovido por las trompetas de Hasta que te conocí, interpretada por Juan Gabriel, tema que fusiona los estilos de balada romántica, mariachi y ranchera. Cientos de videos en redes sociales que celebran a la selección mexicana, este solo de trompeta acompañado por una orquesta sinfónica resuena sobre imágenes de archivo de goles marcados por el Tri. Lo que comenzó en internet llegó a las tribunas, donde miles de personas la interpretaron antes y después de los partidos de esta selección. El himno de la afición mexicana durante este mundial bien podría haber sido un tema triunfal y agresivo que reflejara la virilidad a menudo asociada al fútbol, o una canción bailable, como ya ocurre con otros países. Pero curiosamente, la melancólica canción de Juan Gabriel, el icono gay del país, ha simbolizado la relación de la gente con su fútbol. Casi una década después de su fallecimiento, el llamado Divo de Juárez continúa siendo uno de los artistas más queridos en México, capaz de unir generaciones y públicos de distintos perfiles. Hasta que te conocí pasó de ser una canción de desamor a convertirse en el himno no oficial de la selección mexicana de fútbol.
1: Muchas gracias, Florencia. Con esta canción ponemos el punto y final. Estefan de Fossé estuvo en el control técnico de sonido. Les habló Carlos Pizarro. El Mundial y nuestro diario vuelve mañana con Manu Terradillos. Hasta entonces, que tengan un feliz día y disfruten del fútbol. Gracias, amigos. Adiós.

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10: Son las 7 de la mañana, 3 minutos.
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0: Son las 7 de la mañana, 17 minutos.
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4: Son las 7 de la mañana, 34 minutos.
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0: Son las 7 de la mañana, 46 minutos.
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7: Son las 8 de la mañana, 5 minutos.
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0: Son las 8 de la mañana, 16 minutos.
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6: Son las 8 de la mañana, 35 minutos.
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0: Son las 8 de la mañana, 45 minutos.
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4: Son las 9 de la mañana, 2 minutos.
2: En Venezuela se cumple una semana del acuerdo de libre comercio con la EPA de la Mercosur, que arranca en Uruguay. Presidente Pablo Santos, el pacto entre ambos que en evidencia que existe en países del Mercosur. Seguimos ganando la victoria de Francia, que ayer aplastó a Suecia 3-0 en el Mundial. 2 de esos 3 goles se fueron marcados por Kylian Mbappé, que iguala a Messi ahora con 18 goles en Mundial de Fútbol. También vimos la victoria de México de Ecuador, 2-0, una verde fiesta en el Estadio Azteca. Y el cantante principal del grupo Village People, Big Willis, falleció hoy a los 74 años, según anunció su esposa a través de las cuentas del grupo en redes sociales. No dio detalles, pero sí habló de una enfermedad breve pero agresiva. Así ponemos punto final a este flash de RFI. Grabamos con una nueva entrega de Sky en París para hablar de cómo la invasión rusa en Ucrania y el conflicto estrecho de Hormuz han puesto en evidencia las fisuras de la defensa europea.
5: Valdés. Escala en programa de Radio France Internacional y de France 24. Es un placer estar con ustedes. Lo que el 2026 ha valido de prueba de fuego para la defensa europea. Si la guerra de alta intensidad en Ucrania fuera poco, las amenazas de Trump de hacer Congo y sus ataques constantes a la ONU debatan el hormiguero en Europa, que ello durante décadas sus socios no es fiable y que las bombas eran punto de memoria. Si hospitales europeas y desde Bruselas el rearme y una estrategia conjunta se mide más aún a la crisis que la y cómo se implementó el desarrollo a Laura Lisboa, que es investigadora en defensa, doctora en el Centro de Estudios Internacionales de aquí en París. Muchas gracias, Laura, por estar con nosotros.
6: Muchas gracias por la invitación.

0: artesanales y sobre todo de los Estados Unidos. Y la Europa creo que hay una necesidad de tener más unidad, más de los Estados Unidos, en de ciclo más cimiento, y vamos a hablar de cómo hacer este cimiento. Se está haciendo.
1: Hay una obliga y decía, que es una herencia a muchos niveles.
0: Sí, correcto. Material y sobre todo en armamento. Y eso es lo preocupante para Europa ahora. Y hay que elegir casos. Y muchas veces no es fácil hacer esto en contexto de bloque.
1: El bloque europeo, el bloque OTAN, de eso vamos a hablar, pero antes de la crisis de Hormuz, que es un caso de desfijada para los europeos. Por un lado, quedan al margen esta negociación, y por otro lado, nos cuentan los viejos aliados para garantizar la seguridad del estrecho, por lo menos aportar. Entonces, ¿qué enseñanza le queda a los europeos de este conflicto que impacta en primera instancia al bloque?
0: Claro, que hay un impacto muy directo, en un impacto comercial, pero también hay un impacto, creo que es más amplio y más fundamental, de la resiliencia de la orden internacional. Y si discuten cosas que no hemos hablado, por ejemplo, de poner una tarifa en el estrecho, es una cosa que nunca se habló antes en la historia.
1: Un impuesto,
0: y,
1: claro.
0: Claro, y tenemos también Donald Trump, que hace una citación en la...
1: Cuando habló de Irán.
0: Exacto, cuando habló de Irán. Y hemos nunca en la historia. Y creo que es el problema más fundamental para Europa, que hay una orden internacional... Y una orden internacional creo que favorece a los europeos, que se está destruyendo.
1: Y un orden internacional en que, efectivamente, como lo decíamos, Europa está en el centro y al mismo tiempo marginaliza. Entonces es complicado posicionarse en, claro, en esa ambigüedad. También podemos hablar de chantajes de Donald Trump hacia la OTAN, que tiende a usar esta ayuda que está requiriendo de los miembros que supuestamente no han proporcionado con la crisis iraní, pero bueno, queda en memoria este episodio reciente, lo decíamos, de la crisis de Groenlandia de enero. Uh-huh. Entonces también este chantaje es complicado de manejar para el bloque.
0: Claro, este chantaje, por ser algo nuevo que no esperábamos, es muy difícil porque creo que hay supuestos que en Europa no discutan las garantías de los Estados Unidos. Pensábamos que siempre serían aliados, pero hoy hay una incerteza y yo creo que importa con el FNO, viene solo de Trump. Ya con Obama, en 2010, se hablaba que la política exterior de los Estados Unidos no sería más centrada en Europa y en el Medio Oriente,
1: sino también a China.
0: Exacto, en Asia. Entonces, hay una tendencia antes de Trump de recentrar la política americana en otros puntos del mundo, que no solo en la Europa. Pero claro, con Trump hay certeza más grande, porque es imprevisible lo que va a hacer.
1: Y este cambio de doctrina viene también acompañado de esta urgencia que hablábamos del conflicto de alta intensidad que retoma en 2022 en Ucrania, el saque de Rusia, la dependencia gigantesca que decíamos, y esta dependencia en materia es el gran talón de Aquiles europeo. Una

0: el número que se programa gestión de tendencias. Y son investimentos a 30, 40 años. Sí, y son investimentos a plazo largo y que los países que compran, por ejemplo, están dependientes de ellos para su utilización, perdón, y su actualización. Entonces, hay que gestionar estas dependencias, pero hay que entender los tiempos de que estamos hablando. Son tiempos muy largos con un gran impacto.
1: Que no coinciden con los tiempos actuales, que todo va tan rápido.
0: Exactamente, sí.
1: Y desde el 2022, guerra en Ucrania, las compras han sido masivas. Las compras desde Europa, un 34% de contratos van a Estados Unidos. Y más, esa es la paradoja también. Entre más amenazas, garantiza con el paraguas de la OTAN y desde los países en Múnich. Estamos otra vez en estas paradojas europeas.
0: Sí, claro. Pero cada vez ve también más veces el armamento y intentar gestionar esa dependencia en Rusia, no, claro, pero en la industria de drones, que ahora es muy...
1: está se está impulsando.
0: Sí, exacto. También hay un intento de caminar justo a más autonomía.
1: Caminar hacia más autonomía. Solo que estamos ante un contexto bélico que combina este ataque frontal que vemos claramente en Ucrania o las incursiones drones en Rusia, pero vemos también de manera híbrida. Ataques cibernéticos, ciencia en elecciones, propaganda. Eso es lo que se llama la defensa. Estamos hablando realmente y Europa se está armando en este...
0: Hablamos de un fenómeno que se intensificó en los últimos 10 años de dar respuesta a lo que llaman ataques híbridos, que son ataques diferentes de las convenciones. Por ejemplo, que sería un país un misil al otro en contexto. Pero

0: Es injusto. Se presupone que un accidente, pero no hay nada. Y no hay respuesta. ¿Qué es una respuesta proporcional?
1: Claro, pues sabemos de bien, en el principio, uno de los principios fundadores de la OTAN es que si hay miembros, ataca todo el bloque de responder. Pero claro, en ese caso, ataque híbrido, ¿a quién se ataca? Y podemos decir realmente que Rumania atacaba. Entonces, elegir de los que se vuelve que realmente, y que lo vimos ahora con lo que se requiere aquí, digamos, en Europa, grandes empresas, digamos, alta costura armamentística. Sí. Y ahora lo que está imponiendo en el reino son drones, entre comillas, fáciles de utilizar y desechables. Uh-huh. ¿Se está realmente yendo hacia esta dirección?
0: Porque es muy obvio ahora, especialmente en Ucrania, que estos drones son disruptivos en combate. Y son disruptivos porque son, como ha dicho, baratos y son precisos y muchas veces pueden llegar a donde no se podía llegar con una persona, por ejemplo, en un avión. Y también presentan menos riesgos para las Fuerzas Armadas muchas veces. Y también hay otro motivo, creo, es que pueden hacer tarefas que antes lo hacían armamento más pesado. Por ejemplo, si hay algo debajo del mar que hay que explorar, ahora se puede enviar un dron subacuático. Pero antes tendríamos que enviar un submarino, que es muchísimo más caro y muchísimo más
1: peligroso.
0: Más riesgoso. Hay muchas cuestiones éticas en la utilización de estos drones. Que, claro, ¿cuál es el nivel ideal de automatización? ¿Quién lo controla? ¿Quién se responsabiliza?
1: ¿Hasta dónde se manda?
0: Y no es una discusión fácil. Entonces creo que, claro, van a ser muy útiles, pero la discusión política y ética también sigue en paralelo. Y es
1: otra cuestión ética. Hablábamos de inversión. Europa está inestable también con la opción de Donald Trump, que su argumento es decir, bueno, el Estados Unidos gasta muchísimo y ustedes gastan poco. Y Europa respondió, esto tiene 739,000 millones de euros en defensa, un 14% más que el año anterior y el doble que hace 10 años. La inversión está ahí, quizás se puede discutir que no es suficiente, pero al ciudadano europeo o a los ciudadanos que conforman el bloque de la OTAN, ¿cómo justificar que se está viendo mitigación del cambio?
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1: Climático en educación, ¿cómo justifica eso?
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15: María Carolina Pino.
16: Y decimos salsa de cubrir el mundo de la distancia.
17: Bienvenidos a este programa especial de Carrusel del Arte dedicado al pintor Francis Claude Monet, el impresionismo parecido a Sims. Hoy más en detalle un proyecto al que dedicó las sumas tres de su vida, el ciclo de los nefres o líos de agua. Una flor que está con

0: Somos la NECUO, la naturaleza con las flores. Nos encontramos en el Museo de l'Orangerie en el corazón de París para ver un conjunto de obras monumentales de Claude, famosos en varias oposiciones, en dos salas ovaladas, y tenemos cita ya mismo con un especialista francesa que las conoce muy bien.
1: Se siente la sensación de que dirige al espectador que entra en estas dos salas. Estamos completamente odiados y no consideraba que un acuario de Monet podía calmar el estrés de la vida moderna. Monet pintó el globo de los nenúfares al final de su vida, instándose en un estanque que construyó en su casa de Giverny. Monet pintó ese mismo motivo cientos de veces hasta llegar a ese vivo que trabajó durante años. Ese pequeño estanque en su casa lo exploró de todas las maneras posibles. En todas las ocasiones, resultaron cientos de pinturas muy diferentes, con atmósferas distintas, de sal, sol, en días nublados. Lo vemos aquí, el resultado de toda una vida dedicada a la pintura y la observación.
0: Cécile Girardot, estas obras fueron compuestas específicamente para este museo, el Museo de l'Orangerie. Hay dos de las composiciones que fueron donadas por el propio. Háblenos de esa historia.
2: C'est tout à fait intéressant de se pencher sur l'histoire de ce don.
1: La historia de la donación de estas obras es muy interesante. Monet regaló los dos primeros cuadros al Estado francés a través de su amigo Georges Clemenceau, quien era el equivalente de lo que hoy en día es el presidente del país. Y lo hizo en un contexto muy particular, un día desde el armisticio puso fin a la Primera Mundial. Para Monet era una manera de celebrar la paz. Luego, primero, las peripecias, la donación de las ocho pinturas monumentales que tenemos aquí.
2: En huit composiciones, dans les deux salles que nous connaissons aujourd'hui.
0: Estas ocho composiciones nos invitan a estar dispuestas a una reflexión sobre el ser humano, sobre la paz, sobre la naturaleza que nos rodea.
1: Sí, yo creo que Monet fue alguien que entendió el poder de la pintura, incluso en los momentos más tristes de su vida personal o de la historia de Francia. Siempre buscó que sus cuadros reflejaran la manía, incluso batalla la guerra, y que los demás. Monet no se habituó del arte, una visión casi cosmopolita.

0: jugar en el universo y de hacer frente a las dificultades de la vida.
1: Avec une certaine transcendance et preuve du...
2: Estas obras tienen 100 años aquí, fueron donadas en 2027, 100 años, porque la obra de Monet nos habla todavía hoy.
0: Estas obras que nos dejó Monet son excepcionales. Como dije antes, son resultado de un arte. En ese momento, Monet tenía un instituto de la vida de la composición, pero también una alta pincel algo que hacía a hoy. Él nos miraba como un poeta que inspiró a Mozart del periodo abstracto en la segunda mitad del siglo XX. Monet el camino a la altura que vive. Hoy lo llamaría su gran factor nacional del siglo XX, algo moderno y revolucionario.
2: Si me pudo pintar esta obra de nubes, por ella también usado las flores. Sino que plasmó el lienzo. Este refugio fue su casa en Normandía, hasta que me lo pis, una casa que puede visitarse durante meses al año y otro estuvo allí.
3: Crea que en 1800 no se detecta que te pasan las flores o la

0: En el centro del nudo creciendo, subín frente a casa y que para parir al colegio agua. Sanos dos plaxas, tu flor cerrada en cis y colores. En cambio, el jale agua es como un asis, tal en torno a que calorios el agua
1: ve. Objetivos
0: que los clientes necesitan dentro de un cuadro de Monet, como si pasearan dentro de una pintura. Nada más hizo el flow como Monet, los cuadros pincelada por pincelada, como hicieron los impresionistas. Monet mató el jardín poco a poco, poniendo una a una las flores. El jardín con su vida y siempre esté florido. Desde 1 de abril hasta el 31 de octubre. Primavera se pueden ver de alenzamiento, panes narcisos y otros bulbos de dorada. Luego florecen los iris, las rosas. A partir del mes de mayo plantamos otro tipo de flores como claveles, peonias, jurecerios, el agua. También la hermosa luna y que el público puede venir durante estos meses para un jardín que tendrá un aspecto distinto dependiendo del momento.
1: Toujours quelque chose de différent.

0: Esta casa era una simple morada de campesinos, rodeada de jardines y de un huerto. Monela transformó la habitación donde construyó su primer taller de trabajo y una habitación típica, vanguardista en cuanto a la decoración, junto a la cocina y sus muebles de alto, mientras que los muebles del comedor son amarillos, lo cual es poco común para la época. Visitantes siempre salen sorprendidos dentro de la cita, algo que llamamos la colección de la Monela durante su vida y que están expuestas en todas las paredes.
1: Diferentes muros de la maison.
2: La casa de Giverny fue una fuente de inspiración para más de 250 pinturas. Pero ¿por qué esta relación entre Monet y la Renaissance hoy? Lo que nos explicó el bisnieto del pintor Philippe Piguet, un especialista e historiador de la obra de suelo.
3: Monet es un artista.

0: question vitale, pour moi, elle est la clé de voûte de l'affaire, en fait.
1: Aquí cerramos el tema especial dedicado al padre del impresionismo, el pintor Franz Claude Mitterrand. Para esto tenía. Merci. Y a Juan.

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11: Son las 11 de la mañana, 2 minutos.
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0: Son las 11 de la mañana, 15 minutos.
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1: Llevas meses sabiendo que esa relación te hace daño, pero no te vas y te sientes culpable.
2: No eres cobarde, estás en duelo y el duelo no se salta, se atraviesa.
1: Tu cerebro está atrapado entre la esperanza de que cambie y el miedo a la pérdida. Terminar duele como una pequeña muerte.
2: Por eso a veces es más fácil aguantar que decidir, porque decidir implica soltar.
1: Pero ojo, aguantar también tiene un costo y a veces es más caro que irse.
2: Quedarse solo por miedo a la soledad no es amor, es alquilar tu corazón en un lugar donde ya no quieres vivir.
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1: Son las 11 de la mañana, 35 minutos.
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0: Son las 11 de la mañana, 47 minutos.
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0: Bienvenidos a una nueva ronda informativa de Radio Francia Internacional. En los controles nos acompaña Alan Vidal. Hoy es miércoles 1 de julio, 6 de la tarde en París. Y estos son nuestros titulares.
1: Andreína Flores.
0: Continúan las labores de rescate en Caracas y La Guaira una semana después del terremoto que azotó a Venezuela. El último balance del gobierno interino suma al menos 1.943 muertos, pero según la ONU hay 50.000 desaparecidos. Irán y Estados Unidos sostuvieron hoy conversaciones indirectas en Doha con mediadores de Qatar y Pakistán. Esto para seguir tratando de encontrar un acuerdo de paz definitivo. Analizaremos los puntos principales. Entra hoy en vigor el pacto comercial entre la Unión Europea y Estados Unidos que permite a los productores estadounidenses exportar sus bienes industriales libres de aranceles. Y en el Mundial seguimos celebrando la victoria de Francia, que ayer aplastó a Suecia 3-0, y también el triunfo de México sobre Ecuador 2-0. Así comenzamos nuestro resumen de las noticias más importantes del mundo. Este es el informativo de Radio Francia Internacional.
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0: Comenzamos en Venezuela. Se cumple una semana del doble terremoto que golpeó al país, especialmente en la capital, Caracas, y en el estado de La Guaira. Según cifras oficiales, ya se cuentan al menos 1.943 fallecidos y 10.571 heridos. Sin embargo, Naciones Unidas estima que hay 50.000 desaparecidos. Nuestra enviada especial a Venezuela, Melissa Barra, se encuentra en el estado de La Guaira y desde allí nos describe la angustia de los familiares por encontrar a sus seres queridos bajo los escombros.
2: Como un campamento de costa, está cerca, está, ahí están ustedes.
3: Un hombre se acerca a un grupo de rescatistas franceses, no habla su idioma, dice llamarse Juan Rodríguez y quiere averiguar dónde está el campamento de los socorristas para poder avisarles en cuanto localice los restos de su hermana Dayana.
2: Ella estaba en el piso 6, sacamos ya a 10, me falta solo ella. Claro, no, porque nosotros estamos haciendo la búsqueda familiarmente, pues. Pero una vez que tenemos a gente visualizada, intentamos sacarla, pero cuando se nos pone complejo, necesitamos ayuda, buscamos los otros profesionales para que sigan ayudándonos si no está en nuestras manos, porque lo estamos haciendo nosotros con las manos y las uñas. Ya yo he traído 3 maquinarias prestadas.
3: A unas calles de ahí, Valeria, una joven de Caracas, también suplica que la ayuden. Sabe exactamente dónde está su padre. Desde hace días puede ver su cuerpo en medio de los escombros. Él se había mudado a Caraballeda 2 días antes de los terremotos.
4: Enterrarlo dignamente, o sea, recuperar lo que se pueda. Yo sé que mi papá ya no está ahí al 100%, yo lo entiendo, pero tampoco puedo dejarlo ahí como que si fuese cualquier cosa. Yo compré, pedí prestado, o sea, me prestaron una planta eléctrica, tengo las palas, los picos, el esmeril lo compré, compré los discos de corte, tengo un taladro eléctrico también que lo compramos. Yo no necesito una cuadrilla gigantesca, yo necesito 3-4 personas que me ayuden y eso no va a tomar más de mediodía.
3: La ONU estima que decenas de miles de personas están desaparecidas. A este ritmo, localizar y recuperar a todas las víctimas tomará semanas. Desde Caraballeda, en La Guaira, Melissa Barra, Yadel Curi, para Radio Francia Internacional.
0: Gracias, Melissa. Y hablemos también de las delegaciones de Irán y Estados Unidos que se reunieron hoy en Doha, en Qatar. La dinámica esta vez fue con negociaciones indirectas, es decir, a través de mediadores de Qatar y Pakistán. Los temas difíciles siguen siendo la reapertura del Estrecho de Hormuz y el programa nuclear iraní. Pero el presidente Trump afirmó esta mañana que las conversaciones avanzan muy bien. Asbel López.
5: Tras los avances logrados en la cumbre de Lucerna, los representantes de Estados Unidos e Irán deberían volver a la mesa de negociaciones este miércoles en Doha, esta vez, sin embargo, de manera indirecta. Las delegaciones estadounidense e iraní sostendrán conversaciones técnicas bajo la mediación de Qatar y Pakistán. En la mesa, el acuerdo para terminar con la guerra en Oriente Medio, tal y como avanzó una fuente diplomática. Pero este acercamiento podría no arrojar muchos resultados en esa perspectiva, teniendo en cuenta ausencias notables. Por el lado estadounidense, ni Jared Kushner ni Steve Witkoff viajarán hasta Doha. Del lado iraní, aunque el viceministro de Relaciones Exteriores, Qasem Gharibabadi, sí se desplazará hasta allí, no tiene previsto sostener negociaciones con la parte estadounidense a ningún nivel los próximos días, según dijeron fuentes iraníes.
0: Y una parte importante de estas negociaciones tiene que ver con Israel y sus operaciones militares en el sur del Líbano. Irán exige su retirada, pero lejos de esa posibilidad, el ministro de Defensa israelí, Israel Katz, ya ha respondido contundentemente. Las fuerzas de defensa de Israel permanecerán en las zonas de seguridad del Líbano, Siria y Gaza por tiempo indefinido para proteger a nuestras comunidades de los elementos yihadistas, dijo el ministro israelí. Ucrania volvió a bombardear la refinería rusa de Ufa, situada a más de 1.300 kilómetros de la frontera. Esta refinería, recordemos, es uno de los mayores productores de lubricantes de Rusia, lo cual supone un golpe para Moscú, que por cierto aún no ha reconocido haber recibido el ataque. Escuchemos el análisis de Amanda Paul del European Policy Center.
1: Ucrania tiene ahora la capacidad de hacerlo porque su estrategia ha evolucionado con el tiempo. Además, ya no se encuentra con el tipo de resistencia que había antes por parte de algunos socios occidentales a la hora de atacar este tipo de infraestructuras o grandes ciudades en Rusia y demás. Eso ha desaparecido, así que tienen el impulso necesario y pueden seguir haciéndolo. Pero para hacerlo a largo plazo seguirá siendo necesario que cuenten con suficientes misiles de alcance medio y con capacidad de ataque a larga distancia para mantener los objetivos. Pero tal y como yo lo veo, esto seguirá siendo un elemento clave en la estrategia de Ucrania frente a Rusia y les permitirá mantener el impulso en el campo de batalla.
0: Y de Ucrania vamos a Sudán. Amnistía Internacional publica hoy un informe sobre las atrocidades cometidas por las fuerzas de apoyo rápido en la ciudad de El Fasher, capital de la provincia de Darfur. La lista de crímenes es larga y muy grave. Hablamos de asesinato, tortura, violación, esclavitud sexual, exterminio y persecución. En Radio Francia Internacional conversamos con Rodrigo Pina, portavoz de Amnistía Internacional España, que nos explica las líneas principales de este informe.
6: La debilitación de los sistemas internacionales de cumplimiento de leyes ha supuesto que se incida incluso menos en estos últimos años. También Estados Unidos, que bajo el gobierno de Trump ha rebajado su participación económica, son responsables porque al final no hay que olvidar que los estados, que esto lo sabemos todos, los estados del norte se benefician. Porque además estamos hablando de una zona que no por casualidad es rica, por ejemplo, en oro, esa zona, pero no hablamos solo de Sudán, sino si hablamos de República Democrática del Congo, es una zona que es incluso está cerca, como así decirlo, también pasa lo mismo. Entonces, bueno, si se han llegado a acuerdos, por ejemplo, en Berlín en abril se llegó a un acuerdo de conferencia en que los estados se comprometían a aportar a este conflicto, pero bueno, pues según nuestros estudios estamos en un bajo porcentaje todavía de cumplimiento de ello, en un 20-27%.
0: Era Rodrigo Pina, portavoz de Amnistía Internacional España. Y hoy entró en vigor el pacto comercial entre la Unión Europea y Estados Unidos que permite a Washington exportar sus bienes industriales libres de aranceles a cambio de que aplique un gravamen del 15% para la mayoría de productos europeos, informa Paola Ariza.
7: Así es, el pacto entra en marcha casi un año después de que se acordara para evitar el arancel del 25% que Trump amenazó con imponer a inicio de su segundo mandato y solo días antes del ultimátum que había dado Donald Trump para este 4 de julio. Tras haber frenado su implementación en dos ocasiones, el Parlamento dio luz verde al haber acordado varias salvaguardias con el bloque para suspenderlo si Washington lo incumple. Por ejemplo, si las preferencias arancelarias de Estados Unidos provocan un aumento de sus importaciones que amenace con causar graves daños a la industria europea o si el gobierno estadounidense no rebaja el arancel al acero y el aluminio al 15%. En todo caso, dicho acuerdo expirará el 31 de diciembre de 2029, mismo año en que terminará el segundo mandato de Donald Trump.
0: Y a partir de hoy, la Unión Europea aplicará un arancel de 3 euros a los pequeños paquetes provenientes del extranjero que contengan mercancías de menos de 150 euros. Y esto con el fin de frenar la lluvia de paquetes de las compras por Internet, especialmente los que vienen de China. Nuestra corresponsal en Bruselas, Ana Lázaro, nos cuenta más.
8: La fiesta se ha terminado para los paquetes baratos procedentes de China. A partir de este miércoles 1 de julio, toda compra cuyo coste sea inferior a 150 euros deberá pagar un arancel de 3 euros. Oficialmente la medida no va dirigida contra ningún país, ya que afecta a todos los productos comprados fuera de la Unión Europea. Pero los datos no engañan. Más del 90% de las compras de esta categoría proceden de China. Así pues, entre las compañías más afectadas se cuentan nombres como Temu, Shein o AliExpress. La tasa deberá pagarla el vendedor o el importador de la mercancía, pero existe el riesgo de que se repercuta en el comprador. Este es el consejo del director de la Organización Europea de Consumidores, Agustín Reina.
9: Estar sumamente atento y saber que nadie les puede reclamar

0: estos 3 € o ningún impuesto aduanero a la hora de la entrega del producto.
1: En 2025 llegaron a Europa 5.800 millones de paquetes baratos, un volumen que aumentaba el riesgo de adquirir productos peligrosos para la salud o la seguridad. Ana Lázaro, desde Bruselas, para Radio Francia Internacional.
2: Gracias, Ana. Y este 1 de julio se cumple el plazo para que Estados Unidos, Canadá y México decidan si quieren renovar el T-MEC, el Acuerdo de Libre Comercio vigente entre los tres países. Una reunión por videoconferencia está prevista el día de hoy entre los delegados de cada país para definir si el pacto se extiende hasta 2042. Aida Palau.
3: Tanto México como Canadá están esperando que Estados Unidos responda si desea o no prorrogar por 16 años más el Tratado de Libre Comercio que sostiene en conjunto, pues es la potencia norteamericana quien se ha mostrado con más. Algunos analistas estiman que es una estrategia de negociación del presidente estadounidense. Trump dijo que no busca una simple renovación del acuerdo, por lo que se espera que anuncie nuevas condiciones que implicarían aumentar el contenido estadounidense y regional en la producción automotriz norteamericana y medidas de proteger, impedir que los productos chinos se beneficien del tratado, según ha indicado la Casa Blanca. Pero hay otras opciones. Washington también ha anunciado una escalada progresiva con un preaviso de 6 meses o no renovar el acuerdo y entrar en un periodo de revisión anual hasta 2036. México y Canadá son los dos principales socios comerciales de Estados Unidos. Los intercambios entre los tres países representaron un total de 1,6 billones con B alta de dólares en 2025, según datos del gobierno estadounidense, y concentran importantes sectores como el automotriz y la agricultura.
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2: Y tenemos ya una sorpresa en los partidos de hoy. República Democrática del Congo ya goleó a Inglaterra y además rapidito en el minuto 7 por Brian Sipenga. También estamos esperando los partidos de Bélgica contra Senegal y Estados Unidos contra Bosnia Herzegovina. Así ponemos punto final a este resumen de RFI.
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9: Hola a todos, bienvenidos a una nueva entrega del diario mundialista de Radio Francia Internacional. Un pasito más hacia la final, el día después en que Francia se mostró como una potencia que mete miedo al resto de candidatas luego de apear a la selección de Suecia con un festival de fútbol. El día después de la clasificación de una selección de Noruega que iba de tapada y que ya enseñó sus credenciales frente a Costa de Marfil. El día después en el que México hizo vibrar a toda una nación tras eliminar a Ecuador en el mágico Estadio Azteca, que volvía a ser testigo.
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11: Vamos por el sexto, el séptimo y octavo. ¡Vamos, México! ¡Vamos!
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11: ¡Vamos, México! ¡Vamos! México.
9: Hoy nos veíamos en la obligación de abrir con el grito de la emoción de un pueblo, de una nación, la voz de la afición mexicana que después de ver ganar a su... pasa del quinto encuentro, y si la tercera de Aguirre es la vencida, y si la historia cambia, y si esta vez sí, la duda que todos los mexicanos se hacen cada vez que juega el Tri, la frase que se ha convertido en el lema de la afición mexicana desde que arrancase el Mundial, una pregunta que une a toda una nación, un lema que ya está grabado en la camiseta verde, y si sí, Javier Aguirre, técnico de la selección mexicana.
13: Hoy yo creo que esta comunión que encontramos con la gente...

0: Es un impulso, un impulso extra. Un partido muy exigente. Ecuador, un equipo que te lleva al límite. Y bueno, creo que fue una bonita noche para los mexicanos, creo que sí. Que es un grupo que merece esto que está.
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0: Mundial, estamos jugando un mundial. Y hoy estamos entre los 16 mejores del mundo. Ya estamos muy bien, muy animados, muy concentrados. Es una familia. Es difícil esta palabra de verdad usarla en el fútbol, pero es una verdadera familia. De verdad, es un grupo espectacular. Se nos dieron las cosas en la primera parte, jugamos bien al fútbol, hicimos dos goles. Y la segunda parte ya esto, por razones obvias, Ecuador tenía que buscar el partido. No hay mañana para nadie. Pero bueno, es parte del fútbol y sobre todo la gente, la afición, el pueblo mexicano merecía una noche como esta.
2: Locura en México, país coorganizador del Mundial que volvía a desplegar un fútbol que está sorprendiendo y maravillando a muchos, esta vez frente a la selección de Ecuador, luego de una primera parte excepcional donde Quiñones y Jiménez firmaron los dos goles del encuentro de la selección norteamericana, que no dejó apenas opciones a la sudamericana, que se va de este Mundial con la sensación de que podía haber llegado un poquito más lejos, pero como dijo su seleccionador Sebastián Becachese, el fútbol se manifiesta de esta manera.
3: Y es fútbol, por algo será, siempre digo las cosas cuestan aceptarlas, pero hay que aceptarlas, Dios sabe por qué, así que bueno, creo que se ha dejado un gran legado, y eso creo que el pueblo lo hizo saber, viniendo de la manera masiva que ha venido al Mundial, lo que nos han hecho sentir, entonces creo que el camino y la aventura y el viaje valieron la pena, ¿no? Más allá de este sabor doloroso y triste del final, creo que ha sido una gran aventura con un final poco triste, ¿no?
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2: Se va Ecuador del Mundial, sigue México y sigue también Noruega, que poco a poco carbura la máquina para dar un pasito hacia una gesta que busca gracias a su goleador Erling Haaland, quien marcaba el segundo tanto de la escuadra europea frente a Costa de Marfil cuando apenas quedaban 4 minutos para la finalización del tiempo reglamentario. El gol de Haaland, que suponía el 2-1 definitivo, ahora los vikingos se enfrentan a la selección de Brasil el próximo domingo en partido perteneciente a los octavos de final, y echando un vistazo a lo que sucedió también apenas hace unas horas, habrá que recalcar la gran actuación de Francia, que se erige como la gran candidata al título tras una nueva demostración de su potencia, goles y talento. Los entrenados por Didier Deschamps aplastaban a la selección de Suecia, y eso que la pelota no quiso entrar en multitud de ocasiones, un encuentro en el que nos asombramos con la magia de Olise y los goles de Kylian Mbappé, que tras firmar un doblete ya suma 18 tantos en los mundiales para pasar en la historia al alemán Klose y pisarle los talones a Messi, que lleva 19.
5: Claro que conozco las estadísticas, todo el mundo habla, yo tengo la tele también, pero yo pienso únicamente a cómo puedo ayudar a mi equipo a estar aquí el 19 de julio en la final. Es un momento importante, yo sé la importancia de un mundial para un país. Yo lo he dicho siempre que mi objetivo es de marcar la historia de mi país. Yo lo he hecho una vez ya. Yo fui cerca de hacerlo en Qatar y ahora tengo una nueva oportunidad. Yo voy a dar todo para hacer que todos los franceses estén orgullosos de nuestro equipo, de nuestro grupo, y que podemos quedar en la historia de nuestro país.
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2: Vamos ya con los partidos de hoy, la ronda de 16avos. El primero de ellos se enfrenta a la selección de República Democrática del Congo, una de las gratas sensaciones frente a la potente selección de Inglaterra, que está forzada en Atlanta de dar una marchita más para no acabar en fracaso y así asumir su estatus de favorita. En Seattle tendremos otro duelo entre africanos y europeos, esta vez entre Senegal y Bélgica, un afiche que se presenta muy igualado y en el que los belgas contarán con todos sus efectivos, como comentaba su seleccionador Rudy García.
7: Por el momento y antes del encuentro frente a Senegal, toda la plantilla está al completo, algo que no había sucedido en los 3 partidos anteriores. La armonía es positiva entre los jugadores que están a disposición.
8: sur les joueurs à disposition.

0: división.
1: Y por último, otro de los países coorganizadores y que tan buenas sensaciones dejaba en la primera fase, tiene el objetivo de seguir sumando adeptos y seguir batiendo récords en la televisión. Nos referimos a los Estados Unidos, que para llegar a octavos deberán ganar a Bosnia-Herzegovina. Escuchemos al técnico de los estadounidenses, Mauricio Pochettino.
2: Como siempre, nos hemos centrado en mejorar cosas, ¿no? Colectivas e individuales nuestras, pero a la vez trabajando paralelamente en un equipo diferente como es Bosnia-Herzegovina, que nos va a plantear diferentes desafíos. O sea que lo que es casi siempre, y creo que cualquier cuerpo técnico hace, es trabajar en esas dos vertientes para mejorar, ¿no? Para seguir mejorando, sabiendo que siempre un oponente va a ser diferente y te va a plantear situaciones donde tenés que resolver cosas que son distintas, ¿no?
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1: Estamos rozando el Ecuador del Mundial de Fútbol y hay algunos países que ya han conseguido premio. Entre los diferentes rankings y votos populares se ha dado a conocer el listado de las camisetas más lindas de la competición. ¿Les apetece saber cuál es la remera más vistosa elegida por el público? Leticia Fuentes se encargó de indagar en las redes.
4: Hola, Carlos. Las hay de todos los colores. Verdes, rojas, estampadas, a cuadros, rayas, lisas, de todas las maneras. Eso sin contar que cada selección cuenta con dos camisetas mínimo, la oficial y la de reserva. Precisamente empezaremos por una camiseta de reserva que se encuentra entre las más feas, la de Suiza. Los helvéticos quisieron salir del clásico rojo titular y como suplente presentaron una camiseta blanca, verde y turquesa, que hace referencia a los paisajes suizos. Parece de todo menos una camiseta de fútbol, pero para gustos, los colores, nunca mejor dicho. Si también se quieren castigar vistiéndose, pueden optar por la remera suplente de Brasil, que utilizaron en su segundo partido frente a Haití. Dicen que está inspirada en la rana dardo venenosa, una peligrosa especie del norte de Brasil y que representa la amenaza de la Seleção para sus rivales dentro del campo. Es rara, rara por donde se mire, Carlos. Se esperaba más para la primera colaboración de Jordan Brand en un mundial. Ahora sí, si quieren vestir elegantes y portar alguna de las camisetas más codiciadas, pueden optar por la verdosa de la selección mexicana, en la que aparecen figuras aztecas de relieve, la nostálgica remera de Alemania, que será la última con la firma Adidas, ya que a partir del próximo año vestirán con Nike, o la elegante vestimenta blanca de Inglaterra, que hace referencia a varias equipaciones retro. Terminaremos con las más deseadas, o mejor valoradas, como la eligió el mismísimo New York Times como la número uno, la de la selección de Ghana firmada por Puma. El diseño está inspirado en el kente, un tejido tradicional ganés hecho a mano, que al parecer surgió de tejedores que intentaban replicar los patrones de una araña llamada Anansi, de su antiguo folclore. Si no les convence esta, por lo llamativo de su diseño, pueden optar por la suplente de Japón, inspirada en camisetas retro de béisbol adornada con 12 finas rayas arcoíris, o la suplente de España, con una rica base de color crema con detalles en granate y oro bruñido. Inspirado en las iluminaciones con pan de oro que adornaban numerosos manuscritos literarios españoles antiguos. Estas dos últimas camisetas son de Adidas y se agotaron al instante de salir, y es fácil de entender porque, Carlos, yo me voy a comprar la mía inmediatamente para estar en consonancia con el Mundial.
1: Pues ya saben, si se han decidido por vestir los colores de alguna de las selecciones participantes en el Mundial, aún están a tiempo de comprar su preferida, aunque no sea la de su país de origen. Todo es cuestión de gusto. 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
1: Hoy nos teníamos que despedir con la intrahistoria de la canción que está triunfando entre los seguidores mexicanos, una de las melodías que más se han bailado durante las últimas horas en el país azteca. ¿Quieren saber un poquito más de ella? Una mexicana en la redacción, como Florencia Valdés, nos trae todos los detalles.
2: Es imposible que un mexicano no se sienta conmovido por las trompetas de Hasta que te conocí, interpretada por Juan Gabriel, tema que fusiona los estilos de balada romántica, mariachi y ranchera. En cientos de videos en redes sociales que celebran a la selección mexicana, este solo de trompeta acompañado por una orquesta sinfónica resuena sobre imágenes de archivo de goles marcados por el Tri. Lo que comenzó en internet llegó a las tribunas, donde miles de personas la interpretaron antes y después de los partidos de esta selección. El himno de la afición mexicana durante este mundial bien podría haber sido un tema triunfal y agresivo que reflejara la virilidad a menudo asociada al fútbol, o una canción bailable, como ya ocurre con otros países. Pero curiosamente, la melancólica canción de Juan Gabriel, el icono gay del país, ha simbolizado la relación de la gente con su fútbol. Casi una década después de su fallecimiento, el llamado Divo de Juárez continúa siendo uno de los artistas más queridos en México, capaz de unir generaciones y públicos de distintos perfiles. Hasta que te conocí pasó de ser una canción de desamor a convertirse en el himno no oficial de la selección mexicana de fútbol.
1: Muchas gracias, Florencia. Con esta canción ponemos el punto y final. Estefan de Fossé estuvo en el control técnico de sonido. Les habló Carlos Pizarro. El Mundial y nuestro diario vuelve mañana con Manu Terradillos. Hasta entonces, que tengan un feliz día y disfruten del fútbol. Gracias, amigos. Adiós.

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0: 12 horas, 45 minutos. 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

0: 13 horas, 15 minutos.
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2: Bienvenidos a este pequeño espacio de Cultura Mía. Cuando hablamos de doblaje en México, hablamos de una industria que realmente es punta de lanza a nivel internacional. Aquí se dobla con un español que se denomina español neutro, y este en realidad está muy cotizado. Tan es así que el 60% de los doblajes que se realizan en este español se hacen precisamente en el país. Y la última década se estima que fueron 30.000 piezas de doblaje que se hicieron tan solo en la Ciudad de México. Lamentablemente, las y los actores de doblaje no perciben el salario justo, ya que ellos están recibiendo por algunas piezas hasta 70 pesos, así como lo escuchaste. Entre más experiencia, por supuesto, se te paga mejor, pero son muy pocos los actores y las actrices que llegan a vivir solo del doblaje. Es importante que también protejamos los derechos de ellos, porque la inteligencia artificial los está poniendo en peligro. Recuerda que yo soy Miroslava y porque lo vale, hablemos cultura.
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10: 13 horas 35 minutos.

0: 13 horas, 47 minutos.
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6: 14 horas. 3 minutos.
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0: 14 horas, 16 minutos.
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3: Si no te celo, no te quiero. ¿Cuántas veces hemos escuchado eso?
4: Un poco de celos puede ser hasta tierno. El problema es cuando empiezan a revisar el celular, a controlar los horarios, a prohibir amistades.
3: Ahí ya no es cariño, es una jaula con nombre de amor.
4: Los celos patológicos no nacen del amor, nacen del miedo al abandono, de la baja autoestima, a veces de traumas antiguos.
3: Pero ojo, entenderlo no es justificarlo. Tu pareja puede tener heridas, pero no tiene derecho a lastimarte con ellas.
4: El amor sano no vigila, el amor sano confía. Y si no hay confianza, no hay relación, hay rehén.
3: Recuerda, en el lado secreto del amor, no hay parejas que no puedan amarse sanamente. Hay trastornos que se interponen entre ellos.
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4: 14:33.
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0: 14 horas, 45 minutos.
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0: 15 horas, 16 minutos.
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5: 15 horas 36 minutos.
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0: 15 horas, 46 minutos.
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6: 16 horas, 3 minutos.
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1: 16 horas, 15 minutos.
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7: Bienvenidos a este pequeño espacio de Cultura Mía. Cuando hablamos de doblaje en México, hablamos de una industria que realmente es punta de lanza a nivel internacional. Aquí se dobla con un español que se denomina español neutro, y este en realidad está muy cotizado. Tan es así que el 60% de los doblajes que se realizan en este español se hacen precisamente en el país. Y la última década se estima que fueron 30,000 piezas de doblaje que se hicieron tan solo en la Ciudad de México. Lamentablemente, las y los actores de doblaje no perciben el salario justo, ya que ellos están recibiendo por algunas piezas hasta 70 pesos, así como lo escuchaste. Entre más experiencia, por supuesto, se te paga mejor, pero son muy pocos los actores y las actrices que llegan a vivir solo del doblaje. Es importante que también protejamos los derechos de ellos porque la inteligencia artificial los está poniendo en peligro. Recuerda que yo soy Miros Brava y porque lo vale, hablemos cultura.
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16: 16 horas. 33 minutos.
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0: 16 horas, 45 minutos.
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2: Y 3 horas GMT, la 1 en París, ya es 2 de julio. Radio Francia Internacional emite durante la próxima media hora primero este boletín de actualidad internacional y de las Américas titulares. 3 días después de una nueva arremetida bélica, representantes de Estados Unidos e Irán mantienen conversaciones técnicas indirectas en Qatar para tratar de implementar el memorando de entendimiento alcanzado en Suiza hace 10 días. En presencia del presidente de Ucrania, Irlanda asume la presidencia semestral rotatoria de la Unión Europea con una agenda ambiciosa y un nuevo paquete de sanciones a la vista antes del día 15 de este mes contra Rusia. En Venezuela se eleva a casi 2.300 el último balance de fallecidos tras el doble terremoto de hace una semana. Última edición Américas con esta otra cita. Estados Unidos declina extender el Tratado de Libre Comercio con México y Canadá en su forma actual. FIFA Copa del Mundo de Fútbol en América del Norte. Inglaterra supera por la mínima 2-1 a RDC Congo. Se enfrentará con México en octavos. Acaba de terminar tras una prórroga el Bélgica-Senegal con un improbable resultado 3-2, remontando los belgas. Un marcador adverso de 2 tantos en controles, Alan Vidal. Al micrófono, Marcos García Herrera, Noticias.
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2: Y siempre esa misma piedra en el mismo zapato, la seguridad del norte de Israel, la ocupación del sur del Líbano en Israel. En pleno contexto preelectoral, el ministro de la Defensa, Israel Katz, declaró este miércoles que el ejército israelí permanecerá por una duración indeterminada en el Líbano, suroeste de Siria y Franja de Gaza, en lo que calificó zonas de seguridad destinadas a proteger a la población israelí. Entre tanto, en Estados Unidos.
4: They've had very good meetings and we'll see. We hit them very hard for 3 nights, as you know.
2: El otro frente de la guerra han tenido muy buenas reuniones, declaró el presidente Trump al referirse a los aparentes progresos a su juicio registrados en estas últimas discusiones indirectas técnicas mantenidas en Qatar entre las dos partes. Irán, por su parte, las daba como concluidas, precisando que había sido aprobado un canal de comunicación para señalar cualquier nueva y eventual violación de ese protocolo de acuerdo de 14 puntos. Del contexto informa Paula Estañol.
5: Si la firma del memorando de entendimiento entre Teherán y Washington ha permitido reducir la intensidad del conflicto, las tensiones siguen siendo vivas acerca del programa nuclear de Irán, del desbloqueo de sus fondos congelados en el extranjero y de la gestión del estrecho de Hormuz. Irán quiere ahora centrar las discusiones en la implementación de las cláusulas del protocolo de acuerdo relativas al fin de las hostilidades en el Líbano y el estrecho marítimo, declaró el negociador jefe iraní Mohammad Bagher Ghalibaf. El también presidente del Parlamento y jerarca de los Guardianes de la Revolución añadió que mientras no se cumpla lo pactado en Lucerna, Irán no abordará las disposiciones restantes. También indicó que desde el levantamiento del bloqueo estadounidense de los puertos iraníes, Irán ha exportado más de 40 millones de barriles de petróleo.
6: We must support every step that makes it harder for Russia.
2: Hay que actuar para que la guerra de Rusia sea cada vez más dura y difícil. Palabras del presidente ucraniano Volodymyr Zelensky en Dublín, donde el gobierno irlandés tomaba hoy las riendas de la presidencia semestral rotatoria de la Unión Europea. A eso vamos en unos segundos más. En un día en que otras 6 personas perdían la vida, decenas resultaban heridas en varios bombardeos rusos sobre distintas regiones ucranianas. Según los datos del Ejército del Aire ucraniano, Sin embargo, Rusia lanzaba a lo largo del mes de junio menos drones, menos misiles que en el mes de mayo. Carlos Herranz.
7: A lo largo del mes de junio, Moscú lanzó 5.750 drones de largo alcance y 180 misiles contra el territorio ucraniano fuera de las zonas de combates terrestres, es decir, una disminución del 29 y del 15% respecto al mes de mayo, después de varios meses marcados por una cifra récord de bombardeos. En cambio, Ucrania ha intensificado estos meses pasados sus bombardeos en Rusia, privilegiando los ataques con drones contra las infraestructuras petroleras rusas, principal fuente de financiación del esfuerzo de guerra de Moscú, y contra las líneas de suministro del frente bélico. El ministro ucraniano de la defensa, Mikhailo Fedorov, afirmó hoy que el ejército ruso enfrenta crecientes dificultades para abastecer a su infantería de primera línea.
2: Irlanda asumió hoy esa, por octava vez, esa presidencia rotatoria semestral de la Unión Europea. Por octava vez, desde su entrada en el bloque hace más de 5 décadas, en ese papel de semestral o de mediador imparcial en las negociaciones entre y con los 26 países restantes de la Unión. En un momento crítico para el bloque, cada vez más incierto e imprevisible, resumía el primer ministro irlandés, Michael Martin, que acogía a Volodymyr Zelensky. En redacción, Aida Palau.
8: En cabeza de las prioridades de Irlanda, como señaló el primer ministro Michael Martin, figura un nuevo paquete de sanciones contra Rusia con fecha límite el 15 de julio, pero bajo la amenaza de veto del nuevo primer ministro de Bulgaria. Dublín pretende también avanzar sobre las demandas de adhesión de Ucrania y de Moldavia y cerrar el avanzado ciclo de negociaciones con Montenegro. Otro desafío, Irlanda tratará de aquí a octubre de rematar el proyecto de presupuesto plurianual de la Unión Europea, con el difícil objetivo de equilibrar los fondos tradicionales con otras prioridades más modernas, como la acción climática, la innovación tecnológica o bien la defensa.
2: Amnistía Internacional acusó a los efectivos paramilitares de las fuerzas de apoyo rápido en guerra contra el ejército de Sudán desde 2023 de haber cometido crímenes contra la humanidad, ha llevado a cabo una operación de limpieza étnica contra la etnia no árabe Zagawa en la ciudad de Al-Fasher, Darfur Norte, 2024 y 2025. Rodrigo Pina es portavoz de la sección España de Amnistía Internacional.
9: La situación desde el 23 es crítica, especialmente en esta zona. Desde el 24, que se inicia en Darfur concretamente, que se inicia el sitio, es una cuestión continuada de matanzas, de bombardeos, de asesinatos selectivos, indiscriminados y de huida, y de millones de desplazados y de cientos de miles de fallecidos. Este informe avanza un poco en el estudio y la acreditación de que existe, por las fuerzas de apoyo rápido, indicios no solo de crímenes de lesa humanidad, que eso está acreditado contra la población civil, sino también de limpieza étnica, que iría encaminado a demostrar eventualmente, aunque eso está en proceso de acreditación total, un proceso de genocida o de un sistema de genocida.
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11: Al día de hoy se contabilizan 2.295 personas fallecidas, 11.267 personas heridas. Hasta este momento podemos contar 782 réplicas, repito, 782 réplicas desde el pasado miércoles 24 de junio a las 6:02 p.m.
2: Cifras que adelantaba esta tarde el presidente del Parlamento venezolano, Jorge Rodríguez, o cifras preliminares a medida que se va extinguiendo la esperanza de encontrar todavía entre los escombros de decenas de edificios derrumbados como castillos de naipes a eventuales sobrevivientes.
12: Ella estaba en el piso 6, sacamos ya a 10, me falta solo ella. Claro, no, porque nosotros estamos haciendo la búsqueda familiarmente, pues. Pero una vez que tenemos a gente visualizada, intentamos sacarla, pero cuando se nos pone complejo, necesitamos ayuda, buscamos los otros profesionales para que sigan ayudándonos si no está en nuestras manos, porque lo estamos haciendo nosotros con las manos y las uñas.
2: Juan Rodríguez, que todavía busca a su hermana al pie de un edificio caído en La Guaira. Una semana de duelo nacional decretaba hoy la presidenta interina Delcy Rodríguez. La ONU, que estima en decenas de miles los desaparecidos, trata de coordinar el enjambre de equipos internacionales de rescatistas, algunos de los cuales se han quejado de trabas impuestas por el gobierno para acceder a ese estado de La Guaira, el más afectado. Contactado hace ya unas horas Paula Estañol, RFI, Sebastián Mocar, que es miembro de ese equipo de coordinación de la ONU.
13: Hemos trabajado en más de 150 estructuras. Estamos todavía en una fase muy activa de rescate. Si bien ya hemos cubierto una gran cantidad de estructuras y la cantidad de reportes de personas vivas que hemos recibido y encontrado ha ido bajando, seguimos todavía teniendo algunos resultados positivos de la búsqueda que estamos realizando.
5: ¿Cuál ha sido, a su juicio, lo más complejo de estos días de labores que ustedes vienen desarrollando allí en Venezuela?
13: En la zona de La Guaira, cuando hemos llegado, no hay señal o conectividad móvil. No hay electricidad, tampoco suministro de agua en muchas partes y la población durmiendo fuera de las casas por el temor a volver a sus edificios o viviendas. Eso es un contexto desafiante porque hemos enfrentado limitaciones de comunicación, congestión que demora los traslados, etc. Hemos trabajado estrechamente con la autoridad venezolana para superar eso y progresivamente hemos ya tenido mayor eficiencia en las operaciones. Ahora, nuestras estructuras también, los colapsos han presentado desafíos importantes porque son estructuras muy grandes las que han sido derrumbadas y de repente, se ha caído un edificio en el cual estamos trabajando, pero al lado hay un edificio que no ha colapsado, pero ha resultado seriamente dañado y que tiene peligro de colapsar sobre la estructura sobre la cual estamos trabajando.
2: A través de su representante comercial Jamison Greer, Estados Unidos anuncia que declina extender el Tratado de Libre Comercio con Canadá y México, el de América del Norte, tal y como está. Decidió optar por efectuar revisiones anuales del texto. El secretario de Economía mexicano descartó que existan en la actualidad diferencias insalvables, dijo, sustantivas o suficientes. Palabras de Marcelo Ebrard.
14: No es sorpresa, ya lo sabíamos. Ya lo había dicho Estados Unidos, ya lo había aclarado el embajador Greer en diversos foros. Bien, conclusión, el tratado sigue vigente hasta 2036. Nos vamos a un proceso de revisión anual. Hasta ahí es lo que les puedo dar a ustedes, un informe muy claro de qué significa lo que ocurrió el día de hoy.
2: Abundamos en minuto y medio más en Estados Unidos, donde el presidente Trump defiende el hecho de haber ganado en 2025 1.200 millones de dólares con sus actividades financieras con las criptomonedas. Estados Unidos, que pide no añadir temas políticos sensibles. Lo añade esta noche a la actual crisis humanitaria ante el pedido de la opositora y Nobel de la Paz venezolana María Corina Machado de regresar a su país. Y otro asunto, también Panamá se suma a esa lista. Extractos del presidente José Raúl Mulino este miércoles ante los diputados.
15: Vamos a construir una cárcel de máxima seguridad y endurecer las normas penitenciarias para quienes cometen delitos desde dentro de las cárceles, aislando a los líderes de bandas de manera total. Aquí no hay contemplaciones con ninguno de ellos.
2: De la Copa del Mundo en América del Norte, la de fútbol FIFA, doblete de Kane con Inglaterra frente a la RDC Congo, 2-1, resultado final. Dominación del rival durante una hora, el rival derrotado, Inglaterra y México en octavos, Senegal, Bélgica, improbable, 2-3 final con una prórroga, se medirá contra el vencedor de Estados Unidos, Bosnia-Herzegovina, en 60 minutos arranca, resultado a lo largo de la noche.
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2: Y Estados Unidos, como decíamos, declina extender el Tratado de Libre Comercio con México y Canadá en su forma actual. Es lo que reporta, en todo caso, la Secretaría de Economía de México. Abunda en este enfoque. Entrevistas también y edición Rafael Morán.
16: Desde que nació en 2020 por iniciativa de Donald Trump, el T-MEC ha permitido a Estados Unidos reducir la entrada de bienes chinos y mantener el enorme intercambio de bienes con Canadá y México. Sin embargo, la Casa Blanca rechazó prorrogar este pacto comercial hasta 2042, como lo pedían Ottawa y México, y optó por revisar algunos aspectos del texto que detalla el economista Adolfo Chiri, presidente de la consultora Cambridge Insight.
17: Los Estados Unidos, por ejemplo, quieren tratar tres temas. Uno que tiene que ver con las reglas de origen. porque hay muchos países, por ejemplo China, que estaría utilizando México como plataforma para producir los carros mexicanos que vienen a los Estados Unidos con alto componente chino. Entonces, hoy el tratado dice que tiene que haber un 75% de origen nacional. Entonces, eso quieren elevarlo hasta el 100%. ¿Hasta cuánto más se puede subir para evitar que China utilice México o Canadá como puentes para seguir entrando al mercado de los Estados Unidos? El otro punto es, por ejemplo, quiénes se van a beneficiar de las empresas que hacen negocio utilizando el tratado. Hay empresas de países con los que Estados Unidos no tiene una buena relación política, llámese China, Rusia, Irán, Corea del Norte, que podrían beneficiarse a través de terceras empresas con los negocios que haga México y Canadá en los Estados Unidos. Y el otro punto, por ejemplo, de controversia es el salario mínimo. Quieren tener un salario mínimo regional, por ejemplo, en la industria automotriz, para evitar de que haya empresas que se vayan de Estados Unidos a Canadá o a México porque los salarios son más bajos.
16: En esta negociación, en cambio, México buscará conservar condiciones favorables que le permitieron superar a China como mayor exportador de bienes a Estados Unidos, observa Óscar Ocampo del Instituto Mexicano para la Competitividad.
18: En primer lugar, reducir los aranceles que hoy afectan a las importaciones mexicanas, ¿no? A los vehículos, a los productos de acero, ¿no? Al aluminio. Ese es, digamos, lo más inmediato, no reducir aquello que hoy por hoy te está restringiendo el comercio. En segunda instancia, bueno, obviamente preservar el tratado con los menores cambios posibles. No se van a modificar los textos del T-MEC, porque eso implicaría a su vez pasar por los congresos, ¿no? Que es algo para lo cual el presidente Trump no necesariamente tiene los números en el legislativo, y en un contexto de elecciones intermedias es más complicado.
16: Una nueva ronda de negociaciones comerciales está prevista el 20 de julio entre México y Estados Unidos.
2: Un enfoque, entrevistas y su edición a cargo de Rafael Morán, RFI. Esto es todo por el momento. Agregar este telegrama desde Brasilia, Brasil y Francia, en presencia del canciller francés Jean-Noël Barrot, aumentan su cooperación en la seguridad transfronteriza en Guayana Francesa, especialmente en la lucha contra el narcotráfico y delitos ambientales. 700 kilómetros de frontera comparten Brasil y Francia en esa área subtropical. Próxima cita informativa a las 10 GMT aquí en RFI París. Segunda y última parte.
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2: Enrique Mazzola, director de la Ópera de Chicago, en estos estudios con el anfitrión Jordi Batallé.
19: Muy buenas tardes a todos. ¿Qué tal? ¿Cómo están? En este siglo XXI, marcado por discursos nacionalistas y episodios de racismo cada día más frecuentes, la Ópera de París se desmarca con la Cenerentola de Rossini, en la que el tenor afroamericano Lawrence Brownlee interpreta el rol del

0: Una más que atrevida puesta en escena de Guillaume Gallien, quien cuenta con la dirección musical de nuestro invitado precisamente de hoy, el director de orquesta Enrique Mazzola. Buenas tardes, Enrique.
1: Hola a todos, buenas tardes.
0: Bienvenido de nuevo.
1: Gracias, Rafi, qué placer.
0: Esta Cenerentola tiene un significado que va más allá de lo musical, ¿no?
1: Lo que decías sobre el tenor afroamericano. Trabajando ahora en Chicago, pero también como director de orquesta en el mundo entero, lo normal es que sea normal tener cast, grupos de cantantes de diferentes orígenes. Y sobre todo en Chicago, para nosotros es normal pensar, bueno, aquí hay una voz afroamericana, aquí hay una voz suramericana, por ejemplo, aquí hay una voz europea, los ponemos juntos, así. También tenemos un interés de diferentes públicos y, como dicen en América, communities, ¿no? De grupos que vienen a la orquesta para escuchar su estrella. Sí.
0: Volvamos a la Cenerentola que estás dirigiendo en la Ópera de París. En estos momentos de tensión política mundial, Rossini debería escucharse como antidepresivo, ¿no? No sé, los médicos deberían recetar, escuchar una hora de Rossini si estás en plena depresión.
1: Esta es una buenísima idea, ya, yeah, puede ser una receta médica para quien tiene problemas de estrés.
0: Pagada por la Seguridad Social.
1: Sí, exactamente. Bueno, hay este esprit, ¿no? Esta idea de que hace sonreír todo el tiempo con estos crescendi, ¿no? Creciendo desde de Rossini, pero también los tiempos súper rápidos, por ejemplo, en el área de Don Magnífico o en el área de Dandini, que son los dos personajes que son los más bufos en esta ópera. Es verdad que también, ahora que dirigo ahora en este momento de mi vida Cenerentola, veo que Cenerentola y el Don Ramiro son más personajes de ópera seria. Así, la cantabilidad es más una ópera, la cantabilidad de un Rossini serio. Y es esto que me gusta en esta ópera, que hay este mix de bufo y de serio.
0: La orquesta de Rossini es ligera, transparente, pero exige mucha precisión, ¿no? Esa es la pesadilla del director de la orquesta, hacer que el coro no se adelante o no se atrase, que todo el mundo toque junto.
1: Bueno, hay una verticalidad en Rossini que no existe tanto en Wagner o en Puccini. Quiero decir que si no empezamos una nota exactamente juntos a un compás, en Puccini no pasa nada, pero en Rossini y, por ejemplo, en Mozart se oye mucho. Así que hemos trabajado muy, muy, muy bien con la orquesta y el coro de la ópera de París. Tienen una... Yo sé que tienen un repertorio enorme, pero lo que puedo decir es que la orquesta que ha tocado conmigo a Opéra Garnier es una orquesta rossiniana.
0: Son grandes, grandes músicos todos. El que la puesta en escena la firme un gran actor como es Guillaume Gallien, ¿es la garantía de que no va a torturar a los cantantes como puede ocurrir a veces?
1: Bueno, Guillaume, esta es, ha sido una...
0: ¿Una reposición?
1: Sí, así, porque la primera ha sido en 2017, creo. Pero Guillaume ha venido a todos los ensayos, así que hemos reconstruido un poco toda la función de Cenerentola. Y no, es, le gusta mucho trabajar con los cantantes, trabajar la frase, buscar las palabras, intentar descubrir qué quiere decir una palabra, pero quiere decir qué hay debajo de una palabra, ¿no? El doble sentido de un todos los recitativi de Rossini tienen un doble sentido que nosotros italianos entendimos inmediatamente, para los no italianos tenemos que explicar.
0: Es que sea también societario de la Comédie Française, sí. tiene un peso, es un hombre de teatro.
1: Sí, y también un hombre de cinema y todo, así que nos ha de verdad nos ha ayudado muchísimo para construir este espectáculo.
0: Porque la gente del cine que se meten en la ópera a veces no funcionan. Recuerdo un Barbero de Sevilla que puso en escena en Bastilla la directora de cine Colin Segó, que puso a los cantantes al borde de la huelga.
1: Uy, lo siento.
0: Les hacía subir tres, cuatro pisos de escaleras y luego cantar.
1: Sí, sí, pero Guillaume es un actor que viene del teatro puro. Así que él sabe muy bien, entiende muy bien el problema de balance. Claro. Es muy exigente, quiere el silencio total en los ensayos. Y dicen, nosotros, la comedia francesa, es silencio total cuando el director de escena
0: lo que es normal.
1: Habla. Así que había una atención increíble.
0: Uh-huh. ¿Y influye la puesta en escena en tus decisiones musicales, en el tempi, en los tempi, quizás?
1: Si hay una influencia del... Sí. Sí, bueno, claro. A mí me gusta siempre trabajar... La idea final de los tempis, de los tiempos de la música, solo cuando veo cómo es todo el espectáculo, para entender qué nivel de tensión puedo dar, por ejemplo, en una cavatina, en la primera área de presentación de cada cantante. Sobre todo por eso, por ejemplo, el tempo del final del acto primero o el final del acto segundo es un tempo de folía, de
0: locura.
1: De locura. Así que esto es mi tempo. Mi tiempo.
0: Tendría que poner radar, ¿no?, para los excesos de velocidad, sí, en Rossini. Esta Cinderella es tu debut en la Ópera de París, curiosamente, pero conoces muy bien la capital francesa porque dirigiste durante 7 años, ¿no?, la Orquesta Nacional d'Île-de-France. ¿Cómo fue esa experiencia?
1: Fue una experiencia muy importante en mi vida de artista, porque la misión, como sabes muy bien, la misión de la orquesta es de llevar la música en toda Île-de-France.
0: La gran región parisina.
1: A veces es 2 kilómetros fuera de París, a veces es 40, 60 kilómetros. ¿Y qué pasa? Cada día es un viaje, es una tournée, es un viaje fuera de su casa, de su sala de ensayos. Quiere decir coche, el riesgo de los coches, el riesgo de llegar tarde. Así que todos tienen que llegar muy antes. No hay un ensayo de sonido técnico, así que se empieza el concierto inmediatamente y cada sala tiene su diferente acústica, así que es una orquesta fantástica. Saben, tienen un tiempo de reacción increíble para tocar lo mejor posible en cada situación.
0: Increíble, ¿no? Fue tan positiva esa experiencia que la República Francesa te nombró caballero de la Orden de las Artes y las Letras, ¿no? Un orgullo, ¿no?, para un hispano-italiano como tú.
1: Es verdad, es verdad. Sí, sí, sí. ¿Sabes lo que pienso? Es que Francia es uno de los países en el mundo que tiene atención a sus artistas, sigue sus artistas. Yo lo digo con un poco de tristeza por Italia, por ejemplo. Italia nunca me ha dicho nada. Oh, Enrique Mazzola, bravo. Nada. Y Francia es un país que cada artista que hace bien en el mundo le dice, bueno, Chevalier... De las artes y de las letras. O, ¿por qué no coges el pasaporte francés y eres un francés? Yo también ahora tengo nacionalidad francesa. Y así que he salido mi experiencia con un pasaporte francés y con este título de chevalier, ¿cómo podemos decir en español?
0: Caballero.
1: ¡Caballero!
0: De la Orden de las Artes y las Letras. Actualmente nos decías que eres director de la Ópera de Chicago. Uh-huh. El Nuevo Mundo es otro mundo para los europeos. ¿Es tan diferente el mundo de la ópera allí en Estados Unidos que aquí en Europa?
1: Mira, el Estados Unidos es otro mundo para un europeo 100% como yo soy. Nacido en España, he vivido en Italia, he vivido en París, he trabajado en Alemania, en Suiza, en UK. Así que es otro mundo.
0: Cuéntanos, ¿qué proyectos después de esta Cinderella en París, qué es lo que vas a hacer luego?
1: Pues vuelvo a Chicago para abrir la temporada con Don Giovanni, Don Pasquale. Pero antes de esto tengo un tour europeo con la Orquesta Chinee, que es una orquesta inglesa que se basa sobre la diversidad. Así que todos los músicos vienen de diferentes orígenes, y hacemos un tour sobre Porgy and Bess de Gershwin. Tocamos la Philharmonie de París, la Philharmonie de Berlín, el Festival de Lucerna y así.
0: Salas pequeñas, ¿no?
1: Salas pequeñas. Y después Don Pasquale y Don Giovanni, voy al Metropolitan Opera de New York para María Stuarda. Y acabo el año con un concierto de Año Nuevo con la Orquesta Nacional de Francia, 30 y 31 de diciembre,
0: en la Torre Eiffel.
1: Acerca de la Torre Eiffel, con un programa todo americano. Pues Bernstein, West Side Story y Broadway.
0: Fantástico. En fin, pues ya lo saben, si se encuentran aquí en París, no pueden perderse la Cenerentola, puesta en escena por Guillaume Gallienne y dirección musical de Enrique Mazzola. Muchísimas gracias, Enrique.
1: Gracias, Jordi.
0: Con nosotros, muchos éxitos en todos tus proyectos. Permíteme también que dé las gracias a Robin Cuisineau y a David Frogway, quienes se han ocupado hoy de la realización del programa. Y a ustedes, muchísimas gracias por su atención y les damos cita para una nueva edición de El Invitado de Radio Francia Internacional.
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0: 17 horas, 47 minutos.
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1: 18 horas, 3 minutos.
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